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1: Y estamos de vuelta, estamos listos también para transmitir por TikTok Ley. El abrazo grande para toda la gente bonita que va a irse conectando de poquito a poquito a este TikTok Ley a través de nuestras plataformas. Recuerde que usted puede disfrutar no solamente del Penthouse de la Chicha, puede disfrutar de todas las locuras, de todas las travesías, de todo lo que se nos ocurre en redes sociales, simplemente para poderles robar una sonrisa a cada uno de ustedes, amigos, amigas. Estamos ya en el TikTok Live, mi querido Junior Andrés.
2: Ya. Pero, estamos en TikTok, bienvenidos a los que comparten con nosotros en TikTok Live. Sí, ahí, ya diga. Comparta, por favor, dele tap tap y
1: vamos a... Por favor, vaya compartiendo, váyale dando. Tiki, tiki, tiki, tiki, tiki, tiki, tiki, tiki, tiki.
2: ¡Epa!
1: Porque ¿ya? Nosotros le vamos a ir

0: Has confundido a uno. Haciendo los comuneros, haciendo los comuneros. ¿Epa?
1: Cangrejos.
2: Ahí está. Saludos para nuestros amigos que se unen al TikTok Live. Ahí está Solita, Jonathan. Saludos para Nancy, Gloria, Aida, bienvenidos. Jorgito, buenas noches a los que se unen a través de la transmisión y a los que están también en FM, a nuestros amigos de los Estados Unidos. El saludito para el Emelexista Azul. Saludos para el sector de Luncovía, Dianita Loaiza. Ahí está, a full sintonía, nos dice por allá.
0: ¿Tenemos audio? No. ¿Tenemos audio?
2: No.
0: Ah.
2: No, no tenemos ahora. Saludos para Pablo Huachichulca. Sí.
0: Ya.

0: Ponerse colorado, ¿ves?
1: Brillando.
0: No, no. Ya, pues, ya, ¿qué me quieres decir? Que parezco Cuchi. Hecho cascarita.
1: Ya.
0: Sí, no.
1: Ya. Ahí está. Igualito, igualito. Saludos, Carolina, Elizabeth. Buenas noches, Gisela. Ahí en el TikTok Live. Comparta el like, por favor. Disfrutando de lo mejor de los chichasaurios en esta noche de martes.
0: Eric Cisalima, ¿cómo le va a mi pana, mi brother? ¡Gózalo, gózalo!
1: Sirve, maestro.

0: lo ve al pat con el quiere canchis, canchis. El saludito para Blanca Kaisa. También está en nuestra transmisión Jennifer Tadei, Edison Razabal, Silvia Morocho. Hola, hello. Ahí estamos, ahí estamos. Ahí estamos compartiendo los chichasaurios.
1: ¡Epa!
0: Este martes sensacional.
1: ¡Martes! Solo clásicos, solo éxitos.
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0: Lindo, lindo, lindo.
1: Oye, ¿de dónde?

0: en esta canción se inspiraron los amigos de Starman.
1: ¿Ah, sí?
0: Claro, para sacar la cuñadita.
1: Este es un cover.
0: No. Esta
1: solo es inspiración,
0: esta
1: nomás.
0: Esta es la inspiración, ¿ya? Para la cuñadita, para la otra cuñadita.
1: Ah, para la otra.
0: Claro. Ya, claro. Pero esta es una de las antiguas, pues. Claro.
1: ¿Quién
0: dijo que no?
1: La más clásica.
0: Claro.
1: La más clásica de los chichasaurios.
0: Pero obvio, pues, ¿ya? La cuñadita también se llama. Y me hace acuerdo del disco que salió, el Barriendo con Todo.
1: Ya.
0: Ahí salió esta canción.
1: ¿Barriendo con Todo?
0: Así se llamaba la portada del disco.
1: Ya.
0: Barriendo con Todo.
1: Tráigale escoba, sí. Ya.
0: ¿En serio? ¿Ya ahí sacaste, sí o no, Pato? ¿Ya ahí sacaste? ¿Ya ves? Eso. Y así va el Penjón de la Chicha. Barriendo con todos.
1: Claro.
0: Y luego de haber barrido, viene el estelar y ¡ay! Se las come. ¡Oh!

los Estados Unidos. Saludo para nuestro amigo Moisés. Sí, y por supuesto vamos a mandar el saludo para nuestra querida amiga. A ver, déjame ver. Se perdió por acá. El Equesps. Ya me botaron dañando. Dale.

0: John Salchichón limita a usted. Usted invítele al John Salchichón, dice. Saludos, Angie, en el TikTok, a la gente del TikTok. Buenas noches.
1: Es buena la idea, es buena la idea. Ya voy a empezar ya a escucharle.
0: Ya, ya.
1: Sí, sí, ya voy a empezar a escucharle. Para yo también empezar a hacer el personaje.
0: Muy bien.
1: Ok. Muchita es lo que quieres dar.
0: Así.
1: Pero no ha de caer.

0: De ahí está, a ver, Lorenita Sandoval, por favor, Lorenita Sandoval, buenas noches. Quedé viendo el celular, dice, quedé revisando el celular. Hoy, para Lorenita Sandoval, Enricaurte, buenas noches, porfa. De mandando el saludo para las chicas, dice, ahí está, chévere, saludo para nuestro pana, que le manda saludo a Lorenita Sandoval, ya, tres veces repetido el saludo, ya. Ya. Suficiente, ¿no es cierto?
1: Si quiero un tiki-tiki en ya, la pantallita.
0: Un tiki-tiki, vaya por favor al TikTok, ahí está.

0: ¿Qué dice Pachequito? Un saludo cordial para el Urbano, dice. Que está yendo a la Ricaurte.
1: A la Ricaurte.
0: ¿Cómo será?
1: A Ricaurte nomás.
2: A Ricaurte nomás.
0: Está yendo a Ricaurte nomás.
2: Ya.
0: Ok. Ah, bueno, pero está viendo el celular. Después le haces famoso en el TikTok también.

0: ¡Ole, toro! ¡Ole!
1: Ahí sí, silbe, silbe, ya, ahí sí, silbe, ya.
0: Eso, ¡ole, toro! Ok. Mira, si nosotros fuéramos una manada, ya, no fuéramos de toro.
1: No.
0: Fuéramos mamut, ya, mamut. Pero toditos somos gorditos aquí.
1: Saludos a la Rica Urteza. Ricaurte S.A. era originalmente, ¿no? Ahora le dicen Rica Urteza.
0: Así.
1: ¡Epa! Buena música, Edgar Cajamarca. Buenas noches.

0: Humberto, ¿cómo le va? ¿Qué dice mi pana? Saludos, Rafael Rosales también se unió a la transmisión. Vaya dándole tiqui, tiqui, tiqui, tiqui, tiqui, tiqui, tiqui. A ver, por ahí también nos dice un saludo especial para ustedes, muchachos. Buena programación, ustedes mismos son. Dios te pague.
1: Chévere, muchísimas gracias.
0: Yo mismo soy.
1: Yo mismo soy. Yo mismo. Saludos para el MLXista. Qué pena que yo no tengo TikTok, dice. Yo no tengo TikTok, solo página azul.

0: Paulito. Así dice mi pana Oscar. MC. O sea, traducido al English sería Oscar MC.
1: Ah, ya, muy bien.
0: Para que tú sepas tomar chévere.
2: Y para que me recuerden siempre.
0: Oye, hablando de chistizao, ándate la señora casada. No, la señora enfermera de los pródigos. También es ya chichazo.
2: Con sabor.
0: Obvio.

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1: Ya va aprendiendo, ya ves, el Junior. Ya va aprendiendo, ya ves. ¿Quién a buen árbol se arrima? Buena
2: esa es
1: sombra.
2: Esa es mi canción de hace años, hermano.
1: Ya ves, ya vas aprendiendo, pero ya vas aprendiendo.
2: Saludos desde los Estados Unidos para nuestro amigo Ecua de 38, sí. Y para Angie, Lorena Sandoval y Angie, le mandamos los saludos.

0: Muchas gracias, mi querido Pato.
1: Suficiente, ahí nomás.
0: Sí. ¿Qué has pasado hoy? Saludos
1: desde Minneapolis.
0: Buenas canciones hoy en Los Chichasaurios. Muchas gracias. Yeah. Nosotros seguimos a través del dial 993.
1: Eso, yo le pago.
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0: ¿Dónde estás, mi vida? ¿Dónde estás, mi cielo? Aquí estoy trabajando.
1: Claro.
0: ¿Para qué estás preguntando a la vecina? ¿Para qué estás preguntando a tus taitas?
1: ¿Para qué estás preguntando dónde?
0: ¿Para qué estás preguntando dónde estaré? Aquí estoy trabajando.
1: Ven, si quieres.
0: Claro.
1: Venga, ven.
0: Es más, inclusive, hace ratito hicimos un TikTok Live.
1: Ahí está, guarda.
0: Para que veas que no te estoy mintiendo. De gana estás. ¿Dónde estás, mi vida? ¿Dónde estás, mi cielo?
1: Y si vas a venir, cuidado, vengas vacío.
0: Es. Y si vas a venir, sacarás con anticipación porque mi agenda es bastante complicada.
1: Verás que somos tres aquí.
0: Eso. O sea, vendrás con dos amigas. No, la gente que va a pensar.
1: No, demasiado.
0: Se va a caer al piso la imagen que tenemos de hombres responsables, serios y muy alegrones.
1: ¿Ya?
0: Se escuchó medio sabes.
1: Alegrones.
0: Alegres nomás, alegres.
1: Ahí,
0: nomás.
1: Ahí.
0: Y me traiciona el subconsciente, creo.
1: Alegrones. Oye, de una vez ya. Saludos para Carlitos Yunga, la gente que reporta sintonía a través del 099-56-42-990. Saludos, amigos del Penthouse de la Chicha. Dice, aquí como siempre reportando sintonía. Ya llegó a casita, bacán, chévere. ¿Le puedo decir los chichasaurios? Mi segmento favorito. Ah, ya. Es la época que compartía con Don Pablo, dice. Sí, es de su época. Confirme.
0: Yeah. Perdón, no te tomé atención. Disculpa, sorry. Lo que pasa es que estaba leyendo por acá otro mensaje. Sí.
1: Ya, vamos a escuchar qué dice el Emelixista.
0: Dale, vamos a escuchar.
2: Oiga, papi Murillo.
0: Dígame, mijo.
2: Oiga, ya me cansé del DJ ya.
0: Ya, ¿por qué?
2: ¿Cuánto falta que llegue el DJ Javi? Yeah. ¿Cuánto falta que se vaya, oiga? Ya me cansé ya. Yo quiero a Bartolita y a DJ Javi.
1: Ay, no. ¡Al Bartolito! Ay. Eso sonó raro, ¿ya? No, deja, ya. Deja, no más.
0: Bueno.
1: Está saludando para... A ver.
0: ¿Qué le podré decir? Ya, a ver, ¿qué me decías de que algún oyente estaba diciendo que es de mi leva, dice?
1: Sí, sí. Carlitos decía que usted ha compartido con la leva con él, ¿sí? Por los chichasaurios, allá, por los chichasaurios.
0: A sí, Carlitos
1: sí,
0: Yunga.
1: Sí.
0: Ajá. Yeah. Bueno, lo que pasa es que yo empecé bien en temprana edad, mi querido Junior Andrés.
1: Cuando era Wambra.
0: Yo empecé en serio, de verdad. Yeah. Mucho pupo empecé a locutar. Ingresé a este mundo fantástico de la música nacional.
1: Yeah. Ay,
0: sí. Sí.
1: Mamá, en vez de decir no sabe ni limpiarse el anda en la radio.
0: Claro.
3: Habla rápido que mi tiempo cuesta.
0: Yo tuve la dicha de a los 15 años.
1: Yeah.
0: Sí, cuando tenía 15 años.
1: Casi por ahí.
0: O sea, hace no mucho tiempo atrás, ¿no? Yeah. Yo a los 15 años tuve la dicha de animar en la Plaza de Toros Santana.
1: No mucho tiempo atrás, sino hace décadas atrás.
0: Estaba full esa Plaza de Toros Santana. Sí. Ustedes van las cáscaras, ¿qué van a saber? ¿Qué es eso?
1: No, sí, me acuerdo. Yeah. Claro. Yeah. Entonces, vamos a escuchar qué dice Carlitos.
4: No se haga el disimulado, don Pablo. Ya estamos en esa época, sí. Clarito dice chichasaurios. Okay.
1: Ay, no más.
0: Pero Carlitos, lo que pasa es que hay que disimular, mi año.
1: No, sí. Diga eso al aire.
0: No diga eso al aire.
5: ¡No se ahogó!
0: Si no, de repente eso, el ganado se va a llegar a expandir.
1: Oye, saludo para nuestra querida amiga Dianita. Dice, ¿cómo puedo participar? A ver, vamos a ver cómo puede participar. Solamente tiene que mandar el audio cantando el promocional. ¿Qué dice el promocional? A ver, póngale. ¿Cante Juan Pablo o canto yo? Mamá, un regalito te daré.
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1: Con la playa Megastar.
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1: Y la radio estelar.
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1: Sí, fácil. Es porque estuviera tocando las ollas, ¿no?
0: No, pues es que ese tambor es del
1: es de los antiguos.
0: Del soldadito.
1: Ah, del
0: claro.
1: Es del que tocan los hayas.
0: Claro. Tum, tum, tum, tum, tum, tum, tum. No ves, es acústico.
4: Tranquilo, don Pablo. ¿No ha oído el dicho que dice el vino, mientras más añejo, más bueno?
0: Sí. Claro.
1: Muy bien, Carlitos. Gracias a la gente que nos acompaña a través de el 099-5642-990. Y por supuesto, gracias a quienes también nos acompañan con las buenas recomendaciones.
0: Pero por supuesto, nos vamos con buenas recomendaciones. 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
0: Vamos con más música, vamos con más al Penthouse de la Chicha. Vamos con el sabor ecuatoriano de nuestros artistas que se hacen presente en tu radio.

0: Pero es que así es, pues, la original.
1: ¿Cómo, cómo, cómo?
0: Rosita perfumada. Así es la original. Lo que pasa es que el pato también está en pañales. La rosita perfumada, la original, del pana este. Ay, se me fue el nombre de... Es de un guagua, pero que ya ahorita ya estás con guaguas también.
2: La rosita perfumada.
0: La rosita perfumada. Ay, se me fue el nombre del... ¿David? David. ¿Qué David? No, parece que no es David. ¿Sí?
1: ¿Sí o no? Bueno, ya, mañana te emboscan.
0: Pero el pana sacó esa canción por los... 98, David. Ah, ya ves que no era David.
1: No será lo mismo David con David.
0: No, pues es que él ya se ha ido a la gira triunfal a los Estados Unidos.
1: Ah, ya.
0: En el pasaporte dice David.
1: ¿Cómo va a llamar Juan Pablo?
0: John Paul.
1: John Paul.
0: Cuando regresa de la gira.
3: ¿Qué mate?
0: Cuando regresa de la gira, entonces ya no es David. Es David. Claro. Entonces, él es el guagua que grabó la rosita perfumada.
1: Hola, David.
0: 98.
1: Ya.
0: Sí. Ajá. Sí,
1: ya, sí, mijo, sí. Ya.
0: Entonces, si en el 98 tenía... Ah, ahí te quiero ver cómo están esas matemáticas. Si en el 98 el guagua tenía entre unos 7, 8 años.
1: Ya.
0: Ahora en el 2026, ¿cuántos años tiene?
1: También, ay, sí. Yo reprobé en todas las materias. Me preguntaron a mí de matemáticas.
0: Debe estar sobre los 35, 36 años.
3: Ya, mijo, ya.
0: Por eso te digo, el guagua ya debe estar con guaguas.
1: Ya. Ah, ya. Está bueno.
0: Y ahorita sí ha de cantar. Rosita perfumada.
2: Rosita perfumada.
0: Bueno, estamos llegando a la parte final ya de la programación. Quiero simplemente agradecerles a todos y cada uno de nuestros amigos. Dios le pague por el cariño, Dios le pague por la sintonía, Dios le pague por hacer de este programa.
1: Gracias.
0: No el número uno, el mejor.
1: Gracias.
0: El mejor en todo el dial. Dios le pague porque cada día va sumándose mucha más gente, va sumándose muchos más oyentes y se van ya acostumbrando a las locuras, a la buena vibra sobre todo de esta humilde programación. Mi querido Junior, en la fase final.
1: Mis queridos amigos, muchísimas gracias.
0: ¡No ves que sintonía!
1: ¡Qué sintonía! ¡Full sintonía!
0: ¡Estamos subiendo como los pum!
1: Saludos para nuestros amigos que compartieron con nosotros el día de hoy. Muchísimas gracias por acompañarnos. Dos horitas de buena música, dos horitas de locura acá.
0: Hablarás clarito.
1: ¿Qué dije?
0: Dos horitas.
1: Dos horitas.
0: Se te está oyendo dos doritos.
1: Dos doritas. Dos horitas, dos horitas. ¿Cómo escuchas?
0: Dos doritos antes, dos doritos después.
1: Yo creo que creo que Juan Pablo tiene que irse a hacer revisar el oído. Pero...
0: No, no, oye, no, te prometo. Dos doritos. Estoy con dolor de los oídos, precisamente por la afección gripal.
1: Eso es por mucho volumen.
0: No, no, no, ya desde la mañana estoy con el dolor de oídos.
1: Ah, ya.
0: Sí, sí.
1: Normal. Y la plena que
0: estoy... un chance sordo.
1: Ya. Yeah. Ah, ya. Sí, sí. Por eso es entonces. Ya, escucha.
4: Ya, yeah, vaya, rápido. Quickly. Quiero
5: mentir,
4: Javi.
5: Quickly. Sí.
1: Oye, no, apúrate, ve que los inquietos de la noche ya están ahí, desesperados por entrar.
0: No, no se huele.
1: No se huele.
0: No se huele.
1: No se huele quemado.
0: No.
1: Ya, bueno. Mis queridos amigos, qué gusto haber compartido con ustedes el día de hoy. Martes, mañana, miércoles de cariñosas, ya. Mañana nos encontramos a partir de las 18 horas para seguir compartiendo con ustedes lo mejor aquí en el Penthouse de la Chicha. Mi nombre es Junior Andrés. Les digo, hasta mañana.
0: Muy bien.
1: Es miércoles de cariñosas y cariñosos, pues.
0: Así, claro, pues.
3: Ya, deja.
0: Bueno, nos vemos. En la parte final también le despedimos a mi pana Patricio Piña con lo dicho y...
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0: Definitivamente usted, si no se sonríe en este programa, es un amargado. Aquí estamos, los que le ponemos el toque especial en la noche para finalizar bien el día. Y como siempre lo decimos, si papá Dios así lo permite, mañana volvemos desde la hora 18 para una edición más del Penthouse de la Chicha. Mi nombre es Juan Pablo Murillo. Dios me los bendiga. Les deseo una excelente noche. Chao, chao.

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0: 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Señoras y señores, buenas noches, bienvenidos al programa Los Inquietos de la Noche. Hoy le vamos a acompañar con la mejor, la buena música. Y por eso traemos al mejor DJ, al señor, al capo, al mejor de los DJs de este planeta, el señor Javi DJ.
1: Hey, por cierto, ¿y a vos quién te invitó?
2: Aquí estoy, mis amores.
3: Hola, hola, hola, muy buenas noches, buenas, buenas, buenísimas. Ya llegaron por quien lloraba.
0: Ya estamos.
3: Chiquitas.
0: Yeah.
3: No, mentira, ya estamos aquí, contentos y felices de compartir con cada uno de ustedes, ya saben, aquí con buena música, buena actitud, siempre positivos a los que están en casita, a los que están recién llegando en casita también, ¿no es cierto? Ahí los que están cocinando, haciendo sus deberes, esperando hacer su mejor compañía, ¿no es cierto? Y a los que están trabajando, laborando también, igualmente. Igual que disfruten con nosotros. Ahí estamos 24/7, siempre activos, nada de aquí estar negativos. Así que pilas, ya mismo estamos de nuevo anotando para la parrillada del jueves. Eso va a ser desde
0: recargados.
3: Un principio.
0: Desde un principio ya venimos recargados. Se nos viene la parrilla de este jueves, se nos vienen también los premios de la Playa Big Store. Estamos recargados, estelar siempre.
3: No, pero primero viene la parrillada.
0: Primerito viene la parrilla.
3: Claro, el jueves.
0: Y después ya vienen los premios de la Playa Big Store.
3: Así es.
0: Y después se nos vienen más sorpresitas también.
3: Así es, así que pilas, mis amigos. Como dije de pronto desde un principio, ¿no? Pilas, pilas y estar siempre activos con Radio Estelar. Porque ya saben que el jueves va a ser todo o nada.
0: Ya se viene lo bueno.
3: Ay, señores. Así es, a disfrutar, a disfrutar.
0: Señoras y señores, de esta manera arrancamos positivos en este día martes. Le vamos a poner la mejor, la buena música, la buena vibra. Y usted, señorita, sonría, caballero, sonría, porque así se ve más bonito, más bonita. Señoras y señores, bienvenidos a Los Inquietos.

0: 5 minutos, señoras y señores. En este mundo se escucha de todo, Javi. Por eso hoy le traemos la nota curiosa para que usted nos ayude a pensar, para que usted nos ayude a entender las cosas que nosotros no entendemos desde nuestro triste pensamiento.
1: Sí, sí pensará usted.
0: Oiga, de vez en cuando, cuando hay chance. 20 horas con 25 minutos, señoras y señores, le presentamos ahora la nota curiosa.
1: Ya.
0: Le vamos a titular así, Javi. Pongámosle un título para que la gente entienda, ¿ya? Mujer asegura haber quedado embarazada a través de una videollamada.
1: Vea. Como la canción de... del de reggaetón.
0: ¿Cuál es el reggaetón? Cante, cante.
1: Hacer el amor por teléfono también hay.
0: Ah, no ve. Claro. Pensé que iba a decir hacer el amor con otro. Ah, no, ese es de la... Alejandra Guzmán, creo que es, ¿no?
1: Sí.
0: Vea, pero así le vamos a titular la nota curiosa del día de hoy. Una mujer asegura haber quedado embarazada a través de una videollamada y le dijo al hombre: esta barriga es tuya, papi.
1: Ah, ya.
0: Hazte cargo.
1: Hijo.
0: Vea nomás, para que usted vea que cosas que pasan en este planeta, Javi. Le voy a dar más información. La imaginación humana da para absolutamente todo. Y es de cosa de ver el caso de una mujer ecuatoriana que mediante un video publicado en el TikTok aseguró que su marido, quien vive en New York, o más bien dicho en Nueva York, le había dejado embarazada mediante una videollamada. Resulta que el hombre vive en la Gran Manzana de hace 2 años y solo se comunica con su esposa de forma virtual. Pero la mujer fue, en esa explicación, suficiente de su inesperado embarazo. En el video viral, la mujer muestra unas ecografías y entre lágrimas le exige a su marido que le haga responsable, o más bien dicho, que se haga responsable por el bebé, ya que por razones obvias, este negó ser el padre y se negó a estar a cargo de esta criatura. Esta barriga es tuya, le dijo ella. Papi, ahora hazte cargo, le dijo la mujer. Sin embargo, si sospechas que algo no cuadra, es porque la mujer estaba en un país y el marido estaba en los Estados Unidos. Vea, no vamos a decir el nombre de país ni nombre de la persona que le había dicho a esta persona que se haga cargo. Pero imagínese usted, le cae una llamada e imagínese que esté 2 años en el extranjero y ahora eres papá. Happy DJ, eres papá. Y la pregunta es, ¿cómo usted reaccionaría, caballero, delante de esa situación? ¿Usted cree que la mujer pudo quedar embarazada por la videollamada o por quién estaba sosteniendo el teléfono para que le haga la videollamada? Imagínese usted, es un caso medio curioso de la vida real. Por acá nos dicen los comentarios también. Es una publicación que está publicada en una fuente oficial. Veamos unos comentarios acá. Dice, fue una llamada penetrante. ¡No! Por acá dice Leo Pérez. Bueno, si el teléfono del man tenía protector, no es de él. El hijo llegó por Wi-Fi. Otro comentario. Las redes se llenaron de algunos comentarios increíbles, pero también algunos comentarios que están fuera de lo normal. Dice, ¿y cómo, Bartolito, me explicas? ¿La leche llegó por internet o qué dice? No, así no va, pues.
1: ¿Cómo?
0: Javi DJ, usted explíqueme, Javi DJ, recibe una llamada ya de la España, de las tierras europeas, ya. Recibe allá. Hola, Javi DJ, por favor, déjame decirte que vas a ser papá.
1: Hijo.
0: En la videollamada que me hiciste el martes, ahí fue donde todo quedó.
1: Mira, estoy hasta allá panzona.
0: Vea nomás. ¿Qué haría usted, Javi DJ?
1: Yo me sigo.
0: Como dice, padre no es el que engendra, es el que cría. Imagínense.
1: Tenemos audio.
0: ¿Qué dice la people? Veamos qué dice la people. Hola.
2: Hola, muy buenas noches, mis queridos inquietos de la noche. ¿Cómo están ustedes? Espero que hayan tenido un lindo y excelente día en esta noche tan fría, pero con Estelar y con su linda y bella voz me cambié. Yo estoy mucho mejor en mi salud. Gracias. Aquí un gusto escucharles hasta las 11. Les mando un fuerte abrazo y muchas bendiciones. Besitos, saludos.
0: Vean nomás.
1: Audio.
3: De mí no me están hablando. Yo jamás he dejado embarazada al DJ Javi. Es convocado para demandarles.
1: Mi amor, por favor, vendrás a reconocer. Ya tiene 1 año el guagua y no vienes.
0: Échale Félix Cista Azul. Vamos a ver.
4: ¡Policía! ¡Policía!
1: Eso dice Félix Cista Azul.
4: ¡Policía! ¡Policía!
5: Ya, terminaste.
6: Oye, Bartolito, ¿ya aprendió a conectar la radio, sí o no? Y ahora, ¿qué es el
0: La tecnología nueva.
6: Lo bueno es que no se me hiciera cargo. Al cabo, en estos lunes estar solo, mejor. A mi abuelo loco. Y creo, igual, papá no es el que cría, sino el que engendra. ¿Cómo te ves? Pero así es. Oye, ya manden a dormir, el señor Azul, yo no sé qué hace, todo el día pasa jode y jode ya. Según él trabaja, ¿no? ¡No!
0: 20 horas con 31 minutos, señores. Ya nos llegan los mensajes también por acá. Oye, pero con respeto, señores. Dice, la leche le llegó por internet, Bartolito. Dice, cuidado. Luz nos dice, yo vi un capítulo así en las frutinovelas, dice.
1: ¿En
0: las frutinovelas donde le engaña, le traiciona, pues, el guineo le traiciona la frutilla, en fin. Otro audio, ponle el audio.
1: Aquí está, vi. Otro.
3: Déjese a Michael, para eso soy jefe, ¿no? Para eso no estudia, no está hecho de enamorado, ¿no? En el colegio.
1: Ay, Dios.
0: Acá Mercedes nos dice, esas cosas no se creen, dice. Oye, Bartolito dice, ya ni por llamadas respetan, dice.
1: Pero no, si hay gente que sí se cree.
0: ¿Qué nos dice? ¿Qué nos dice ahí? Hola.
6: Sí, Bartolito, yo sí he visto ese de las frutinovelas, loco. Es un melón con un durazno y sale una pera. O si no, un brócoli con tomate, creo, y sale. O como es una mandarina, algo así es. ¿Qué será? Pues un Bartolito con Javi dice, ¿qué sale?
0: ¿Sale quién se atrae?
1: Sale algo más pintoso.
0: Imagínate. Oye, Bartolito dice, oye, yo no creo en esa cosa, dice. Pero en hacerle guagua por el teléfono, no. La canción dice, hagamos el amor por el teléfono. Esas son las consecuencias. Oye, ¿qué dice?
1: Hoy día sí todo el mundo quiere conversar,
6: ¿ves? Sale un MLXista azul.
1: No. Uno así.
4: ¡Policía! ¡Policía!
3: ¡Ay, la loca!
0: 20 horas con 32 minutos, señores, señores. Ya vamos con más mensaje, con más audio. Mientras tanto.

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10: ¿Qué más? Pues, ¿qué más? People, ¿cómo estamos, inquietos de la noche? ¿Cómo les trató el día de hoy, martes de limpia? ¿Sacaron los malos espíritus y las malas vibras? ¿O nada que ver? ¿O todavía hay que pasarles el huevo de cabeza hasta los pies, de los pies hasta la cabeza? Avisarán nomás. ¿Cómo están esos bebecitos de la noche? Me vino muchita. Cuídense mucho, chicos. Referente a lo que dice el Bartolito, bueno, el Bartolito y el Javi, no sé si todavía cuajen y puedan quedar que quede alguien por ahí con un guambre adentro. ¿Será que cuajan o no cuajan? Ni con azul, creo.
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14: Tía, hay ojos que no se hacen los ciegos, porque las paredes no solo tienen oídos, ¿viste? También tienen bembas.

0: qué chévere. La hermosa gente ya está reportando sintonía también desde el centro de la ciudad de Cuenca. Bartolito full sintonía.
1: Sí.
0: Por Dios, dice que ojalá mi hija no se quede embarazada por el teléfono, sí. Dice. Feo ha de ser ser suegro por el teléfono. Oiga lo que saca la gente, ¿no? Bartolito, un abrazo enorme desde Ricaurte, full sintonía, ñaño. Ponme una cancioncita de las de Don Omar, Salí con tu mujer. Hablando de eso, a partir de las 21:30, nos venimos hoy en el segmento de los reggaetones clásicos, Javi.
2: Así es, así que pilas, vamos a estar por TikTok.
0: Vamos a estar allá por el TikTok también. Y
2: el TikTok de la radio, así que pilas ahí.
0: Exacto, pilas, porque se nos viene, señores, el reggaetón clásico desde las 21:30. Canciones de sí. Quién nomás pueden pedir, Javi.
2: De Don Omar.
0: Vea nomás.
2: Tito el Bambino.
0: Vea.
2: Raqui, qué guay.
0: ¿Cómo, cómo? ¿Cómo, cómo? Eso a partir de las 21:30 y se nos vienen los buenos clásicos, señores. Tenemos un audio que nos dice la people. Hola.
3: Javi, ¿será que me coman un poco con una cancioncita de Karol G en el punto G? Sí, dime, dime. Esa por ti, Javi.
2: Punto G, dice.
3: Sea chévere.
2: Pregúntale si él le ha pasado ya el huevo hoy día, que es que ha querido el huevo, dice.
3: Oye, Bartolito, alguien el bebé chito. Qué lindo, y escuchó su linda y hermosa voz. Ay, vamos a hacer la prueba, Bartolito. Tengo friocito. ¿Me quieres venir a comentar acá? Confirma, o te, se te hace aquí.
0: Oye, el felicista azul dice, oye, no tengo TikTok, dice. Solo tengo la página azul. Hagan la transmisión por su Sanchez. Oye, Bartolito, a la plena, buenísimo, dice, van a estar los clásicos por acá. Javi DJ, antes de irnos con la buena música, le recordamos a todos los estimados amigos que gracias a los amigos de la playa Mega Store, a Radio Estelar, le vamos a premiar a quién, Javi.
2: A las mamitas en el minuto. Agarra lo que puedes.
0: Ay, vea nomás, agarra lo que puedas, señoras y señores. 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
2: Usted también tiene su minuto ahorita, Bartolito.
0: Agárrate esta. Oye, agárrate esta de aquí, allá. Un abrazo enorme para los amigos que ya están inscritos, pero para los que no, señoras y señores, atención, el sorteo de la Playa Mega Store, gracias Estelar, ya saben, el 28 de mayo, el jueves 28 de mayo, en la programación, pilas, ya se pilas, envíenos el audio cantando, ¿qué tienen que cantar, Javi? Para que las mamitas se inscriban para ganarse ese minuto regalón.
2: Tienen que cantar la canción, esa que dice, mamá, mamá.
0: Tuturu.
2: Tum, tuturu, tutu. Siga, siga.
0: Siga, siga.
2: Con la playa Megastor.
0: Y la radio estelar.
2: Turututum, tururum.
0: Tan, tan. Vea nomás, facilito.
2: No, falta más ahí.
0: ¿Qué más? ¿Qué falta?
2: Algo más falta ahí.
0: ¿Qué más falta? Póngale el audio y demuestra para que la gente ya se identifique y nos envíe la canción ahorita. En este momento, para inscribirle, tenemos acá la lista. Hay un montón de personas que ya se han inscrito en el transcurso de todos los programas. Y es oportunidad para que la mamita se nos lleve, para que se nos gane el minutito ganador. ¿Tenemos el audio ahí, Javi?
2: Ya, déjeme ver.
0: Aquí a ver, está, la está, cancioncita. Está. Póngale ahí. Escuchemos.
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0: ¡Bien! Ya, sí. Suficiente. Y ahí usted nos da el nombre de la mamita y le apuntamos los datos acá. Lo único que le vamos a pedir para dejarle en constancia es el nombre, el apellido, el teléfono, la ciudad y el programa, que es ahorita. Bueno, nosotros le ponemos el programa. Ya sabe, por acá nos dice el Emelexista Azul, nos dice, oye, ¿por qué la mayoría tiene TikTok? Dice, yo creo que soy de la vieja escuela, que no tengo esas cosas, dice, vea. Ya muy pronto va a tener el Emelexista Azul también el TikTok, ¿no?
2: Así es, así es. Ponte, mi amor, el TikTok para que me veas.
0: 20:54, señores, señores. A través del 0999-56-42990. Hoy estamos en el martes de complacencia.

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6: Hola, hola chicos, ¿cómo están? Buenas noches, saludos, esperando que su día haya sido maravilloso como todos los días con la bendición de Dios. Saludos Javi, saludos Bartolito.
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0: 21 horas con 10 minutos, señores. Y ya la People reporta sintonía desde el centro de Azogues. Bartolito, full volumen. ¿Cómo estamos? Buenas noches. Bien. Y la verdad, sí, dice, esa parrillada me la llevo porque me la llevo, Bartolito. Ni que tenga que ir a la cabina, vea. Ya quiere venir desde Azogues. Sí. Quiere venir desde Azogues a retirar en Cuenca, vea.
1: Muy bien.
0: Vea, pero todavía no mandé el audio, pues, ¿de qué nos sirve? Estamos apuntando únicamente con el audio, Javi DJ.
1: Así es, solo con el audio. A los que mandan así, por ejemplo, yo me quiero ganar esa parrillada. Gracias a Radio Estelar, a los inquietos de la noche y...
0: Casero y bueno.
1: Así vean nomás. Es. Máximo hasta mañana vamos a aceptar los audios. Así que pilas. Y el jueves a las 10:30 en punto hacemos el sorteo, por
0: se
1: favor.
0: Se nos va el
1: pavo.
0: La carne de pollito, la carne de res. Esa es una parrillada. Vale la pena recalcar que no es para una persona, sino para cinco.
1: Para cinco
0: una
1: personas.
0: Una parrillada para cinco así personas, es. Señores. El audio tiene que enviarnos una vez más, Javi DJ, las personas diciendo, hola, ¿cómo está? Y los inquietos de la noche. Yo quiero esa parrillada. ¿Gracias a quién?
1: A Radio Estelar.
0: El casero y bueno.
1: Y a los inquietos de la noche.
0: Y ahí ustedes están el nombre, les apuntamos. Y en el día de del día les mostramos la rifa como así debe es. Ser.
1: Exacto. Y recuerden que va a ser bien estricto. Una fallita, chao.
0: Le vamos a hacer preguntas en la radio. ¿De qué cuesta? Cuesta la parrilla de azúcar.
1: Claro. Esa parrilla. Para unas cinco personas, bajito unas 150.
0: Sí, bajito, $150, ¿sí o no? Bajito unos 150 en esa parrilla. Bajito. Sí. Vamos a decirle a los amigos del casero y bueno, después que suelten de una vez una gaseosa para que no se atoren. Eso ya está por
1: más
0: confirmar.
1: Sea
0: una
1: la mayor chata, más sea.
0: Más sea un. ¿Cómo se llama ese de ahí?
1: Un yupi.
0: Un yupi. Y le ponemos 3 litros de agua para que alcance. Ahí está. Vea. Bien, pero bien. Ya, todo para los amigos de los inquietos de la noche. Ya saben, ahora así mismo, es. En este momento, no así desaprovechen. Es. Oiga, siempre hay gente que el día jueves se va. Hay algunos cazadores de premio hecho los vivos, ¿no es cierto? Sí. Ya de una les vamos descalificando. Nosotros sabemos quién es. Ya aquí en los audios ya vemos quién está pilas, quién no está pilas. Y hablando de eso, nos enviaron un audio también. Hay amigos que nos están escuchando acá desde la autopista. Bartolito, estamos full volumen acá desde la autopista Cuenca Azogues. Oye, increíble su programa, de verdad. Yo no sé de dónde sacan tanta creatividad, dice por acá. También tengo un mensajito por acá que nos dice, saludos, la lubricadora Morita, ubicado en la autopista, también entrada a Sajeo, siempre la número 1, 99.3. Vea qué chévere. Saludos a los amigos de la lubricadora Morita. Oiga, los amigos de la lubricadora Morita deberían un día de esos traer un aceite para un cambio de carro, ¿sí o qué?
1: Bien, claro,
0: y nosotros aquí le decimos gracias.
1: Para lubricarle a usted.
0: Epa, para mandarle bien lubricadita a la gente acá. ¿No es cierto? Sí, bueno, hágase ver la lubricadora Morita. Tráigase un aceite de carro. ¿Cómo se llama el aceite? 3 en 1, ¿cómo es el...?
1: Aceite de carro, no, hable en serio. 3 segundos para máquina de coser.
0: Ah, ya, ¿cómo
1: se
0: es
1: ve
0: el
1: que
0: otro
1: le falta
0: aceite?
1: Calle.
0: Me falta carro. ¿Cómo se llama ese aceite?
1: ¿Cuál, pero qué es?
0: El aceite, para el cambio del aceite, para el cambio del aceite.
1: Solo tiene. Son marcas. No puedes dar una marca ahorita.
0: Te traigo una marca ya, una marca chévere. Ahí nosotros acá en los inquietos de la noche mandamos el aceite.
1: 20.50, 10.30, 5.30.
0: No habrá uno de la pollería también. Háganse ver de una vez. Todo lo
1: quemado.
0: Aquí nosotros sacamos el emprendimiento hacia adelante. Bartolito dice, salúdame a tu mamá. Oye, no sé dónde estará.
1: Vos salúdale a tu ñaña, diga.
0: Oye, ándate a la www.radioestelar.com. 21 horas con 14 minutos.
1: Quiero mandar un saludazo, mi
0: dígame,
1: amigo.
0: Dígame, Javi.
1: Quiero mandar un saludazo para un equipo de chicas hermosas, guapas, ¿no? Se llama Real Sociedad. Real Amistad.
0: Real Amistad. No sí. Son de Navón.
1: Oiga, hable serio.
0: ¿De dónde son?
1: De Saraguro,
0: Ah, de Sar. Oye, sí he escuchado Real Sociedad.
1: Amistad, por favor. Amistad.
0: Ah, no, es sí. Otro entonces.
1: En especial a una defensa, que es una chiquita, pero ahí no pasa ni.
0: Ya.
1: Ni el viento.
0: Venga nomás, ay.
1: Se para duro, patea duro.
0: Por Dios.
1: Todo lo hace duro.
0: Llamando el número.
1: Llamando el número ya.
0: Ya, genial. Ahí estamos, señores.
1: Sí, quiero mandarle un saludo para ella, ¿no? Para Marianita y para su hermana también, para Sandrita. Hoy han ganado. Chévere, bacano. Han ganado. Sí, bacano.
0: Y eso es lo bueno en los campeonatos, ahí en la cancha, en la sintética, nos están escuchando en este momento también. Full, están peloteando y nos escuchan.
1: Así es, ¿no? Mando un beso y un abrazo. Así que pilas a toda esa gente hermosa, a los que están también positivos, ya saben, de no olvidarse mandar el WhatsApp, el mensaje para mañana para la parrillada. perdón, para el jueves.
0: Para el jueves.
1: Estoy ya hoy día miércoles.
0: Jueves, claro,
1: mañana. Las horas.
0: Ya mañana miércoles y el jueves ya se nos va la parrillada. Señores, gracias a los amigos del Casero. 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
1: Interesante, interesante. Y una pregunta, chicos. Si ustedes hacen eventos privados, show privado, o nada que ver. Chino Bartolito y Javier y James. ¿Hacen o no le hacen? Javi, ya que están complaciendo, pónganme una cancioncita así, Pepa, de Raquín y Guay. Una música. Que se llama Princesa, creo que es. Esa me pone. Thank you.

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0: Oiga, a través del 099-5642-990 estamos en el momento de los clásicos reggaetones. Javi, y hoy aprovechando los clásicos del reggaetón, estamos en el segmento Viejo, viejo no soy. Ya. Pero ya me duelen los huesos.
1: Viejo, viejo no soy.
0: Ya.
1: Pero ya me duele.
0: ¿Qué le duele? ¿Qué le duele? ¡No! ¡Policía!
2: ¡Policía! ¡Policía!
0: Oye, a través del 099-5642-990, viejo, viejo, no estoy. Pero me siento mal si duermo sin almohada correcta, dice, vea. Oiga, hay gente que vieja, vieja no está, pero ya a las 4 de la mañana ya no queda despierta ya, como gallo.
1: Sí, sí, es verdad. Mira.
0: Viejo, viejo, yo no estoy, Javi, pero pilas. Pero un estornudo ya me desconfigura todos los huesos.
1: Ahora tiene que estar tomando. Viejo, viejo no soy.
0: ¿Ya?
1: Pero ahora todas las mañanas estoy tomando colágeno.
0: Fuertes declaraciones del
1: ahora
0: Javi.
1: De sábila.
0: Viejo, viejo no soy, pero ahora no soy el colágeno, soy el que necesito el colágeno. Oye, viejo, viejo no estoy, pero me siento en el piso y necesito plan de rescate para levantarme.
3: Sí.
0: Ya visto, los que se... ¡Ay, la columna! ¡Por Dios! ¡Ay! Viejo, viejo no estoy, pero me duermo viendo una película que yo mismo elegí, vea.
1: Tenemos hoy, audio.
0: No, dice la pipolola.
4: Chicos, quiero mandar un saludo para mis primas, mis queridas y hermosas primas, Jessica Bustos y Gabriela Durán, hoy por ser su día de la enfermera, y una canción para todas las enfermeras que han tenido hoy día un excelente y un bello día. Quiero a las enfermeras. Saludos, besos y abrazos para todos.
1: Enfermera no me hagas sufrir. ¡Ay! Enfermera no me hagas llorar.
0: Podríamos dedicarle a las enfermeras la canción El llamado de emergencia, ya. El llamado de emergencia.

0: que si tienes a alguien que venga acá a Cuenca y participe del sorteo y te lo dé llevando, por supuesto que sí. No veo ningún inconveniente, ¿no es cierto? ¿Por qué no? ¿No es cierto?
1: ¡No!
0: Si va a venir, que venga.
1: ¿Sí o qué? ¡No!
0: Bueno, tenemos mensaje por acá que nos dice la People. Ya está conectado acá los amigazos. Por acá tenemos el mensajito de Edison. Si hay cómo inscribirse de una, envíanos un audio

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1: Y a Casero y Bueno, me llevo esa parrillada, ahí nos das tu nombre, nos avisas de qué parte del país nos acompañas. Porque hay amigos que también están ahorita en Quito. Ya me llegó un mensaje de Quito diciendo que también están por allá. Tenemos un audio que nos dice por ahí. Hola, hola.
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1: Bueno, ese audio es, ya nos dejó aquí el nombre, dice, para los 60 segundos para mi mamita, María Tránsito Morocho, dice por acá. Bueno, pero ese es el audio para el minuto ganador.
0: De gracias la a los playa amigos de Mega Storm.
1: Eso ya es en Azogues, la playa Mega Storm, un minuto ganador.
0: Así es.
1: Ya, ya lo estamos hablando de la parrillada, señores. Para la parrilla del audio ya les explicamos. Una vez más, el WhatsApp 099-5642-990. Javi, por acá también algunos mensajitos que nos llegan. Fabián Morocho dice, hola, bendiciones, amigos. Tal vez les interesa consolas parlantes.
3: ¡Gracias!
1: O sea, no, pues ahorita no estamos. No, yo le pagué nomás. Muchas gracias. ¿Quiere plata, Javi? Aquí estamos bebiendo del almuerzo. Para pagar la merienda no comemos, comemos de... Pero dice Fabián Morocho, viejo, viejo, no estoy, pero ya uso pañal por calamidad doméstica. Karina Solitaria, ¿cómo está? Hola, buenas noches. Un abrazo para usted.
0: Hola, Karinita.
1: Lucifer, pobre, dice, vea. Oye, Mariana Torres, un abrazo enorme para usted, ya está conectado por acá. Kalin, ¿cómo estamos, Kalin? Buenas noches. Veamos qué más nos dice la people por acá. A ver, oye, Bartolito, viejo, viejo, no estoy, pero me emociono comprando ollas. Oye, viejo, viejo, no estoy, pero me despierto sin alarma, vea.
0: ¿Eh?
1: Hay gente que ya de 1 a 4 de la mañana, 5 de la mañana ya está de pie.
0: Ya le manda botando al gallo ya.
1: Vea, viejo, viejo, no estoy, Bartolito, pero digo, antes todo era mejor, antes. Oye, no estamos viejos, Javi, pero en esas buenas épocas, en mis épocas, Javi.
0: Oye, viejo, viejo, no estoy. Oye. Pero cuando me voy al mercado... Bestia, pido rebaja de todo.
1: Vea nomás. Oye, antes no querías que te digan joven o claro. Niño, quería que te digan caballero, hombre, galán, hombre, claro. ¿No es cierto? Ahora ya te dicen, señor, ¿qué le doy? Don Javi, ¿qué va a llevar?
0: Don Javi, joven, por favor.
1: Don Javi, ¿qué va a llevar?

0: están con el reggaetón viejo, viejo, pero bueno, bueno, como me gusta a mí. Póngase por favor la cancioncita Baila Morena de Héctor y Tito.
1: Gracias.
0: Pero por favor, DJ Javi, colóquela.

Florence Nightingale, considerada la madre de la enfermería moderna. Y el segundo dato, ¿sabías que durante la guerra de Crimea, Florence era conocida como la dama de la lámpara, porque recorría de noche atendiendo a los soldados heridos mientras todos ellos dormían? Es decir, mientras ellos descansaban, la enfermera estaba dándoles ahí el atendimiento. Y el tercer dato interesante es que las enfermeras y los enfermeros... Eh, los en-

0: Como muchos creen.
1: Ya, no, no me saques de onda, Gaby. También monitorean a los pacientes, coordinan cuidados, educan familias y muchas de las veces son el primer apoyo emocional en momentos más difíciles. Interesante, y como último dato importante, según los organismos internacionales, el personal de enfermería representa una de las mayores fuerzas laborales del sector de la salud del mundo. Mire, hoy levantaremos la voz por esos héroes sin capa, pero con uniforme y un corazón enorme. Oiga, ¿sabe que hay unas lindas enfermeras? O sea, la manera de tratar. Yo no sé si alguna vez usted ya estuvo internado, Javi.
2: ¿Ya?
1: Ya, no sé si le trató un enfermero o una enfermera. ¿Qué le trató a usted?
2: De todo un poco.
1: Las dos. ¿Qué tal? Sí. ¿Cómo le atendieron?
2: No, todo bien, todo bonito.
3: Ándate
2: todo
3: a la vez.
1: Oiga, pero hay unas enfermeras, por

0: Elna.
1: Afloje la nave.
2: Oye, ¿qué dice la Pati? Ya borró el mensaje. Se arrepintió de enviarla, Pati. Va, vamos, Pati, no borré el mensaje. Pero hoy estamos festejando a todas las enfermeras. Un abrazo enorme para todas las que aman esa profesión, ¿no?
0: Es bonita.
2: Imagínense. Hay enfermeras que incluso tratan a los pacientes que se hacen popó en los hospitales, se puede decir, en las casas de salud. Bueno, y algunas ya están acostumbradas, otros... Pero bueno, imagínense, situaciones que hoy en día se viven, ¿no? Los 12 de mayo, Día de la Enfermera. Por acá nos llega un mensaje especial para todos los amigos. Por favor, dice, deme saludando a mi hija. Son los encargados, dice, de darle la mejor atención a los que están internados. Bartolito sabe que los enfermeros y las enfermeras hacen un excelente trabajo. Lamentablemente hay algunos que siempre se molestan, se enojan, lo toman a mal.
0: Yo creo que es a veces ya por estrés.
2: Es que también son varias horas de trabajo, ¿no es cierto?
0: Claro.
2: Y también depende en qué hospital estén trabajando. Si hay entre, sale uno. Ya entra en el momento de la desesperación. Algunos ya se calman. Otros te mandan ¿a dónde? A la www.radioestelar.com.
0: Radio Estelar.
2: Ya sabes. Esta canción nos habían solicitado 22 horas con 10, señor.

¿cómo están? Dale, Moreno, dale, Javi, dale, dale, dice. Ahí voy, dice, soy la curita para tu herida, bebé. Pueden poner una musiquita de Le Salió el Sol, dice, por acá ya le habíamos complacido. Hola, Gaby, ¿cómo estamos? Buenas noches. Ahí está Gaby, buenas noches, recién me conecto. Saludo a Lucifer, también está full sintonía. Un abrazo especial para todos los amigos que nos acompañan también desde el centro, desde el austro del país. ¡Qué bacán! Acá dice, hola, Bartolito, ¿cómo estamos? Desde Quito.

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1: ¡Qué genial! ¡Épale! Ahí sí le inscribimos. Por acá ya nos hacen llegar los

pueda en un minuto, señoras y señores. No se olviden que el sorteo se va a realizar el jueves 28 de mayo. Pilas, participe, gana. Mándenos un audio como usted escuchó ahora a través del 099-56-42990 y nosotros le apuntamos, le inscribimos. Yo tengo la lista acá de los nombres de las personas que se están inscribiendo. Por Dios, mucha gente, hay cantidad enorme de personas que se han inscrito en la mañana, en la tarde, en la noche. Se acaban, allá también, ya tenemos otras tres hojas más. Se va a poner interesante.

su hogar. Ya saben, señores, 099-56-42-990. Tú nos envías, por supuesto, el audio y te inscribimos. Soy Tania Andrade de Cañar, dice. ¿Cómo estamos, mi querida Tania? Buenas noches. Ya nos envía por acá el mensajito, nos ha enviado por acá. A ver, veamos qué nos dice por acá, mi querida Tania. Buenas noches, estimados señores, ¿cómo están? Ya está queriendo inscribirse, pero tiene que enviarnos el audio. Para inscribirle, el objetivo es importante que nos mandes el audio. Si nos escribes, si no nos mandas el audio por la gerencia, no te podemos apuntar. No te podemos apuntar. Tienes que enviarnos el audio, Tania. Señoras y señores, acá también nos escribe el BRK. Dice, buenas noches. Un saludo para la panadería Sabor Gualaceño en Totoracocha. Y una canción de Daddy Yankee, La Gasolina de Amanecida, señores. Ahí está.

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0: 22 horas con 38 minutos a través de la 99.3 FM. Quiero enviar un abrazo enorme para todos los amigos que nos acompañan también en la jornada nocturna. Nos están reportando sintonía desde el Parque Industrial. Bartolito, te escuchamos todos los días. Solo cuando está el chimuelo del inspector, dice, ahí no te podemos mandar mensajes ni audio. Oye, bien que el inspector le ha de estar escuchando en estos momentos. Señor inspector, déjeles vivir a los trabajadores. Ya saben, 99.3 Bartolito, estoy en el trabajo, no puedo enviarte el audio. Pero por favor, dice, mañana les envío el audio en la mañana, pero igual que me inscriban en la parrilla. Claro, ahí nos envías el audio y te inscribimos para la parrillada. La parrillada, señoras y señores, es este jueves desde la hora 21. Pilas. Sí. Nosotros estamos desde la hora 20. Pero ya les vamos a dar algunas preguntitas, porque se nos va la parrillada. La parrillada es para 5 personas. Lo que tienes que hacer es enviarnos un audio. ¿A qué número, Javi DJ? 099-5642-990. Sí, 099-5642-990. Y decir, yo quiero la parrillada gracias a Radio Estelar, Casero y Bueno y Los Inquietos de la Noche. Y puedes llevarte esa parrillada para 5 personas. ¿Dónde hay carne de vaca? ¿Qué más, Gaby? ¿Carne de qué?
1: Carne de pollo.
0: De chancho.
1: De Mira. Chancho, las costillitas.
0: Ay, Dios mío. ¿Qué más?
1: El chorizo.
0: Uy. ¿Qué más? La picaña.
1: Viene lo que es las costillitas, ya dijimos, ¿no es cierto? Uh-huh. Bueno, viene todo en general. Viene una parrillada completa.
0: Esa parrillada es para 5 personas, señores. Entonces, no es en el último momento que usted va a estar a lo loco, inscríbame, no. Es ahora, desde hoy. Bueno, ya desde la semana pasada. A través del 099-5642-990. Hay personas que nunca consiguieron superar o olvidar a alguien. Bueno, la ciencia habla algo interesante que ya mismo le vamos a decir. Pero hay personas que no consiguen superar el pasado y por ende viven atrapados a el pasado y no avanzan con su vida hacia adelante. Hoy les tenemos un pequeño tip de cómo superar el pasado, ¿está bien? Cómo olvidar a tu ex en cortas palabras. Sale él, entro yo. De una. 22 horas con 41 minutos. Esta canción nos habían pedido. De una vez, por favor.
2: Alice. Ay, por favor, bueno, todos los días al niño Javi, si me voy a poner la música, la que mona, la que hice así. En la mañana el pobre Javi ya se va a trabajar y comienza con el toque con la puerta de atrás. Y yo salgo diciéndole, oye, Bartolito, casi no llega, mi amor. Es más o menos así, por fin. No sean malditos.
0: Oye, complácele, Javi, ponle la canción.
3: Policía.
0: Suena la canción que nos habían solicitado.
4: De esas. No.

0: 22 horas con 48 minutos. A veces no extrañas a la persona, extrañas lo que sentías cuando estabas con ella.
1: ¡Sí!
0: ¿Por qué cuesta superar a alguien del pasado? Número uno, porque idealizamos lo que un día vivimos. Es que con el tiempo solo recordamos lo bonito y borramos las peleas, los desplantes y los malos ratos. Número dos, porque quedaron cosas sin cerrar. Nunca hubo una explicación, un adiós real o simplemente quedaron palabras atoradas. Número tres, porque esa persona tuvo una etapa importante de tu vida. No extrañas solo a esa persona, extrañas quién eras en ese momento.
1: ¡Sí!
0: Número cuatro, porque comparas todos y a todos con ese recuerdo. Y ahí está el problema. Nadie gana cuando compite contra una versión idealizada del pasado. ¿Por qué sigues viendo sus redes? Es que no ayuda mucho viendo sus historias a las 2 de la mañana como detective emocional. Si quieres superarlo, acepta que fue parte de tu historia, no tu destino. Número 2, deja de alimentar el recuerdo. Conoce gente nueva, vive experiencias nuevas. Entiende que cerrar ciclos también es amor propio. Y por supuesto, perdona a esa persona y perdónate a ti mismo.
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0: Bartolito, Bartolito. Me falta poquito para que se termine. Pero es una espectacular noche para tu cara de misión. El único consejo que te que daría, amarse uno mismo antes de amar a otra persona. Y respetarse uno mismo, porque respetándose uno mismo, uno se ama a uno mismo. Eso es lo que yo puedo decir. ¡Qué rico! Yo te amo a ti, Bartolito. Y te respeto, mi amor. ¡Que vivan los cachos!
1: ¡Policía!
2: ¡De esas! ¡No!

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0: 22 horas con 58 minutos. La pasamos increíble, Javi, el día de hoy.
1: Así es, ya. Ahora sí nos vamos. Como siempre, todo lo bueno se va. Y nos vamos nosotros. Así es que no, de mi parte, muy agradecido, muy bonito, muy contento de estar un día más aquí con cada uno de ustedes, siempre compartiendo, como siempre digo, no, si Dios lo permite, mañana nos volvemos a ver, ya sabes, desde 20 a 23 horas con cada uno de ustedes, ¿no? A descansar, a coger fuercita para mañana irnos con mucha, mucha energía a trabajar, al estudio, a lo que tenga que hacer mañana, ¿no es cierto? Así que pilas, mañana nos volvemos a ver y no se olviden, desde mañana, tienen mañana el último día de inscripción.
0: Mañana es el último día de inscripción.
1: De mi parte les mando un beso, ¿no? Quiero mandarle un saludo muy bacano, muy chévere para una colega, amiga de radio también, para Carol, Carito Nivelo, para Carito Nivelo, un saludo, mi amiga, te mando un beso, un abrazo, ¿no? Y a toda mi gente hermosa, mi gente linda, les mando un beso, un abrazo, ya saben, cuídense mucho, le estoy echando de más, ya me estoy trabando, estoy con sueño.
0: Ya nomás.
1: Hasta mañana, cuídense mucho, chao, chao.
0: Yo quiero, antes de yo irme, por favor, y así llegamos al final de esta noche maravillosa, gracias por reír, por compartir con cada uno de nosotros, por abrir el corazón y por ser parte de esta locura llamada radio. ¡Qué chévere! Hoy, si estás soltando a alguien del pasado, recuerda esto. No todo lo que se va te hace falta. A veces lo que se va te hace espacio para algo mejor. No permitas que un capítulo triste te haga creer que toda tu historia será igual. Lo mejor de tu vida todavía está por escribirse, así que respira profundo, descansa,
1: claro.
0: Toma agüita, ejercita. ¡Hola, Cami! Vea, ejercítate. Les decía, no, Cami, ejercítate.
1: Mañana les complazco las canciones que hoy día no se pudo ya.
0: Sí, conéctense
1: más pronto, manden el mensajito más pronto también para poderles, ya saben que aquí todo lo que tenemos, las programaciones son segmentadas. Así
0: claro.
1: Que mañana pronto para cualquier tema musical.
0: Entonces, antes de que aparezca la Cami, le salude la Cami, salúdame Shanta, por favor. Oye, quiero enviar un abrazo especial, dice, yo me levanto a las 4:30 a entrenar, dice, vea, pura cardio.
1: Bacano.
0: Pura cardio. Esa Cami, ya, me salí del control. Hola niños, dice, bueno, señoras y señores, un placer enorme, cuídense mucho, ya saben, a superar el pasado, a vivir el presente para tener un buen futuro. ¿Quién les habló atrás del micrófono? Byron Corral y Javi DJ. Un abrazo, buenas noches.

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0: ¿Qué fue, Gilmaus? Hazle levantar esa vaga de la Jimer.
1: Aguanta tantito.
0: Se seca el agua. Todos de pie. A ver, Gilmaus. Hazle levantar. Empújale a la vaga de la Jimer. Se levante ya. Que la banda mañanera está lista para iniciar oficialmente el nuevo día. 1, 2, 3. ¡Toquen, trompudos!

Y aquí estamos en el sacudón mañanero para romperles con la buena música, el aburrimiento y esta vibra positiva para ponerles el ánimo siempre arriba, señoras y señores. Amigas, amigos, buenos días. Buenos días con buena música.

para la gente trabajadora del sector de Azogues. Buenos días, buenos días. Allá en Queens, Nueva York, para mi pana Carlitos Pérez. Buenos días, hermano. Gracias por reportar la sintonía. Un saludo lleno de vibras positivas, mi hermano, allá desde la Gran Manzana. Rosita Guamán, también saludos allá en Brooklyn. Le enviamos un abrazo enorme. Qué alegría saber que nos escucha para empezar su rutina con mucha fuerza. Buenos días.

¡Qué chévere, señores! Querido, la gente comienza a reportarse. Comienza ya a dejar los saluditos. Muy buenos días a toda esa linda gente que nos está saludando en los diferentes sectores acá en nuestra hermosa ciudad de Cuenca. Claro que sí, señores. Buenos días. Muchas gracias. Vamos a seguir saludando por acá también a la linda gente. Saluditos a Jorgito, Vintimilla en el sector de baños. Muy buenos días, Juan Carlos. Aquí ya estamos con el cafecito en la mano y la radio a todo volumen. Qué buena vibra que se siente, señoras, señores, al día de hoy. También el saludo para Patricia Ochoa en el sector de la Avenida Loja.

0: Y para que lo goce sabroso también, acá nuestro pana Fernandito Coronel, en el centro de Azogues. Buenos días, Juan Carlos, saluditos desde la capital de la provincia del Cañar.
1: Oye, hermano mío,
0: aquí ya activados, desayunando unas ricas humitas, listos para la jornada. ¡Arriba esa vibra!

Buenos días, Locomix. Por acá te mandamos un saludito desde la terminal terrestre de Azogues. Buenos días. Qué alegría levantarse con esos ánimos. Ánimos que contagias. Buenos días, señoras, señores.

Por acá mandamos otro saludito, señores. Por el sector de Misicata, mi pana Ramiro Calle, buenos días. ¿Qué dice Locomix? Buenos días, ya mismo saliendo para el camello. Pero antes de eso, pegándonos un buen desayuno, escuchando la radio estelar, mandamos un saludito a mi esposa para empezar con fuerza el día. Qué bacano, qué bacano. Vamos por acá, mi panita Marquito nos había pedido un temita en específico. Vamos a ponerle el temita que nos ha pedido nuestro panate Marquito en la panadería. El sabor gualaceño allá en Totoracocha. Vamos, dale, dale, dale.

0: bacano, señores. Esa es la buena vibra que les contagia. Acá desde Radio Estelar. Nos vamos a la pausita comercial. Nos vamos a la pausita comercial. Ya regresamos, señores, acá con cada una de las ocurrencias. Buenos días, señoras, señores. También el saludito para mi pana Marquito Guaricela desde el sector del Parque de la Madre. Buenos días, Juan Carlos. Aquí ya estamos activados en el taller, escuchando la radio para que el trabajo rinda, para que el trabajo rinda, poniéndole fe en este día miércoles. Qué bacano, señores. Lucía Valdivieso, también nos estamos saludándole acá en el sector de la Feria Libre. Juan Carlos, buenos días. Acá ya estamos activados desde las 3 de la mañana. Uy, uy, uy. Allá la gente sí que madruga a camellar desde las 3 de la mañana con la buena compañía de Radio Estelar. Este momento ya pegándonos un desayunito para ponernos pilas, activados. Le damos de largo hasta las 3 de la tarde. Qué bacano, mi amiga Lucía Valdivieso, chévere. Para mi pana Andresito Tenesaca también, que bacán también se reporta desde la Feria Libre también, vea. Qué buena vibra, Juan Carlos. Aquí la gente ya está moviéndose en el compra y venta. Y esa musiquita es la que pone el ritmo y energía, señores, qué bacano. Buenos días, señoras, señores. Nos vamos a la pausita comercial, ya volvemos. No se desconecten, regresamos enseguida.
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Usted no sabe, acá nosotros desde las 2 de la mañana estamos activadas. Oye, qué bestia, qué bárbaro, la gente como no duerme, ¿no? Ya parece nomás la ciudad que no duerme. ¿Sí saben cuál es la ciudad que nunca duerme? La ciudad que nunca duerme se llama Nueva York. Así se llama la ciudad que nunca duerme. Oiga, no hay chistes, en serio, así se llama, no sabía. Así se llama la ciudad donde nunca duermen, donde están activos 24-7, señoras, señores, solamente acá. Ese Melexista Azul es el que va hecho el dichoso a dormir pronto en la casa, hecho el que madruga según él. Total, nada, nada, la señora, si no le hace levantar, él no se despierta. Tanto así que al Melexista Azul, verá, mijo, le voy a dar un sano consejo. Cuando su señora le diga, oye, ven acá sin vergüenza, eres solo mío, usted tiene que decirle, negativo, negativo, ciudadana. El artículo 66, numeral 2 de la Constitución, prohíbe la esclavitud. Así tiene usted que contestar a la señora cuando le diga, oye, eres mío. Les repito, ya. Cuando les diga a su esposa, oye, eres mío, usted dígale, negativo, ciudadana.

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Huelas de ese olor feísimo para que te dé mal aire y yo poderte pasar el huevo. Seguimos, señoras, señores, por acá con la buena actitud de tu radio estelar. 6 de la mañana, 6 de la mañana.

Señoras, señores, acá a través de la 99.3, marcamos ya las 7 de la mañana con 3 minutos. Vamos a continuar, como les habíamos dicho hace días anteriores, estamos hablando acerca ya de los mundiales. Esperemos que no nos copien. Ya escuché por ahí que nos andan queriendo copiar. Verán que esta idea original acá de nosotros nació. Vamos a darle los datos curiosos. Nos faltan ya exactamente 29 días para que se dé inicio el arranque del el pelotazo inicial del mundial, ¿no? Por acá vamos a darles unos datos curiosos así mismo, como hemos estado hablando. El portero más, digamos, longevo que ha destacado en el mundial ha sido el portero egipcio Esam El Hadari. Jugó en Rusia en el 2018 con 45 años y 161 días. Son datos curiosos, señores. Brasil es el único asistente perfecto. Es la única selección que ha participado en las 22 ediciones disputadas hasta la fecha y nunca ha faltado. Es la única selección que no ha tenido ausencia, ¿no? Es la única selección que no ha tenido ausencia. Vamos a escuchar de paso también de fondito la canción de el Mundial de México 1970. ¿Cuál fue la canción oficial? Para que usted tenga idea de cuáles eran las canciones. ¿Cómo se creaban antes de esas canciones? Escuchen un poquito. Al estilo mariachi, ¿sí ven?

Esa fue la canción de México 1970, para que tengas el datito. Un jugador que también es insólito, que se dio en el Mundial de Uruguay de 1930. Hubo un jugador que jugó con un solo brazo, vea. Un solo brazo, era el uruguayo Héctor Castro. Y salió campeón, anotó un gol en la final a pesar de que le faltaba un antebrazo derecho. Para que tenga ideas, cosas que se dieron, ¿no? Fútbol México 70. Y el país con menos población en clasificar a un mundial con menos población es Islandia. Ostenta el récord de ser el país más pequeño en habitantes. Clasificó al mundial tras lograrlo al mundial de Rusia del 2018. Es la población más pequeña que ha logrado ingresar al mundial con la población más pequeña, ¿no? Fútbol México 70. Tres países que por primera vez van a disputar este mundial en el 2026. Es un dato histórico también. Por primera vez van a disputar, digamos así, el mundial 2026 como organizadores, pero como organizadores simultáneos. Algo que no se ha dado comúnmente. En este caso sería Canadá, Estados Unidos y México. Estos son los datos. Y también uno de los datos importantes es que por primera vez vamos a contar con 48 selecciones, superando el formato de 32 que se usaba ya clásicamente. Ahí están las canciones, señores, de los mundiales.

0: para que tenga una pequeña idea de cómo fueron las canciones de los mundiales, para que se vaya poniendo pilas. Señoras, señores, nos vamos a la pausita comercial, ya regresamos. No te desconectes, estamos aquí en tu Sacudón Mañanero y tu Radio Estelar.
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0: cantar, eso así de sencillo. Solamente que tú has de cantar mejor que yo. No, no has de cantar así tan feísimo. Señoras, señores, nos vamos por acá con el inicio de Espacio Publicitario en Vivo.
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0: Continuamos, señoras y señores, por acá con la buena música, con la buena vibra. Súbele el volumen a tu radio estelar. Marcamos 7 de la mañana con 25.
2: 1, 2, 3, 4.
0: Ay, ay, ay, vamos ahí, dale, dale, dale. Subiéndote el ritmo y la vibra.

creo que lo vamos a usar ahora de a partir de hoy, a partir de las 6:30. Yo creo. Señoras, señores, nosotros por aquí nos vamos despidiendo. Vamos diciéndoles Dios les pague, muchas gracias. Estamos llegando ya a la parte final. Hemos llegado a la parte cúspide de nuestra programación. Recuerda que este es el Sacudón Mañanero que te acompañamos todos los días de 5:30 a 7:30 de la mañana. Acá por la 99.3 Radio Estelar, la que te contagia de buena vibra. Los últimos saluditos allá en el sector de Totora Concha, muchas gracias. La sintonía, Dios te pague. Doña Adrianita Castro, muchas gracias. Y para mi pana don Enrique Buestán, también full sintonía Totora Concha, ¿no? Muchas gracias, nos despedimos, les dejamos en buenas manos. Se viene el noticiero Estelares. Nuestro compañerito Freddy Massa ya listo en Estudios de Azogues. Ahí está el arbitrito, ¿ve? Ahí está el arbitrito. Señoras, señores, nos despedimos. Muchas gracias. Será hasta el día de mañana. Mi nombre es Juan Carlos Fernández. El Loco Mix les dice, echa la guagua. Nos vemos. Chao, chao, chao, chao, chao, chao, chao, chao. Hasta la vista, baby.

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0: Buenos días, buenos días, buenos días. El gallito informador a través de Radio Estelar ya los está saludando. ¡Qué gusto! ¡Qué complacencia! Y como solía decir o suele decir el compadre lindo, ¡qué satisfactorancia! Estar con ustedes, satisfactorancia, ¿no? Estar con ustedes en esta mañana cuando estamos en mitad de semana, la parte central, la parte modular, el pupito, el ombligo de la semana. Y vea usted, 13 es el número. El número de la buena suerte será. Claro que sí, el número de la buena suerte. Número 13, a levantar con buenas energías, con buena vibra, con muchas ganitas, con mucho deseo para ponerle amor y mucho chungo a todas las actividades que las iremos desarrollando en el transcurso de los siguientes minutos, de las siguientes horas, levantando señales noticiosas desde Estudios Estelar, emplazados en la ciudad capital de la provincia del Cañarazón. Es hoy cuando despertamos con una temperatura ambiente de 13 grados centígrados. Coincidencia en el tiempo, coincidencia en el tiempo. Los mejores deseos, los mejores augurios para todos nuestros seguidores, para todos nuestros oyentes, ya sea en 99.3 para la región austral y en el Real Audio para el Ecuador y el mundo en distintas aplicaciones. 7:38, hoy miércoles 13, están celebrando su día San Servacio, Santa Inés y Santa Magdalena. Hoy se celebra el Día de la Virgen de Fátima. Vea usted, acá también tenemos otros datos importantes para compartirlo con ustedes. El 13 de mayo dice, a ver, principalmente dos hechos importantes a nivel religioso: el Día de Nuestra Señora de Fátima en honor a su primera aparición en 1917, y en Ecuador, el nacimiento de la República del Ecuador conmemorando su independencia de la Gran Colombia en 1830. ¿Qué les parece? Nacimiento de la República del Ecuador. Se recuerda a la Asamblea de Notables en Quito, que el 13 de mayo de 1830 resolvió separar el Distrito del Sur de la Gran Colombia para formar un Estado independiente. Hoy también estamos celebrando el Día Mundial del Entrenador del Fútbol. A propósito del fútbol, ¿a cuántos días del Mundial, de la cita global, de la cita ecuménica, cuando los ojos del mundo centrarán su mirada, su atención, su expectativa en lo que será el Mundial 2026 a desarrollarse en Estados Unidos, México y Canadá? 29 días, hable serio, 29 días ya de iniciarse el Campeonato Mundial de Fútbol. ¡Qué rápido que transcurre el tiempo!
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0: Las noticias del mundo a través de Radio Estelar en esta mañana. Escuchen, escuchen lo que ya les estamos anunciando. La inflación se dispara a 3.8 en abril, la más alta en los últimos 3 años por los altos precios del combustible. Esto sucede en los Estados Unidos de Norteamérica. Al mes de abril se disparó aquellos números, la inflación en el gran país del norte. Vamos con el detalle informativo.
1: Esta madre de dos no la sorprendieron las cifras de la inflación. Ella tiene las suyas.
2: Yo trabajo 10 horas al día y cuando mucho me hago $100, cuando antes uno se hacía 150, 200, y ya la gente, o sea, los pocos que piden ya no pagan lo mismo por los pedidos. Antes las propinas eran más, ya casi no dejan propinas.
1: La inflación incrementada por la guerra de Irán, que ha disparado los precios de la gasolina, le está costando cara al presidente Trump. 7 de cada 10 estadounidenses desaprueban del manejo que le ha dado a la economía. Pero esta tarde la Casa Blanca y el presidente afirmaron que la prioridad número uno es la seguridad del país. Sin embargo, el sufrimiento del bolsillo es real. Doña Maribel dice que tiene conocidos que han dejado de ir al médico.
3: Les da la receta y dicen no, porque no puedo pagarlo, porque si o pago la comida o pago la medicina.
1: Y este papá, que la comida que antes le daba a sus hijos es inalcanzable.
4: Hoy no decimos de que podemos comprar una, hacernos una mariscada, porque ya los mariscos son caros, las carnes son caras.
1: Los estadounidenses también. La mitad dice que está manejando menos. Y es que un 69%, dice el sondeo de CNN, teme que el año entrante haya recesión. El mandatario insiste que pronto, con el fin de la guerra, la gasolina y la inflación volverán a bajar. Pero mientras, este asesor aconseja prepararse.
5: Hay que tener, por supuesto, muy, muy controlados los ingresos y los gastos, asegurar el trabajo. Si tu trabajo está inestable, pues tienes que empezar a buscar otras fuentes de trabajo. Porque ninguno de nosotros tiene una varita mágica para controlar la inflación, ni siquiera la Reserva Federal la tiene.
1: Lo que nadie discute es que la vida está cara. En Washington, Cristina Londoño, Noticias Telemundo.
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0: Ahora que hablamos del mundial, la pasión del fútbol se apodera de Nueva York y te mostramos o te dejamos escuchar qué planea la Gran Manzana para todos los amantes de el balompié. Estados Unidos es una de las sedes de esta cita ecuménica en donde jugará la selección ecuatoriana.
1: Ya se está apoderando la pasión del fútbol oficialmente de la ciudad de Nueva York y sus alrededores, transformándolo en uno de los epicentros de este deporte.
2: Vaya que sí, es que se están preparando con eventos, con zonas para fanáticos, canchas de fútbol en las calles y pantallas por todos lados. Y desde la meca del fútbol está Diego Arias con más. Adelante, Diego.
3: Chicas, y es que en este estadio se jugarán 8 partidos y nada más y nada menos que la final. Eso sí, no menos importante son los partidos que ya se están comenzando a jugar en las calles de Nueva York, convertidas en canchas de fútbol. Mientras en el estadio de Nueva York y Nueva Jersey, el pasto natural, un requisito de la FIFA, ya está instalado para los mejores jugadores del planeta. En la Gran Manzana, los niños y el alcalde lo están dejando todo en el pavimento. En estas calles, convertidas en canchas de fútbol, como parte del programa Soccer Streets. El alcalde dijo que están cerrando temporalmente las calles aledañas a 50 escuelas para convertirlas en canchas de fútbol. Para que los niños puedan jugar, crear arte y participar en otras actividades completamente gratis hasta el 26 de junio.
4: A veces ellos no tienen la oportunidad para jugar juego como fútbol en un programa, eso cuesta dinero, aquí es gratis.
3: Y es que en Nueva York hay fiebre por la Copa Mundial.
5: Es muy divertido, los niños pueden aprender mucho aquí.
3: La ciudad está planeando eventos gratis en los 5 condados para que los fanáticos puedan disfrutar de los partidos.
6: Si uno visita un fan zone, ver a ver comida, programación cultural, música.
3: La idea, según los organizadores, es que los fanáticos exploren distintas áreas de Nueva York y muchos en la comunidad se benefician.
7: Ahora estamos ya que llegue el momento ya para vivir el momento, como dice Cantor. ¡Qué momento!
3: Ahí estamos. Un momento muy esperado en restaurantes, bares, panaderías y todo negocio donde el fútbol es el deporte rey. Así como en los barrios latinos que se paralizan durante cada Copa del Mundo.
8: Va a ser una fiesta. Tanto acá como el restaurante se llena.
3: Y la ciudad de Nueva York asegura haber comprometido unos 20 millones de dólares para crear estos eventos pequeños para los fanáticos gratuitos. Y la intención es que los pequeños comerciantes se beneficien de ese impacto económico de esta Copa Mundial de la FIFA 2026. Regreso con ustedes.
2: Diego, muchísimas gracias. Y es que de hecho las autoridades de Nueva York esperan un impacto económico enorme, Jesse.
1: Claro, se estima que superarán los 3,000 millones de dólares.
0: La pasión del fútbol se enciende. La temperatura se eleva cuando hablamos del deporte rey de multitudes. El fútbol, 7:47 hablando del fútbol. Oiga, otro de los temas que está en pleno auge, está activado, encendido, es esto de llenar el álbum con las figuritas, con los cromos de cada uno de los integrantes de las diferentes selecciones que participarán en esta cita ecuménica. Hay comentarios divididos en el sentido de que el costo de los cromos, el costo del álbum está alto, está elevado. Oye, otros que dicen que está al alcance del bolsillo. Bueno, para quienes queda a su libre albedrío en cuanto a criterio, concierne 7:47.
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0: Atentos, estamos con la información nacional y escuchen lo que sucede en Ecuador. Vamos con el reporte de la televisión ecuatoriana, Ecuavisa.
10: 11 estudiantes usaron teléfonos inteligentes y alambres adheridos a sus cuerpos para cometer fraude académico en medicina, según un reporte de la Universidad Central del Ecuador. En medio de este escenario, 2 estudiantes mujeres que no participaron de este hecho denuncian tocamientos en sus partes íntimas durante registros. Diego Puente sigue este caso.
11: de la central. Un examen de recuperación en medicina de la Universidad Central derivó en dos investigaciones, una por fraude académico y otra por abuso sexual que lleva a cabo la fiscalía. Según este informe de detección de fraude que elaboraron los encargados de tomar el examen, los hechos se remontan al 15 de abril durante la evaluación de recuperación de farmacología que se dio por grupos. El primer caso fue detectado a las 13 horas en el penúltimo grupo. Un estudiante estaba recibiendo las respuestas por audio en tiempo real. Tenía adherido a su cuerpo cables para evitar ser descubierto. Los evaluadores notaron en el siguiente grupo que hubo un caso masivo, donde se comunicaban por llamadas por WhatsApp. Se hicieron revisiones corporales a todos los estudiantes. En total, fueron 11 los descubiertos en una especie de operación coordinada que incluyó una red de comunicación inalámbrica. Según un protocolo que se les compartió a los estudiantes, debían asistir al examen con camisas sin mangas, sin celulares y apenas con un esfero para evitar el fraude. Ahí también se advertía de revisiones corporales en caso de ser necesario. Dos estudiantes que no tenían dispositivos electrónicos y que, según la fundación que auspicia su caso, no estuvieron involucradas en fraude académico, denunciaron haber sido revisadas en 8 y 4 ocasiones respectivamente. Incluso les tocaron sus partes íntimas.
12: Denuncian el presunto tocamiento de senos, o les ponen contra la pared con las manos tocando el pizarrón y les obligan a mirar hacia adelante. Les calaban las tiras del brasier, les hacían rebotar las tiras del brasier a algunas de sus compañeras.
11: Para una de ellas, la revisión fue más lejos.
12: De una de las denunciantes, cuando le llevan al baño a hacerle la revisión, le piden que saque la blusa y se baje el pantalón hasta la mitad de la pubis, es delante de sus compañeras.
11: El caso está ya un mes en investigación en la universidad y la fiscalía abrió de oficio una investigación por abuso sexual. La Universidad Central indica que es la primera denuncia por este delito en al menos 2 años.

0: 7 de la mañana con 50 minutos, 7 horas con 50 minutos. Ponga a tiempo su reloj, ponga a tiempo su reloj. Cayó el palito. 7 con 51 minutos, 9 minutos y las 8 de la mañana. Tienen 9 minutitos para llegar tempranito, para llegar más bien puntualitos a el lugar de camello. El saludo para toda nuestra audiencia, para los magos, los reyes, los capitanes del asfalto que están recorriendo las principales arterias de las diferentes ciudades de nuestro país, están recorriendo las diferentes vías del territorio ecuatoriano. El gobierno de Estados Unidos sigue poniendo trabas a las solicitudes de asilo y en esta dinámica los ecuatorianos se encuentran entre los grupos de migrantes más afectados. Apenas uno de cada 10 ciudadanos de esta nación obtienen una respuesta favorable a su pedido. El resto deberá retornar a su país. Debido al alto número de solicitudes de asilo, el Departamento de Estados Unidos ha tomado medidas para detener el flujo migratorio. A finales de abril de 2026 ordenó a las embajadas de Estados Unidos que nieguen la visa a quienes afirmen tener temor de retornar a su país de nacionalidad o residencia permanente, es decir, que tengan necesidad de protección internacional. Desde organizaciones de migrantes advierten lo que la negativa de asilo podría significar para los ecuatorianos en Estados Unidos, quienes incluso podrían retornar masivamente al país. Datos oficiales de la Corte de Inmigración de Estados Unidos muestran que en el año fiscal 2023, de 9.217 casos de ecuatorianos, solo 1.002 obtuvieron asilo. Es decir, apenas 11 de cada 100 ecuatorianos ganaron su caso. En 2024, la situación empeoró. La Oficina Ejecutiva de Revisión de Inmigración reportó para Ecuador apenas 1.596 aprobaciones frente a 6.415 negaciones directas. Aunque este monto implica casi el 20% de aprobaciones de las solicitudes de asilo, William Murillo de la organización 1-800 Migrantes puntualizó que se deben sumar los miles de casos, miles y miles de casos abandonados, retirados o no adjudicados. En términos prácticos, solo 7 u 8 de cada 100 ecuatorianos obtuvieron asilo, puntualizó. En 2025 todavía no existe un desglose público por país comparable al de 2023 y 2024. Sin embargo, las cifras globales muestran una tendencia clara. Cada vez menos casos de asilo terminan aprobados en Estados Unidos, puntualizó Murillo. Si se compara regionalmente, los ecuatorianos son el grupo de migrantes a los que más les niegan el asilo en Estados Unidos. En 2023, año fiscal, le dijeron que no al 83.6% de los pedidos provenientes de este país, de Ecuador. Es decir, apenas el 16.4% le otorgaron la protección solicitada. Lo cierto es de que existe alerta de retorno, alerta de retorno masivo de migrantes ecuatorianos. Las 7 de la mañana con 54 minutos está informando Radio
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0: Estamos con noticias de la región para compartirla con ustedes, amables oyentes, desde la Casa de la Cultura Ecuatoriana Benjamín Carrión, núcleo del Cañar. Se da a conocer cuál es la agenda que se viene cumpliendo en homenaje a mamá, en homenaje a la reina del hogar, así como también un evento especial que se rendirá en honor a la reina de la nube, la Virgen de la Nube, sagrada imagen que se venera en el templo franciscano de la ciudad de Azogues. El ingeniero Juan Álvarez, presidente del núcleo, en la provincia con los detalles.
2: En el mes de mayo, la Casa de la Cultura Ecuatoriana Benjamín Carrión Núcleo del Cañar cumple importante agenda en homenaje a la reina del hogar.
3: Viernes tendremos la serenata a las madres del cantón Cañar, que hemos denominado alma y arte, es decir, pues, grupo de gestores y artistas. Rendiremos homenaje a la madre del cantón Cañar. También tenemos el festival denominado Alma y Arte, mismo en el cantón La Troncal, para el día 22 de mayo, es decir, pues lo hacemos siempre en conjunto con el 18 municipio del cantón La Troncal. Qué hermoso ver que esas actividades también se van sumando los queridos amigos de las municipalidades, de las alcaldesas y alcaldes de los diferentes rincones de nuestra querida provincia. También tenemos en Azogues el 23 de mayo. Y esto tiene un plus importante, podríamos decirlo, porque en verdad estamos organizando y va a haber la posibilidad que nos den los permisos respectivos para hacerlo aquí en la Plaza Simón Bolívar, que va a ser un evento para toda la colectividad, para aquellas mamitas que en verdad asistan.
2: Para el 29 de mayo está prevista la Gran Serenata en homenaje a la Virgen de la Nube.
3: La Gran Serenata, que lo preparamos siempre con la Tuna Infanto Juvenil, pues, a la Virgen de la Nube, que eso lo haremos así mismo el 29 de este mes de mayo, para cantarle a la Virgen María de nuestra querida, nuestra patrona, que bueno, pues siempre es muy milagrosa. Y creo que estas actividades en el mes de mayo permiten fortalecer la actividad, rendir homenaje justo y merecido a la señora del hogar, a esa madre luchadora, trabajadora, pero lo hacemos también con nuestros artistas, con nuestros gestores culturales. Nunca traemos artistas de otra localidad, más por el contrario, los intercambios son los de Cañar, Azogues, de Azogues a Biblián, a La Troncal, en fin.

0: Acoso escolar, señales de alerta y protocolos que deben aplicar las instituciones educativas. El caso de Evelyn, nombre protegido, una estudiante de 13 años que se quitó la vida en un presunto contexto de acoso escolar, volvió a poner atención sobre la salud mental adolescente y la capacidad de familias e instituciones educativas para identificar señales de alerta y actuar de forma oportuna. Especialistas en psicología y consejería estudiantil consultados por el Mercurio coinciden en que el bullying escolar reiterado puede convertirse en un factor de riesgo cuando no existe intervención temprana, acompañamiento emocional ni redes de apoyo. La psicóloga clínica Ana Murillo explicó que el caso ante estudiantes no debe ser visto como un conflicto pasajero. El bullying sostenido puede generar depresión, ansiedad, aislamiento e ideas suicidas. No son cosas de niños, afirmó. Alerta, alerta, alerta. Muchas veces las señales aparecen progresivamente y pasan desapercibidas tanto en casa como en las aulas. Entre las principales alertas mencionó tristeza persistente, irritabilidad, aislamiento, pérdida de interés en actividades habituales, alteraciones del sueño, cambios en la alimentación, bajo rendimiento académico y desconexión emocional. También se advirtió sobre el impacto del ciberacoso y la exposición temprana a redes sociales. Existe exposición pública constante y búsqueda de aprobación. Muchos adolescentes terminan sintiendo que no encajan, indicó. Una de las principales dificultades en la minimización del problema por parte de los adultos. Murillo explicó que además que preguntar de forma directa a un adolescente sobre su estado emocional con preguntas como ¿has pensado en hacerte daño? ¿O has sentido que no quieres seguir viviendo? No induce conductas suicidas, sino que puede abrir espacios de apoyo, escucha y contención emocional. María Uquilla, psicóloga clínica y ex integrante de un departamento de consejería estudiantil, aseguró que la detección temprana es fundamental. Los protocolos educativos establecen que cualquier docente, tutor, familiar o estudiante que observe señales de alerta, deben informar inmediatamente al organismo correspondiente. Estamos en las 8 en punto. 8 de la mañana, informa Radio Estelar. Estamos en miércoles, hoy miércoles, con el numerito de la buena suerte, miércoles 13. Gracias, gracias, gracias, muchas gracias por estar en nuestra sintonía. Ya regresamos con más información.
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de la mañana con 7 minutos. Hola, ¿qué tal? ¿Cómo están? ¿Cómo están? ¿Cómo están? Esos ánimos encendidos, activados, prendidos, enchufados, de seguro, claro que sí, vamos a seguir en esa misma onda, en esa misma línea. Para nuestros amigos que ya nos están sintonizando en sus lugares de camello, ya cuando se ha iniciado la jornada en el pupito de la semana, hoy 13 de mayo del año 2026. Pero que vamos con temas relacionados con la movilidad y el transporte. El debate por el incremento de la tarifa del transporte urbano en Azogues se intensifica. Patricio Páramo, gerente de la operadora Trura, ratificó que elevar el costo del pasaje es la única vía para sostener la operatividad del servicio ante el progresivo desmantelamiento de los subsidios a los combustibles por parte del gobierno central. La propuesta del gremio es concreta. El pasaje completo subiría de 35 a 50 centavos, mientras que la tarifa preferencial medio pasaje pasaría de 17 a 25 centavos. Páramo defendió esta postura asegurando que sus declaraciones no son antojadizas ni irresponsables, sino una respuesta técnica al encarecimiento del diésel y la eliminación de las compensaciones estatales que anteriormente aliviaban los costos de mantenimiento de las unidades. Por su parte, el alcalde de Azogues, Javier Serrano, ha mantenido una posición firme al señalar que la responsabilidad de esta crisis recae sobre el gobierno nacional de Daniel Noboa. Según Serrano, los municipios no deben asumir el costo político ni financiero de una solución que debería ser gestionada desde el Ejecutivo para no afectar directamente el bolsillo de los ciudadanos. Pese a las posturas encontradas, Truras reiteró su disposición al diálogo con la municipalidad para buscar puntos de equilibrio. No obstante, el sector transportista advirtió que la situación financiera actual es crítica y que, sin una revisión tarifaria urgente, la calidad y continuidad del transporte urbano en la capital cañari estarían en serio riesgo. Es la nota que aparece en diario La Portada de nuestro buen amigo, el licenciado, el bombón, Fausto Fajardo. 8 de la mañana con 10 minutos, 8 horas con 10 minutos.

a 3,16, mientras que la Super tiene un precio referencial de 4,81. Oiga, la Super, ya prácticamente esquina, 5 dolarines. En otras ciudades como Guayaquil y Cuenca también se reportaron problemas el martes 12 de mayo, día que entraron en vigencia los nuevos precios de los combustibles. Se formaron largas filas en las estaciones de servicio. Otras estaciones de servicio despachan gasolina con normalidad. En la entrada al sur de Quito hay una gasolinera donde el despacho de los combustibles es normal. Cuando marcaban las 7:30 de este miércoles, así se pudo evidenciar, se indica por parte del diario digital Primicias. Así también se formó una fila de carros que esperan abastecerse sin problemas en la estación de servicio referida. Los despachadores indican que la venta de gasolina será normal mientras cuenten con stock, porque la demanda está alta y aquello se está convirtiendo en algo común y frecuente. Gran cantidad de conductores con sus vehículos pugnando por poner alguito de combustible en el carro. Ya, porque para la tanqueada creo que ya no hay billetes, ¿sí o sí? Estamos en las 8 de la mañana con 12.

Seguimos informando, señoras y señores, a través de Radio Estelar, en esta oportunidad. Vamos con noticias que las tenemos desde la capital de la provincia de El Azuay. En novedades que tenemos para compartir con ustedes. Esto me parece interesante, vean. Vamos a compartir con ustedes esta noticia. Avistamiento de oso de anteojos en vía Gualaceo Limón. ¿Qué es lo que dice la información? Uy, por acá no quiere abrirse. No quiere abrirse lo que en materia de texto concierne. Y si se abre, aparece un montón de recuadros. Bueno, vamos ahí con la información. Conductores y viajeros han reportado a través de redes sociales en las últimas semanas varios avistamientos. Avistamientos, no es de ovnis, sino más bien de osos de anteojos a lo largo de la vía Gualaceo, Plan de Milagro Limón, que atraviesa zonas de alta biodiversidad. Algunos conductores incluso han logrado grabar videos y tomar fotografías de estos animales cerca de esta vía, que tiene unos 60.77 kilómetros y conecta las provincias de Azuay y Morona, Santiago. Por ejemplo, Juan Carlos Cañizares logró fotografiar a un ejemplar que, según un análisis de Gabriel Merido, biólogo, es un juvenil avanzado o un adulto joven que no presenta un gran volumen muscular. Los ositos de anteojos, qué maravilla poder observarlos, aunque sea de lejitos, y ahí tomarle una fotito o grabarle en video. Podría tener unos 4 o 5 años el osito de anteojos avistado, y su tamaño de rostro sugiere que se trata de un animal relativamente joven. Se observa que tienen patas largas, que son rasgos comunes en ejemplares que aún están en desarrollo, se indicó.

0: Y el lunes anterior se inició el ciclo 2026-1 en el Instituto Superior Tecnológico del Austro, emplazado acá en la ciudad de Azogues. El ciclo correspondiente va hasta el mes de septiembre. Así lo da a conocer la abogada Nelly Luz Uriaga, rectora de la institución educativa.
1: Lunes 11 de mayo se inició el ciclo académico 2026-1 en el Instituto Tecnológico del Austro con importantes ofertas académicas.
2: Inició el nuevo periodo académico 2026-1. En la mañana se dio inauguración con las carreras de producción pecuaria y construcción y obra civil a partir de las 10 de la mañana. En la noche se dio también inauguración al nuevo periodo académico con las carreras de contabilidad, desarrollo del software, mecánica y electricidad. Con lo que ahora entraron, se podría decir, unos 140.

0: 40 alumnos en el primer ciclo de las 6 carreras que tenemos. O sea, justo tenemos las aulas, porque en la noche se abren 2 paralelos de cada carrera y en la mañana 1 paralelo. Entonces, los paralelos son de 30 estudiantes, de 28 estudiantes y de 25 estudiantes. La carrera que mayor auge tiene es mecánica, contabilidad y luego electricidad. Todos los que han ingresado aquí, todos se gradúan, a pesar que aquí también sí se pierde el año, ¿no? En una materia, en 2 materias, pero luego ellos repiten el ciclo, digamos, y siguen con la terminación o la culminación de sus estudios. Todas las carreras son de 2 años, 4 ciclos.
1: En la actualidad, el instituto mantiene convenios con diferentes instituciones para las prácticas de los estudiantes.
0: Los convenios que ahorita están en vigentes son con, por ejemplo, con el Consejo Provincial, también con el GAD Municipal, con algunos GAD parroquiales, como es, por ejemplo, de Cojitambo. Tenemos también de Biblián.
1: El ciclo académico concluirá en septiembre con horarios en la mañana y en la tarde.
0: El horario de clases en la mañana es de 7 a 12. A partir de las 5 a 10. Nosotros estamos con 50 docentes. El ciclo va hasta el mes de septiembre.

0: Jean Peté está detenido por el presunto delito de venta de droga en el Parque El Ángel, ciudad de Cuenca. La policía informó este miércoles 13 de mayo de 2026 que ejecutó el operativo Cero Impunidad en este sector, en el que aprehendió al ciudadano presuntamente dedicado al expendio de droga. Jean Peté tiene 28 años y, según los agentes policiales, no registra antecedentes. Entre los indicios se retuvo 500 dosis de marihuana, una terminal móvil, dinero en efectivo, una motocicleta. Ahora Jean Peté está a órdenes de la autoridad competente para las diligencias correspondientes. Estamos en las 8 de la mañana con... A ver, ¿cuánto? 8 con 18. Estamos en las 8 de la mañana con 18 minutos. Ya cayó el palito. 8 con 19. El sábado 16 y domingo 17 de mayo de 2026, en el Centro de Cultura Municipal se realizará una jornada de esterilización de las mascotas. El registro para estas cirugías están abiertas desde ayer en las oficinas de la Dirección de Gestión Ambiental del municipio de Azogues. El doctor Luis Bonilla está con la información a continuación.
1: Un total de 700 perros y gatos fueron esterilizados por la Dirección de Gestión Ambiental. Y rural.
2: Nosotros comenzamos desde el mes de febrero con la Fundación Arca. Tenemos un convenio interinstitucional que lo realizamos y estamos llevando a cabo mes a mes. Este rato vamos por la quinta jornada que estamos desarrollando. Tenemos planificado para este año alrededor de 1.100 animales para esterilizar, ¿no?
1: El objetivo es promover el bienestar animal y fortalecer el control responsable de mascotas, por lo que desde el lunes 11 de mayo del 2026, Gestión Ambiental de la Municipalidad de Azogues inició con las inscripciones para las quintas jornadas de esterilización, que se llevará a cabo este sábado 16 y domingo 17 de mayo en el Centro de Cultura Municipal. Para ello, los registros se receptan en las oficinas de Gestión Ambiental del municipio de Azogues.
2: Este sábado y domingo vamos a tener nuevamente una jornada de esterilización que va a desarrollarse en el edificio del Centro de Cultura, en el Parque Infantil. Alrededor de las 5 campañas que estamos ya yendo a ejecutar, las 4 ejecutadas, estamos llegando alrededor de unos 500 animales esterilizados y aspiramos ya hasta finales del año cumplir con todo el objetivo planteado, que son animales tanto felinos como canes, en los que estamos haciendo la respectiva esterilización, y obviamente ha tenido un éxito. Nosotros comenzamos haciendo esta campaña en Uchupucún, luego pasamos acá a la calle Ingapirca, en el Colegio Luis Cordero, la otra hicimos en Ahuilán, la otra hicimos en el Estadio Jorge Andrade Cantos, y esta última que va a ser acá en el Centro de Cultura del Parque Infantil. Nosotros tenemos previsto llegar a un total de 130, 140 animales, y se comienza desde el sábado 8 de la mañana, y ya estamos registrando los primeros pacientes. Llega ya todo el personal con sus equipos y el personal calificado para lo que serían las cirugías. Inmediatamente 8:30 ya están comenzando con el primer paciente hasta las 6 de la tarde, que sería esta actividad.
1: En la unidad móvil en estos días se llevan también jornadas de esterilización en las áreas rurales del cantón.
2: Y vamos haciendo conjuntamente, también tenemos entre la semana otra campaña que llevamos con nuestro personal. Tenemos una doctora veterinaria y también un asistente que anda en la unidad móvil. Eso está destinado en cambio para las comunidades en las parroquias rurales. Este rato estamos culminando ya en la parroquia Cojitambo. Precisamente el día de mañana vamos a estar en San Miguel de Cojitambo, y la próxima jueves y viernes vamos a estar en Zumbahuayco. Y así vamos cumpliendo también a la par en las parroquias como acá en el sector urbano y el sector periférico. O sea, se está dando las facilidades a todo el público que quieran venir. La inscripción es libre, es gratuita y el tratamiento también es gratuito.

Atentos a la hora 8:23, se está informando la radio líder en el sur del país. El alcalde de Cuenca, Cristian Zamora, espera la sentencia del Tribunal Contencioso Electoral luego de la audiencia oral única de pruebas y alegatos desarrollada en Quito este martes 12 de mayo de 2026. Zamora es acusado por Juan Esteban Guarderas de cometer una presunta infracción electoral grave cuando ya cumplía funciones como alcalde de la ciudad, al haber apoyado públicamente al ex candidato presidencial Yacu Pérez. A la denuncia del Guardera se sumó la del abogado Leonardo Morales, cuya representante legal presentó sus pruebas en la audiencia del martes 12 de mayo. Ahora, el juez que lleva la causa analizará los argumentos presentados por ambas partes. Según la norma, el magistrado tiene un plazo de 10 días de término para dictar su veredicto. No obstante, este plazo suele extenderse dependiendo la dificultad de cada caso. La abogada Daniela López Martínez, defensa técnica del segundo denunciante, Leonardo Morales, solicitó que se autorice y habilite su comparecencia y la de su defensa técnica, la diligencia, a través de medios telemáticos. El juez de la instancia dispuso que la audiencia oral única de pruebas y alegatos sea en modalidad presencial y virtual para que ella participe. Al finalizar la diligencia, ella y el abogado de Juan Esteban Guarderas pidieron al tribunal que se aplique a Zamora el máximo en multa y suspensión en derechos de participación. Instaron al tribunal a marcar un precedente para que los funcionarios dejen de beneficiarse solo de las multas impuestas por el TCE y cometer actos proselitistas a diestra y siniestra. Fernando Rojas Yerovi, abogado del alcalde Cristian Zamora, entre otras cosas, señaló que su defendido actuó como un ciudadano más cuando apoyó al entonces candidato presidencial Yacu Pérez y que simplemente ejercía su derecho a la libertad de expresión. Además, refirió que la parte acusatoria no presentó las pruebas suficientes que demuestren la denuncia y las calificó de ineficaces. El abogado pidió al juez que se desechen ambas denuncias y que se ratifique el estado de inocencia de Zamora. El alcalde de Cuenca, Cristian Zamora, refirió a medios de comunicación locales que la denuncia ante el TCE no tiene argumentos y que, por lo tanto, no procedería una sanción. Además, refirió que se trata de una denuncia con intereses políticos previo a las elecciones seccionales del 29 de noviembre del 2026. Calificó el hecho de una persecución de los mismos de siempre, que no pueden hacer nada ante el inmenso apoyo que tenemos, comentó Zamora. Al final refirió que no hay nada, que tendrán que cerrar el caso. No hay nada y tendrán que cerrar el caso. En Azuay, el prefecto Juan Cristóbal Lloredo recibió una respuesta positiva a la apelación de la sentencia emitida por el TCE. Antecedentes de sanciones, autoridades azuayas. El prefecto, sobre una presunta infracción electoral grave en su contra y que obligaba a cancelar una multa de $4,700. Eso sucedió con Juan Cristóbal Lloret, prefecto de El Azuay, que recibió una respuesta positiva a la apelación de la sentencia. El TCE impuso la sanción el lunes 22 de septiembre de 2025, haciendo referencia al caso del prefecto de la hermana provincia. La denuncia en contra del prefecto también fue presentada por el abogado quiteño Juan Esteban Guarderas. ¿Quién es Juan Esteban Guarderas? Juan Esteban Guarderas es un abogado quiteño que ha presentado denuncias formales ante el Tribunal Contencioso Electoral por presuntas infracciones electorales, entre ellos Juan Cristóbal Lloret, Cristian Zamora, Aquiles Álvarez, Pavel Muñoz. Guarderas fue vocal del Consejo de Participación Ciudadana y Control Social, cargo del que fue censurado el 27 de diciembre de 2024 por la Asamblea Nacional por incumplimiento de funciones. Según se expuso ante la legislatura, a Guarderas se imputó la violación del deber de reserva y protección, abuso de poder y uso indebido de recursos públicos, tráfico de influencias y violación de independencia judicial y falsificación de firma. En su defensa, Juan Esteban Guardera subrayó que su gestión ha estado lejos de ser perfecta porque es un humano y añadió que continuará en la lucha ante las irregularidades.

0: Parte final de nuestro espacio de noticias. No hay desabastecimiento de combustible en la ciudad de Azogues y en la provincia del Cañar. Así lo señala el gobernador de El Cañar, David Crespo. A continuación, sus declaraciones.
1: Ustedes han comentado el día de hoy sobre el tema del combustible. Queremos ser muy enfáticos y claros en indicar a toda la ciudadanía de que no existe un desabastecimiento de combustible, más bien se encuentra operando de manera normal cada una de las gasolineras. El día de ayer, en horas de la tarde, por disposición del señor presidente, conjuntamente con la ministra de Gobierno, se realizó de parte de la gobernación con todo el equipo un operativo de control en todas y cada una de las gasolineras a nivel provincial, en los 7 cantones, en los cuales se pudo evidenciar que se estaba distribuyendo de manera normal la gasolina a cada uno de los usuarios.
2: Sin embargo, en medio de los operativos de control se conoce que la tarde de ayer en el cantón Cañar se suspendió a una gasolinera.
1: La alerta que tenemos es la que hay en el cantón Cañar, una gasolinera que se encuentra suspendida. Estamos esperando el informe de hidrocarburos que nos va a hacer llegar para yo poderles poner en conocimiento de ustedes cuáles son las medidas que se van a tomar ahí y por qué se procedió a la suspensión solamente de uno de los despachadores de gasolina de los 3 que...
0: 8 de la mañana con 30 minutos. Nuestro tiempo finalizó. Gracias por el de ustedes. Mañana volveremos para seguir informando a través de la número 1 Radio Estelar. Muy buenos días, Ecuador del alma, y que tengan una excelente jornada.

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9: Eso es todo. La locura continúa.
10: No entiendo qué está pasando.
9: Estela.

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Buenos días. Hola. Muy buenos días. Buenos días a Soy Cañar, señoras y señores. Qué gusto, qué placer saludarles nuevamente. Aquí estamos a través de Estelar, listos para acompañarles y presentarles el programa Los Dueños de la Mañana a través de tu radio Estelar 99.3. Listos, señores, hazte un lado que ya llegamos nosotros. Ya llegamos a este trío para acompañarte en este miércoles. Saludos cordiales. ¿Cómo está la gente en Azogues, la gente en Cuenca, en Cañar, en Biblián, en Suscal, en todos estos sectores, en todos estos lugares donde ya están escuchando Estelar? Dice, ya es hora, ya es momento, han llegado los muchachos. Sí, señor, y es momento de saludarles a cada uno de ustedes. Ahora mismo le vamos a dar paso. Ya está listo, ya está aquí preparado para saludar el primero, el puntual del grupo. La bienvenida para el señor Vicente Morocho, DJ Temblor.

0: Hola, hola, compañeros, muy buenos días. Buenos días, compañeritos. ¿Cómo les va? ¿Cómo han pasado a nuestro público estelar? Muy buenos días, listos aquí.
1: Vamos ahí. Vichy, bienvenido. De una tiene que ser. Esa es, señores. Ahora le vamos a dar paso rápidamente. Ya está acá listo, listo para saludarnos. Atrasadito, pero llegó. Aquí está el señor Joe.

0: por eso les digo, buenos días a Soy Cañar. Estamos listos para arrancar tu programa, Los Dueños de la Mañana, solo aquí en Radio Estelar. Buenos días, Juan Diego Chalco, el camarón saludable. Buenos días, Gordito Vichy, DJ Temblor. Y buenos días, lindo público estelar. Adelante, bienvenidas, bienvenidos.
1: ¡Habla mandarina!
0: ¿Qué pasa, brothers? ¿Qué pasa? Oigan, amigas y amigos, les comento. Ya empezó la fiebre del mundial.
2: Ya, eso sí, verdad.
0: Ah, ¿cómo es? A llenar los cromos.
2: Los álbumes.
3: Sí, mija, sí.
0: A comprar los brothers. En vez de estar gastando plata en eso, en vez de andar buscando cromos.
4: ¡Loco!
0: Ah, en vez de armar el álbum del mundial, ¿sabes qué debes hacer? Arma la carpeta, brothers, y anda, deja, busca trabajo.
5: Eres tonto ya.
0: Claro, yo por eso no hago eso. No quiero que mi esposa me mantenga con los cromos del mundial. Para
5: ya,
0: nada.
5: Ya, calladito, pero.
0: Es que carga a mi mamá.
2: Pero a John Salchichón, como no juega macatetas, no le gusta el mundial.
0: Tranquilo. Juan Diego Mancinelli.
2: No le gusta el fútbol.
0: Me gusta, pero para comprar los cromos.
2: Está bien, hay mucha gente que sí le gusta.
0: Yo ni en la escuela hacía eso.
2: Cromi, cromín. Cambia, nola, sila.
0: Por ejemplo, yo no era ni de los tazos. Había tazos ya en mi tiempo, todavía se mantenía, pero nada.
2: Que tampoco de los tazos. Que... Ah, nada.
0: En esos tiempos
2: ya. Entonces.
0: No tomaba chavo. No, tampoco. Pero no es mi onda. Yo no era ni de los trompos, ni de las canicas. Ni... Había en mis tiempos, ¿se acuerda usted, Vicente Morocho? Las cartas de Yu-Gi-Oh.
2: Ajá.
0: Había el tiempo de Yu-Gi-Oh. ¿Se acuerda de Yu-Gi-Oh? Ajá. Tampoco.
2: Ah, tampoco.
0: No, yo siempre fui antisocial.
2: Y a las bolas.
0: Ay, sí. Hasta ahora mismo.
2: A las bolas, sí, campeón, señores.
0: Bueno, cuando estoy peleado con mi esposa, me toca mismo.
2: Señoras y señores, permítame presentarme. Yo soy Juan Diego Chalco. Yo soy el camarón.

0: hemos presentado al equipo. Ahora sí les decimos bienvenidos. Aquí arrancamos. Presentamos este programa el día de hoy. Los sueños de la mañana. Dele, señor Morocho, lo que tenga usted preparado. Sorpréndame.
1: Déjame.
0: Ojos.
1: Porque hace un año.
2: 4 años ya.
0: ¿Te acuerdas esa canción?
1: Que no hablamos.
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0: mano, papi. Esa canción, ¿cuántos la corearon esa noche?
1: Cuánta maravilloso. Cuánto personaje que estuvo ahí presente. Ajá. Hasta el lagarto estelar lo coreaba.
0: Él también dentro
1: sacó la bata blanca, el lagarto estelar empezó a mover como si estuviera en el estadio.
0: Dentro del traje había llanto en el hombre. Había lloraba
1: querido,
0: el hombre.
1: Claro. Nuestro querido amigo, ¿cómo es? El trampolín.
0: El trampolín.
1: Casi muchas... digo el chibilín.
0: Hay muchas cosas linda que aquejan música a su vida, señor.
1: Oiga, Juan Diego, ahora que Vichy está con estas baladitas tan bonitas, hay dos observaciones que yo aprendí últimamente.
0: A ver,
1: la primera, no cantemos, por más que nos dé ganas, no cantemos.
0: Sí, porque no,
1: porque no sabemos
0: bien
1: cantar. Y yo escuché ayer otra radio, se oía feo.
0: ¿En serio?
1: Y la otra, por ejemplo, la canción dice, te lo pido de rodillas. Acaba la canción y decís, y es que te pido de rodillas porque quiero que regreses. O sea, hablar de la misma canción. Se oye feo, la verdad.
0: Entonces, señor Morocho,

0: Hacia las uñas.
1: Ha sido jugar con el Chichovelo, dice. Hola, hola.
2: Buenos días, amigos, cómplices. Estamos aquí en el segmento romántico, junto al camarón reventado, Juan Diego Chalco. Qué buena música. Gordito Vichy, el cupido del amor.
1: Esa es, señor. Aquí tengo otro mensaje, mi querido Johnson Chichón.
3: Por acá nos dice, hola, buenos días, amigos del ¿qué tal? Un segmento de ¿a qué edad te diste cuenta de? Y hablando de los cromos del mundial, los que compran los cromos piratas, que revisen bien, porque de la selección está mal escrito maratón, dice. Nuestro amigo, ¿quién es nuestro amigo por acá? Este barboncito.
1: O sea, JJ, dice. O sea, hay de todo, ¿no?
3: Claro.
1: Hay que tener cuidado.
3: Y nuestro amigo Elías Celorio dice, saludos desde Santo Domingo de los Áchilas. Un abrazo. También presente. Oiga, yo tengo un saludito en Totoracocha, a la tienda de Don José, en la calle de los Zarzas y el Altiplano. Ayer me tocó venderle las empanaditas. ¿Sabe qué me dice?
1: ¿Qué dice?
3: Oiga, yo escucho todo el día, son el goce. Ahí es tu amigo, habla tonteras, dice el otro locutor. Digo, ¿por qué? Eso de que se toman el suero intravenoso, dice, oye, el goce. Su amigo es así, o se hace el tonto. Dice.
1: Digo, no, escucha. Es parte del libreto. Es parte del libreto, señores. 8:49 minutos. Señor Vicente Marocho, DJ Temblore, póngale la siguiente. Amigos enamorados de la mañana, buenos días. Amigos lagartos y lagartijas de la mañana, un abrazo para ustedes. Comunícate con nosotros, pide tu canción en esa mañana romántica por Estelar 99.3.
3: Ya ve que sí puede.

0: Tenemos más reportes en sintonía. Vamos a escucharles. Adelante, buenos días, dígamelo.
1: Salchichón dice que ya no le gusta jugar a las bolas y a los tazos porque dice que le gusta jugar con el Martín Toledo, al Bob, el constructor, y él pasa solo coleccionando esos suaviteles de aromas.
2: Bob, el constructor.
3: Buenos días, en sintonía, saludos, camarón sucio, gordito, bichi, alma cebado mantenido de John Salchichón.
2: Oye,
3: buena esa música de José gordito bichi.
0: Esa es, ya sabe. Vamos ahí, siguiente audio.
4: Buenos días. Un trío estelar, gordito bichi, salchichón, camaroncito sucio, gordito bichi, para esta fanesca estelar. Compláceme esa canción de Johnny, el último llamado. Destapa unas heraditas, gordito bichi. Aún sintonía desde el pabellón 4 de la penitenciaría del litoral. Escuchando al camaroncito del amor.
0: Pabellón número 4. Oiga,
2: destapa unas heraditas, bichi. Yo me acuerdo que ella casi le destapa las muelas de Juan Diego.
0: A mí no, nunca. Ah, nunca. No, al otro que está por Estados Unidos, a eso fue. A mí no. Mijo.
2: A él sí, pues.
0: A él sí, de frente, mijo. De frente y sin miedo. Vamos, señores, a darte más música. A darte lo mejor en esta mañana. Aquí está, vea. Aló.
5: Aló, buenas tardes.
0: ¿Quieres participar para el segmento de mamá? Gaza lo que puedas.
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0: triste. El último llamado para decirte adiós. Bye bye, que te vaya bien. Hola. Siempre venimos inspirados, señor.
1: Y tenemos un mensaje por ahí también, un saludito.
0: Vamos a escuchar. Hola, buenos días.
2: Dele. ¿Qué más, mi hermano? ¿Cómo estás, camaroncito sucio? Ya ves, por eso mi señora te quiso botar las muelas, porque eres un camarón sucio.
0: A ver, dele el mensaje que tenemos.
1: Por acá nos dice: muy buenos días, buen programa. Porfa, la canción de Zairo, porque eres fiel.
0: No, esa canción es linda. Canción sí es para dedicarle a una esposa.
1: A una buena esposa.
0: A una buena esposa.
1: Claro, en cambio a Juan Diego le dedican porque eres infiel.
0: A pesar de todo, aguanta y aguanta.
1: Perdona, y dice.
0: Aguanta y aguanta.
1: Y dice, vuelve. ¿Hasta cuándo? Con vos, hijito, ya.
0: Y a madura.
1: ¿Qué esperas? Ya, hombre,
0: no, me está cogiendo, dice la tercera juventud. Vamos a continuar, señores. Buenos días a todos. Gracias por acompañarnos. Aquí está. Para todas las mujeres que sí son fieles.
1: Con Juan Diego Yunda.
0: Para ustedes, señores. Tocándome aquí el bajo. Es que digo, tocando el bajo.
1: Sin cuerdas.

0: canción, señores. Muchísimas gracias. Vamos, comparte audios porque tengo noticias para ustedes. Vamos ahí. Hola, buenos días.
1: Juan Diego, más conocido el Chavo Ruco de la Radio Estelar.
0: Ah, vaya, otro más.
2: ¿Qué más? Mi hermano gordito.
0: Otra Vichy, vez.
2: El dueño de los clásicos en música romántica. Por favor, vendrás para darte unas clasecitas de baladas románticas. Y puedes poner la canción de los terrícolas, La Carta, mi hermano. La carta.
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0: 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Esta es la canción.

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0: 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Mientras tanto nosotros te vamos a darte más música. Oh, carta del Chalco.
2: Oh, carta de Néstor. ¿Qué me dirá?
0: No sueñes que voy a volver.
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4: Querida mía, perdón.
1: Que le ha perdonado tantas veces, Irene.
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1: Ofensa es poco.

0: canción, mi querido John Salchichón, y yo le escucho al hombre cómo canta, se hace la víctima. Y
1: claro, él mismo anda de ojo alegre.
0: Le embaraza a la chica y ya me voy, pero no le pondrás mi nombre.
1: De cangrejo anda ahí de hueco en hueco y viene estás aquí.
0: Y me voy ahora. Bueno,
1: por si Dios te manda un hijo, el man está que le da ahí.
0: Por si Dios.
1: Ahora que soy grande, entiendo estas letras.
0: Uno se da cuenta, ¿no? Sí, ¿no? Ahora, sí se da cuenta de las canciones.
1: Y la gente dice, no, las baladas mismo eran lindas, cantaban con sentido. No, el reggaetón no me gusta, dice.
0: He hecho el chiste.
1: Pero es que de los 10 puntos, tormenta de veras.
0: Para que no sientas dolor, me voy. Ay, Dios mío.
1: Volvemos con el segmento analizando baladas.
0: Vamos, espérate, tengo un último audio. Iván Ceballos, vamos con la última canción.
2: Mande. Llego muy porque local, la música,
0: ya, ya no voy a cantar. Ya no voy a cantar, ya. Señor Vicente Morocho, con esto cerramos. Y ya volvemos enseguida. No se vaya. ¡Qué canción!
1: Y ya, porque el finadito primo de él cantaba y
0: ya. Morocho.

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2: Muy bien, señores. ¿No era perfilería?
3: Sí, me confundí, tienes razón.
2: ¿Cómo era? ¿Cómo dijiste?
3: Perfilería. Es que me salió el personaje chino.
2: ¿Pero qué estabas? ¿Ya te sabes a la memoria?
3: Sí,
2: la,
3: uno cuando ya tanto tiempo repite y repite. Sí.
4: ¡Pendejo!
2: Tómeme la lección, ya sé, y dice avenida, perfilería.
3: Avenida 24 de Mayo, diagonal a Emodial.
5: Él el tonto.
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0: Ya saben entonces, para que cinco mamitas agarren lo que puedan. Y ahora sí, señores, vamos a continuar con el librito, porque aquí sí hay libretos, hay contenido. Y hoy traigo las cinco incoherencias.
1: Las cinco incoherencias. Ajá. ¿No? Oigan, al incoherente este.
0: Ya empezaron, señor. Ya ya armaste la batería. Este dato de estar armando.
1: A ver, yo pido a los oyentes, atentos a cuántas tonteras dice el día Juan Diego en su libreto.
0: Vamos.
1: Don José en Totora Coche y más abajo Don Arturo, atentos.
0: Vamos
1: a ver.
0: Escuchan
1: siempre. Para presentar entonces, Gordito Vichy, ¿usted me autoriza para modificar la voz?
2: Y decirles, damas, caballeros, lagartos y camarones. Yeah. Llegó la hora de presentar el segmento de segmentos. Nos ponemos de pie y ovacionamos con un fuerte aplauso. Wow. Las incoherencias del camarón.
0: Que vengan esos aplausos. Venga, venga los aplausos, venga los aplausos. Para aplaudir. Hoy habla serio. Vamos el día de hoy, compañeros y amigos oyentes. Vamos a hablar sobre las cinco incoherencias que tienen las mujeres embarazadas.
1: Oh, ¡ah, caramba!
0: ¿Por qué quiero hablar de esto? Porque ayer que iba a casa en el bus.
1: ¿Ya se embarazó la otra?
0: No, iba en el bus y se subieron una pareja de...
1: ¿embarazadas?
0: Unos 25 años habían tenido la pareja.
1: Ah, joven, joven.
0: Jóvenes todavía los muchachos. Se subieron y la chica estaba encinta.
1: Ah, ya.
0: Y venía la chica, ay, que tengo antojos. Ah. Ay, que hueles feo, hazte más allá.
1: Wow. Así le decía. Ah, se vuelven sensibles.
0: Sí, se vuelven muy sensibles.
1: Pichi, entonces, usted digo, que está embarazado, ¿es así?
0: No, ya está el ojo rojo. Entonces, no puede
1: hablar. Ya no puede hablar.
0: Chito Vichy.
1: Dedíquese usted a los controles, Vicente.
0: Entonces,
3: ya, mijo,
0: todo eso escuché y dije, ¿por qué no hacer las incoherencias de las mujeres
1: justo
0: embarazadas?
1: Yo tengo una clienta de las empanadas que está encinta.
0: Ah, está encinta también.
1: Y nunca me compra.
0: Entonces,
1: ya voy a cinco semanas seguidas.
0: Agarran mal genio también.
1: Sí,
0: mal genio. Vos tienes la culpa, vos que me embarazas.
1: No, yo no le embaracé.
0: ¿Qué te dije? Ah, sácalo.
1: Ah.
0: Y nada. Y ahora, jodida la chica.
1: Sácalo.
0: Vamos entonces con las cinco incoherencias de los camarones que se dio. De las mujeres embarazadas.
1: Vicente Morocho, el único DJ que puede reírse y tocar la batería a la vez.

0: Ya, señor, ahora sí.
1: Él solo se conecta a los cables.
2: Hablábamos de las mujeres embarazadas y vamos con la incoherencia número uno. Toda mujer embarazada tiene un olfato de superhéroe.
1: Allá se le agudiza el sentido olfato. Del olfato.
2: La mujer embarazada puede oler un sándwich de pernil a 3 cuadras de distancia y decirle exactamente cuánta cebolla le pusieron ahí. Pero no aguante el olor de perfume que ella, del perfume que le regaló ella misma en Navidad al marido.
1: Al marido.
2: Ándate más allá que hueles a trapo viejo.
1: Está muy fuerte.
2: A trapo de cocina húmeda.
1: A mantel de cocina. Hueles a metalero.
2: Y es lo que escuché ayer. La chica le dijo así al hombre. Dale, qué feo.
3: Qué asco.
2: Yo escuchando eso me sentí mal. Digo, pobre hombre, pobre pelado. Y él así, pero mi amor, pero sin perfume vos me regalaste. No, pero huele feo, ándate más allá. Hueles horrible.
1: Se le distorsiona la percepción de los aromas.
2: Cambia.
1: Algo que para el resto huele rico, para ella huele feo.
2: Para ella es feo.
1: Oh.
2: Entonces, fatal en eso, los hombres que están viviendo eso. Por eso yo te aconsejo, no le embarazo.
1: Oh.
2: No le embarazo.
4: No, gracias, ahí nomás.
1: Dios mío, Sam.
2: Señores, vamos con la incoherencia número 2.
1: Juan Diego, en vez de decir no le embaraces, era que diga no te cases.
2: Yo sí te dije. No hiciste caso, mijo. El antojo imposible te despierta. Escuchará, John.
1: ¿Ya?
2: Te despierta a las 3 de la mañana llorando porque tiene necesidad de comer.
1: Es
2: y lo peor es que se le antoja cosas raras.
1: Se antoja, tonteras.
2: Quiero mango con sal.
1: Mango con sal a las 3 de la mañana.
2: En plena época donde no hay mangos ni en el mercado.
4: Pero pendejas.
2: Te toca recorrer toda la ciudad.
1: Quiero colada morada, dice, en mayo. Colada morada en mayo.
5: Vieja loca.
2: Pero por ella y por el antojo, porque si no el guagua sale feo, dice.
1: Quiero Reina Claudia, dice. Quiero Capulis y ya pasó carnaval.
2: Quiero Saxumas.
5: Vieja loca.
2: Pero entonces, ¿qué le toca hacer al hombre?
1: Estamos en temporada.
2: Y alguna vez a mí me tocó. Alguna vez cuando mi esposa estaba
5: encinta. No quiero hacer eso.
2: Mi segundo hijo.
1: ¿Ya?
2: Oiga, se le antojó algo y me tocó ir a buscar.
1: Ese rato.
2: Yo que regreso ya no quiero, dice.
1: Ah.
2: Oh, joda, o sea.
5: Vieja loca.
2: Se le sacaron unos antojos, pero terribles. Pero en todo caso, te toca recorrer la ciudad, regresas triunfante con los mangos, con la salsita y le entregas. Toma, mi amor. Y te dice, ya se me quitaron las ganas, ahora quiero encebollado.
1: No, joda. Cebollados, martes, 11 de la noche.
2: Sí pasa.
1: ¿Dónde?
2: Y los hombres que me están escuchando en ese momento y han pasado por esa situación, digan que sí, es verdad.
1: O sea, que todo eso tengo que aguantarme yo cuando esté embarazada.
2: Sí, mijo. Por eso no, ya. No lo hagas, mijo. Amásate fuerte.
1: Ay, ya ve, ya sí están los oyentes. Que chupla, que no cuaja. Eso es por salud masculina.
2: Ya va a escuchar.
1: Mental.
2: Ya va a escuchar los audios de las personas que digan que están de acuerdo de lo que estoy hablando.
1: A ver, siga, Juan Diego. Estoy aprendiendo.
2: Vamos.
1: Estoy anotando.
2: Está anotando. Estoy apuntando, ¿sabes?
1: Ay.
2: ¿Qué es anotando?
1: No se desanota, se desapunta.
2: Incoherencia número 3.
6: Juan Diego Chalco.
2: Diga.
6: Usted mismo es el propio.
2: Ya sé, mijo. Usted ya está en la última. La ropa inexistente.
1: ¿Cómo es eso?
2: Tiene el closet que parece sucursal de tienda de ropa. Pero se para frente al closet y dice, no tengo
1: que ponerme.
2: Y llora desconsoladamente. Como está encinta, se vuelve tan sentimental.
1: Ay, es peor, llora por todo.
2: No tengo que ponerme.
1: O sea, llora más de lo que ya llora normalmente.
2: Ay, y va donde el marido, ¿ya ves? Querías tener un hijo que me ibas a dar todo y no me das ropa para una ropa cómoda para yo ponerme aquí en casa. Y termina usando la camiseta vieja estiradota del marido, esa que dice pinturas cóndor.
1: ¿Pinturas qué?
2: Porque esta más fresquita.
1: ¿Pinturas qué?
2: Cóndor.
1: Chanfle.
2: La camiseta del cuando el marido jugó en primero de básica del hijo. Del primer hijo. Que no tiene ropa y se pone lo más viejo para estar en la casa.
1: Ay, Dios mío.
2: ¿Quién las entiende? ¿Quién las entiende las mujeres? Por eso hay que pensar antes de hacer las cosas.
1: Pensar antes de embarazar.
2: Antes de embarazarla, mijo. Vamos con la incoherencia número 4.
1: 4.
2: Las mujeres hacen el gimnasio de la cuna.
1: ¿Cómo?
2: Se queja que le duele la espalda, que no puede caminar hasta la esquina y el bebé que pesa mucho. El bebé pesa mucho, no puedo caminar. Pero cuidado. Escuche bien, ve una oferta de cunas o de pañales en el centro. Ahí saca la fuerza de gladiador, camina 10 cuadras, carga fundas y sube gradas como que estuviera entrenando para las Olimpiadas. Eso pasa con las mujeres. Se quejan que van con el bebé amarcado. Ya no avanzo, no aguanto, está muy pesado el bebé con la pañalera. Pero cuando ven ofertas,
1: no. Oh,
2: mi hijo lindo.
0: Pero ya nada.
2: ¿Cómo ya nada? No, pues toca gastar dos veces. Claro, toca gastar dos veces.
3: Tiras loco con fe.
2: Entonces, ¿dónde están las mujeres
1: con
2: que
1: fe y con protección? Claro, vaya, caballero.
2: Mujeres supuestamente no pueden caminar porque le duele la espalda. Ahí el bebé pesa mucho, no me ayudas. Pero cuando ven cosas que a ellas les interesa, salen corriendo.
1: Se olvidan del bebé.
2: Se olvidan del dolor y de todo, se olvidan. Incoherencia número 5. La paradoja del sueño.
1: ¿Cómo es eso?
2: Se pasa todo el día diciendo que se duerme, que tiene sueño, que quiere dormir un siglo, quiero descansar mucho tiempo. Pero apenas apagas la luz para dormir.
1: ¿Ya?
2: Apoya su cabecita en la almohada.
1: ¿Ya?
2: Y se pone a elegir el nombre del bebé.
1: Ese rato.
2: A preguntar, mijo, ¿qué tal si le ponemos Johncito? Mijo, ¿qué tal si le ponemos un lindo nombre?
1: Juan Dieguito. Yo digo, yo tengo un nombre bacán.
2: ¿Qué nombre?
1: Martín Gustavo. Hermoso nombre.
3: Ay, qué chiche.
1: Que nazca en el nuevo hospital del 3 de mayo.
2: E incluso se ponen a planificar la carrera que vas a estudiar al Wambra. O sea, ya se ponen a hacer todos los planes.
1: Va a ponerle en el centro de educación, iniciar el juego y aprendo.
2: Ya ¿qué tal será de ponerle ahí en ese centro? ¿Será bueno?
3: Hablas cosas, loco.
2: ¿Será que le compramos un carro cuando ya está grande? ¿No irá a chocar? ¿Será que mi hijo va a beber tan bien como vos?
1: Ajá.
2: Él piensa un montón de cosas. ¿Y dónde está el sueño? Incoherencia de las mujeres.
1: La plena.
2: En vez de dormir, no descansa ella ni tú no descansa. Vamos con la conclusión, señores. Así que ya saben, caballeros, si su mujer está en la dulce espera, usted no discuta. Si ella dice que el cielo es verde,
1: es verde.
2: Usted busque la pintura, pinte. Si le pide un helado de pollo a medianoche, usted prenda su moto, prenda su carro y no pregunte y va y compre y no moleste. Hasta ahí, señores.
7: Damas y caballeros, hemos concluido el segmento de cementos, las incoherencias del camarón. Pausa y volvemos.
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1: Muy bien, continuamos. Saludo para mi pana Andrés Gustavo, que dice, ¿sabían que el salchichón le dicen escopeta de feria?
0: ¿Por qué?
1: Porque sigue apuntando a un lado.
0: Qué creativo, Andresito Gustavo. Buenazo, qué chistoso.
1: A ver, Freddy Villa, diga.
3: ¿Qué más, pues, Juan Diego? Gorrito, hola. Bichi, salchichón.
0: Hola.
3: Oiga, ¿es verdad que la señora que dice destápete unas heladitas le pega al marido solo en la espalda?
0: No nos interesa, nos interesa.
1: Ahí sí, no sé si será verdad.
4: Ella debía tener muchísimo material para el programa. El gordo debía haber ido al monólogo del Adal Ramón el día que no estaba por Cuenca.
1: Pasaba por acá por Cuenca.
0: Mande.
1: Estaba por Cuenca, dice.
0: Sí. Pero aquí no estamos promocionando eso.
1: Démele.
0: Adrianita Rodríguez dice lo siguiente. Hola, chicos, buenos días. Buenos días, mi bichi precioso. ¿Cómo ustedes? ¿Cómo son ustedes? ¿Cómo nos tienen en mal concepto a las mujeres? Dice. No le decepcionen, sino cómo vamos a tener a nuestro Vicente Adrián, jajaja, dice.
1: Vicente Adrián.
0: Ver para creer, dijo el
5: Adrián. Ok, chao, amor, cuídate.
1: Porque ofrece y busca quien tiene.
0: Justamente de eso vamos a hablar el día de hoy.
1: Eso, vamos a traer el podcast estelar. El día de hoy tenemos el tema
0: Los metedores.
1: No. Prometedores.
0: Me confundí.
1: Leí mal el libreto. Perdón, vamos de nuevo. Está con letras grandes. Está con letra 18.
0: Lo que pasa es que el teleprompter está un poquito de empañado.
1: Ajá. ¿Cómo? Los libretos se hacen así en computadora, eso, por si acaso. Ajá. Ya, así que ya saben. Señores, vamos entonces. 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
1: Qué lindo. Hoy tenemos el tema Los Prometedores.
0: Con la pregunta preguntada por el camarón preguntador que le encanta preguntar cuando nadie está preguntando. La siguiente pregunta que dice.
1: Esto va para los padres, en especial para los papitos.
0: No, es a los papás, punto.
1: Porque la mamá sí cumple.
0: La mamá ni promete, pero cumple.
1: Ya, aquí va la pregunta. ¿Por quedar bien con tus hijos?
0: Ese rato.
1: Ahora, o sea, su hijo dice, papi esto, papi lo otro. Usted ofrece y no cumple. ¿Qué opina usted?
0: ¿Qué opina usted como hijo?
1: Como hijo, ¿le han ofrecido a usted algo, papá, y nunca lo cumplió?
0: ¿Y hasta ahora?
2: Juan Diego Chalco.
1: Yo sí he ofrecido un montón de cosas.
0: ¿Y hasta
1: un montón
0: ahora?
1: De cosas. Ya les voy a contar mejor. Por eso es el podcast.
0: A ver, eso es de los hijos. Señores. Usted como hijo, su papá le ha ofrecido, usted como esposa, ha escuchado que el marido ha ofrecido. Usted como ex esposa ha escuchado que el marido ha ofrecido al ex marido, ha ofrecido a sus hijos.
1: Ya voy a cambiar.
0: Ni las orejas.
1: Mis hijos ya voy a cambiar, no serán como yo.
0: El domingo les voy a venir a ver, estarán listos, estarán cambiados.
1: Llega el domingo, los guambras ya cambiaditos, todo, y papá llegará a un cuento.
0: En la puerta, ni qué perro ahí.
1: Le llaman al teléfono.
0: No contesta.
1: Escucho en el fondo.
0: Me aplausos.
5: ¡Ay, ay, ay!
1: Unos gemidos. ¿Qué está pasando con mi papacito? ¿Está enfermo? Sí, mi hijo, estoy enfermo. Ya mismo. Papá, ni las orejas.
0: En la plena.
1: Y si pasa, hay parejas que son separados, sí, tienen sus hijitos y les ofrecen irse un sábado, un domingo. Mijo, el sábado te llevo
0: para que duermas conmigo.
1: Un heladito
0: total. Total va el sinvergüenza y le deja con los abuelos, con los papás de él.
1: Eso.
6: Eso
7: y él sinvergüenza a meterse el trago.
6: Y muchas otras promesas más. Muchas otras promesas. Usted que ya está viejo ahora, ya tiene sus hijos, pero
8: ya eres demasiado, loco. Ya compórtate, loco. Ya eres viejo.
7: Y hasta Juan cuando. Diego ya está viejo.
6: Claro. Entonces, cuando usted era niño, le ofreció algo a su papá y nunca lo cumplió hasta el día de hoy. Que ya tiene más de 40.
7: Escuchemos las experiencias de la gente. ¿Qué opina? Este es un conversatorio. Es un formato radial llamado podcast.
9: Tan hijudas, fue tan traicionero.
6: No es traicionero. Aquí vamos a destapar las cosas que están.
7: Ah, yo pensé que iba a destapar las heladitas.
6: No, aquí está bien escondido en el corazón y aquí en la cabecita que alguna vez papá me ofreció y nunca me cumplió.
7: Yo he escuchado y he visto casos de amigos. Por ejemplo, que le ofrecieron un viaje a Loja. Ya. Hasta ahora el viaje a Loja. Uh-huh. Pero ese amigo, en cambio, con la mamá se fue hasta Cali, Colombia. Sí.
6: Aquí hay que ver las cosas. Hay una gran
10: diferencia. ¿Qué te crees?
7: Mi vida, si hasta vos también te fue llevando.
6: aquí cambia las cosas. ¿Por qué? Yo digo, yo soy sincero. Yo también soy papá. Pero la mamá no promete. Pero te cumple. Vamos, mijo.
7: El caso de mi suegra.
6: Exacto.
7: Que en paz descanse. Porque en España, como están adelantados, está durmiendo, ahora es noche en España.
6: Claro.
7: Está durmiendo. Pero ya viene el domingo, viene el Ecuador.
6: Ya viene.
7: Claro, ya viene, doña Estercita. No, mi doña Estercita es un amor. Es, oye, una linda.
6: ¿Cómo es esa situación? Ella linda, pero no, yo no hablo de que sea linda o fea, no, eso no me interesa. Sino yo digo es. Ella está acostumbrada a dormir a ciertas horas.
7: Claro.
6: ¿Y acá cómo haces? ¿Complicado?
7: Es un problema que dura casi un mes en acostumbrarse. Claro. Sí, duro es. Pero ese no es el tema ahora, Juan Diego Chalco.
6: Está interesante.
7: El tema es que, por ejemplo, ella tampoco ofrece ni nada, pero nos cumplió con un regalito bien bonito.
6: O sea, viene la sorpresa. Tengan, aquí
7: un
6: está.
7: Un boleto a Galápagos.
6: ¿Y vos así?
7: Oh. Yo, claro, yo.
6: Pero en cambio, ¿el suegro qué ofreció? Ollas nuevas, hasta ahora no.
9: Obvio.
11: Oiga, mijo, es que no hay plata. ¿Acaso que yo le he obligado a que se case con mi guagua?
6: Con mi guagua.
7: Yo no he dicho nada.
6: Oiga, habla, bicha, habla.
7: No, yo déjele, pobre.
6: Está mal de la gargantita.
7: Claro, el caso de otro pana.
6: Ajá.
7: Que cuando se casó, como son los papás de mi amigo, son divorciados.
6: Ya.
7: La mamá organizó la fiesta. Ajá. Hizo casi todo. Y el papá dijo, no invites a mi familia, dice, porque no quiero que se junten las familias. Yo voy a hacer algún día esa fiesta, dijo.
6: ¿Algún día?
7: Ya
6: ¿no,
7: van a
6: ¿no te puso fecha?
7: 3 años de eso y nunca hizo la fiesta.
6: O sea,
7: y la familia del lado del papá, del novio, resentidísima.
6: ¿Porque no invitaste?
7: Sí, hasta el tío Marco de España resentido. El tío Marco de mi amigo.
6: Sí. Oiga, pero...
7: De mi amigo el Mauricio.
6: Es malo eso de... Pero siempre es común en los papás ofrecer y no cumplir.
7: Después, 2 años después de eso, mi pana se gradúa de la universidad.
6: Ya. Yeah.
7: Después de tantos años que no se graduaba.
6: Ya. Yeah.
7: ¿Qué dijo el papá de mi amigo?
6: ¿Qué dijo?
7: Yo voy a hacerte una comidita con toda la familia por tu graduación.
6: Ya, yeah, pero con la vida de parte de papá.
7: Claro,
6: ¿no?
7: Yeah. Hasta ahora.
10: ¿Ya? ¿Qué te crees?
7: No, amorcito, estamos hablando de mi amigo.
6: Llamaron Mauricio.
7: El Mauricio.
6: Entonces, pero siempre es común, como decía John, en los papás ofrecer. Tú todavía no eres papá todavía, pero
7: no,
6: algún momento, cuando te encuentras sin dinero.
7: Ay.
6: Y tu hijo quiere...
12: Buena, ejemplo, López.
6: Eso, te dice, papi, cómpreme una bicicleta, por ejemplo.
7: Bichi, mejor hable, bichi, no mande efectos.
6: Papi John quiere una bicicleta. Y tú estás sin dinero. ¿Y qué dices? Mi hijo...
7: Pero no diga eso, porque mi papá también se llama así, si se oye raro.
6: Pero
7: me dan los traumas de la infancia.
6: Pero yo estoy apuntando con mi dedo. John, papi John, cómprame una bicicleta.
7: Diga papi, diga por mi otro nombre.
6: Yeah. John, papi Mau.
12: Papi Mau. Te vi.
6: Cómprame una bicicleta y tú estás sin dinero y dices, la próxima semana me cae alguito. O sea, tú tienes conciencia de que te va a caer algo.
7: Claro.
6: Sí, cómprale la bicicleta. Y le dices, mijo, la otra semana te compro.
7: Y así,
6: el sábado.
7: Y así me pasó, le cayó.
6: Sí.
7: Una enfermedad.
6: Y,
7: sí.
6: Y ahora te cae el dinero, pero hay más deudas que pagar.
7: Claro.
6: Entonces, una vez es, miente por quedar bien con los hijos, pero no saben tampoco la necesidad de papá.
7: Pero igual las mamás también tienen necesidad.
6: Pero menos.
7: ¿Qué sabe decir mamá? Mijito, yo dejando de comprarme un calzonario, te he dado todo. Te he dado educación.
6: Yeah.
7: Te he dado ropa, te he dado comida. ¿Cuándo has merendado sin comer vos? Hasta agosto estás.
6: ¿Cómo has merendado sin comer?
7: Perdón, ¿cuándo has dormido sin merendar?
10: Gracias por...
7: Le agradezco la corrección, Juan Diego Chalco. ¿Cuánto has dormido sin merendar? Hasta agosto estás, ya mismo tienes hasta diabetes. Y...
6: Mamá siempre se ha esforzado, ¿no? O sea, calladita. Pero yo digo en ese plano.
7: Yo recuerdo ese día que dije, mami, digo, por mis deudas, vendí mi bicicleta.
6: Ya. Yeah.
7: ¿Cuánto cuesta una bicicleta? Dice.
6: Ya. Yeah.
7: ¿Y me compro?
6: O sea, no te dijo nada. ¿Cuánto cuesta nada más?
7: Claro, ¿cuánto cuesta?
6: Y no te dijo mañana ni pasado. Simplemente llegó, Tom.
7: Pídele a mi ex jefe que me vendió. Ajá. Pídele la cuenta y ya le transfiero.
6: Ah, ya.
7: Ahí está.
6: Y ahora la bicicleta ha hecho pedazo. Y ahora, ¿quieres que le esté arreglando? Mamá, sí. De arreglando.
7: Mami al taller del maestro Fabián.
6: Don Fabián Tigre también está escuchándonos. Le damos un abrazo.
7: Usted, don Fabián Tigre, que es de Papá Luchón, coméntenos.
6: Comente.
7: ¿Qué anda prometiendo y no ha cumplido?
6: Señores, esto es el tema para el día de hoy. Los prometedores por quedar bien con tus hijos, ofrecer y no cumplir. ¿Qué te parece?
7: Usted es como... Y ahí sí está mudo, don Ángel Calle.
6: No, es que el estos son esos también son otros prometedores y no dan nada.
7: El cómo es este, el Iván Ceballos, ahí sí están mudos.
6: Pero en cambio, realmente yo sé. En cambio, yo otra cosa, sí, prometo.
7: Hasta que lo...
6: Ya volvemos enseguida, no se vayan, somos los dueños de la mañana.
7: Y lo seguiremos
13: siendo. Sinceramente que son del Ghost.
6: Ya sé quién es esa voz.
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2: Muy bien, compañeros, estamos de retorno. Qué bien que la estamos pasando, mi querido John Salchichón. Recordando.
1: El chisme fuera de radio es terrible.
2: Claro, y recordando lo que nos ofrecieron y no cumplieron.
1: Ah, oh.
2: Que son muchas cosas.
1: Muchas cosas.
2: Que yo también, como papá, he ofrecido. Y no
1: ha fallado, Juan Diego Chalco, como padre.
2: Muchas cosas.
3: Pilas, loco, con fe.
2: Qué pena, ni nada, ya soy mentiroso.
1: Y no. Pero solo como, como padre, también como marido.
2: Pero ya nada.
4: Ni de creer.
2: Ni de creer, ¿no? Ahí viéndome, ¿quién va a pensar eso?
1: Mira que ese hombre es un mentiroso compulsivo.
2: Señores, por eso hoy estamos en Tu Voz
0: Estelar.
2: Con el tema
0: Los Prometedores.
1: Con la pregunta preguntada del prometedor.
2: Por quedar bien con sus hijos. Ay. Ofrecer y no cumplir.
1: Ahora, porque ahora es que el guagua está llorando y dice, quiero una pelota. Y ya, mijo, espera que cobre y que caiga un contratito, un eventito.
2: Exacto.
1: Y anime.
2: Ajá.
1: Como el maestro.
4: Bueno, sí, ¿y qué?
1: Maestro Fabián Tigre dice, gracias por el saludo divino. Y manda esa cara feísima, vea.
2: Lindo ese hombre.
1: Pero usted, maestro Fabián, usted que es papá, o creo que es, ¿no? Hable, diga.
2: Creo
1: ha que prometido alguna cosa a sus hijos de ese rato que llora, que dice, papi, quiero un chupete, quiero un caramelo, quiero una golosina. Exacto. Quiero un helado. Y uno, mijo, ya cuando te pase lo que estás mal de la garganta, te compro el helado.
2: Y uno se olvida.
1: Y a veces no hay, o se olvida.
2: O yo creo que uno se olvida, pero no es porque quiere olvidarse, sino la nota es que...
1: La nota.
2: Tengo tantas cosas en la cabeza.
1: Ah, la nota es que, óiganle a Juan Diego Chalco.
2: Perdón por mi expresión.
1: Tan chabacana.
2: Sí, o sea, es...
1: Tan coloquial, tan vulgar.
2: Chabacano sería.
1: Tan pueblerino.
2: Entonces, se me olvida por tantas cosas que tengo que hacer. O sea, no es solamente pensar, a ver, si arriendo, arriendo.
1: Primerito
2: la comida.
1: Cuotas.
2: Luego, si tienes un crédito en el banco, paga el crédito de un banco.
1: Lo que está trazado en las tarjetas de crédito.
2: Exacto. Entonces, son tantas cosas que a veces uno se olvida. Sí, se olvida por tanta preocupación o pone como prioridad las deudas.
1: Sí, ve por qué no tengo hijos, Juan Diego. Uh-huh. Sí, entiende ahora por qué me he aguantado 32 años casi de mi vida.
2: Sí, está bien. O sea, está hijos. Bien. O sea, que hoy en día.
1: Porque tengo miedo de tenerlos.
2: Porque si usted. Si se dan cuenta...
1: Tengo miedo de fallar.
2: John y Vichy, hoy en día ya no se ven muchas señoritas embarazadas, por ejemplo. Ya no se ve. Ya la gente actúa de otra forma y dice, no, yo no quiero tener hijos. No quiero complicarme la vida, dicen, complicarse. Ya no se ve tan seguido. Por ejemplo, ayer se me hizo así, casi no normal ver a una chica que subió en el bus con una barriguita. Ya no se ve tan seguido eso. Ya no quieren los
1: como
2: muchachos.
1: Como mi ex que decía, ya no quiero más hijos.
2: Exacto. Más hijos.
1: Más hijos.
2: ¿Cuántos tiene usted?
1: Ya tiene 3 de diferente papá.
2: Ah, no, ya para qué otro más.
1: Claro, ya alcohol.
2: Pero debe estar gozando de unas buenas utilidades. Eso también es otra cosa.
1: Sí, creo que ganan bien los buceros.
5: Claro. Bueno, la ventaja es que usted no podía darle.
1: No, gracias. Gracias al señor, hijito. Si no, hasta ahora ya tuviera 7 años el John... El John Bryan.
2: Está que tengas un examen, mijo. No será que pasa otra cosa en ti. Quién sabe que seas chupla mismo. Vamos a escucharles. Han ingresado ya unos cuantos audios. Vamos a escucharles, a ver qué es lo que nos tienen que decir sobre el tema del día de hoy. Vamos, adelante con el primer audio. Hola, buenos días.
3: Buenos días para los chicos de la edad estelar. Yo creo que es lo peor que pueden hacer.
2: ¿Por qué?
3: Prometer algo y no cumplir. Mejor es preferible ya en ese momento, pues si se da algo ya, pero no prometer algo que no saben que no se va a cumplir porque es molesto.
2: Y está bien, ¿no? O sea, pero en ese momento.
1: Pero ahora voy yo del otro lado, como papá, y que le veo a mi hijo llorando, y desde como un niño, es normal. ¿Y cómo decirle la verdad? Mi hijo, verás, te voy a decir la plena, no hay plata. Uh-huh. Estamos separándonos.
2: Más te llora el guapo.
1: Tu mamá quiere quitarme lo poco que tenga.
2: Más llora, más
1: llora. ¿De dónde quieres que saque, hijito? Si tu mamá está sacándose todo.
2: Está llevándose todo la plata. No, pero hay que, o sea, más
1: pero bien yo gano tajante. Poco, yo gano poco, seguro no tengo. ¿De dónde, hijito? ¿De dónde? El carro no acabo ni de pagar. Y vos aquí chupete chocolate. Hijito, ya.
2: Pero ya tampoco un chupete
1: chocolate. Mejor trabajamos y esta señora ya tiene 5 años.
2: ¿Eh? Ya a los 5 años ya andaba yo vendiendo fundas.
1: Claro, yo ya lustraba zapatos.
2: Claro, a los 5 años.
5: De frunero, dice que está.
2: Súpete, yo a los 7 años de edad, yo ya me iba con mis 3 hermanos a la escuela solitos.
1: Ya ve.
2: Y bajábamos de ahí de la Barrio La Gloria, bajamos a la...
1: ¿A dónde, pues?
2: A la
1: escuela, ¿no dice?
2: A la escuelita, pero la escuela está ubicado justo ahí donde... Ay, se me fue. Donde estudió el señor Morocho en...
1: ¿Qué? ¿En el Camal?
2: No, en el colegio este que queda en la calle Larga.
1: Yo Matobeña.
2: No. En el Julio Matobeña. Ahí estaba ubicada la escuela mía, en aquel tiempo.
1: En aquel tiempo, en dijo aquel Jesús tiempo. A Juan Diego Chalco.
2: En aquellos años.
1: Hijo, id y estudiar.
2: Y hacer bien las cosas. Hola, vamos, más audios.
3: Chicos, de la Red Estelar, de frente al podcast, considero yo que no está bien, porque los papis pierden la credibilidad y los hijos empiezan a desconfiar de los padres.
2: Empiezan a desconfiar.
1: A desconfiar de los padres.
2: Tienes razón. Es que ya el hijo se come tantos cuentos.
1: Mijo, por tu cumpleaños, yo te voy a llevar a comer, te voy a dar no sé qué regalo, pero en tu cumpleaños. Él llega el cumpleaños del guambra, él.
2: Nada.
1: Ni las orejas.
2: Exacto.
1: Mijo, es que tu mamá no me deja verte, dice.
2: O es que la... no le deja ver.
1: ¡Bobo!
2: ¿Cómo voy a estar dándoles de nuevo a esos? Hola.
6: Yo a mis hijos sí les he prometido cosas, pero muchas veces por falta de tiempo o falta de dinero... No se les puede dar, pero si uno se les da a cada rato, se les ofrece y se les da a ellos, abusan. Ahora, si mi hijo quiere algo, el mayor dice, papi, cómprame esto, ok. Yo tengo un trabajo tal día, vas a ir a trabajar conmigo y yo te pago.
2: ¿Se da cuenta cómo el Iván Ceballos, cuando quiere hablar seriamente, habla bien?
1: Habla coherencia.
2: Coherentemente, Iván Ceballos, muy bien. Un buen ejemplo. A ver, mijo, usted quiere el PlayStation, por ejemplo. ¿Cuánto vale un PlayStation?
1: Depende, el 1, el 2, el 3, el 4 o el 5.
5: El último vale como $600.
2: Sí, casi $700. Ahora, ¿quiere que yo le dé $600? Mijo, usted también ahorre.
1: Mijo, esto es un sueldo básico y medio.
2: Obvio. Mío, gano esos $600. Está en mis sueños. Algún día ganar $600.
1: Y dejaré de comer un mes por darse tu tontera de juego.
2: Entonces, a ver, mijo, gánese. Yo tengo mi carrito, debe lavando el carro. O sea, hacer que el hijo también aprenda.
1: Claro,
2: ¿no?
1: Claro.
2: Ganarse las cosas así, porque así. Bien, Iván Ceballos, muy bien.
1: ¿Cuántos años tiene el hijo? 3.
2: Voy a lavarme el carro.
1: El mayor. Vamos, pelado ahogante de la tina de agua, el otro que la habita.
2: 8 audios más, hora.
3: Buenos días, chico de Radio Estelar.
1: Señora.
3: Yo creo que no se debería ofrecer algo que si no se va a cumplir a los hijos, porque después los hijos pierden la confianza en sus padres.
2: Ya, así rápido y sencillo. Pierden la confianza en sus padres. Y eso ya está
1: científicamente
2: comprobado, que los hijos pierden la confianza en los padres. Por eso es mejor no ofrecer. No ofrecer, pero... por no verle llorando a los hijos mismo, no ofrece. No. Y por no verle con la carita que pone de
1: triste. Por no verle triste, papito. Voy a colita para la pensión de la universidad. Uh-huh. Plata, cada que llames es plata.
2: Solo para eso que
1: llames. Cada que llames es, papito, ¿cómo estás? ¿Cómo estás?
2: Y eso es
1: he escuchado que ha pasado.
2: Y es otra cosa también que
7: buena, López. ¿Qué?
1: No, es familia. Familia Quispe. Familia Tenemea. Ya estoy llamando a mi papi. Contestemos.
2: Saquemos la llamada al ingeniero. A ver quién está ahí. Hola, buenos días.
7: Buenos días, no es como darles absolutamente nada a los hijos, señores, porque mientras vos tú le das todas las cosas que se les da a ellos, yeah. Ellos realmente más te creen. Pero acá en mi barrio es que la gente no le da nada y mejor salen buenas calificaciones, tanto en el colegio, en la universidad, pero acá a otra vuelta le da de todo tiene y no estudia nada, bajo.
2: O sea, son ociosos, vea, les dan de todo.
1: Gracias. Y nos hacen
2: gracias,
1: todo.
2: Gracias, está bravo.
1: Está bravo, está indignado.
2: Está indignado.
5: Bravísimo, creo que algo le pasa a él. A él también.
2: Está bravo.
1: Era porque... mi tío.
5: Es de la vida real.
2: A él también lo han ofrecido. Y no le han dado nada.
1: Oh, yeah. ¿Qué te pasa? O sea, pero la pena que yo sí he escuchado eso de a veces son hijos huérfanos. Ajá. O que el papá desapareció y dice: yo desde niño aprendí a ganarme todo y nunca esperé nada de mis papás. Uh-huh. También he claro. escuchado esos casos.
2: Claro, o sea, escuchaste lo que dijo el señor que llamó.
1: No le han dado nada. Y...
2: claro. Y mientras más le das, no estudian, no hacen nada.
5: O otra cosa más.
2: Otra cosa.
5: Perdón. Que aparezco. Me caí.
2: Cuidado.
5: Tal vez los hijos se quedan con los abuelitos y los papás están en el extranjero.
1: En el extranjero.
5: Y ellos están prometiendo otras cosas más que no pueden dar. Eso también es otra.
1: Ya voy a volver.
2: Exacto.
1: Y bueno, esto ahora sí, fuera del chiste, eso sí me pasó a mí. Yo sí decía a mi papá y a mi mamá.
2: A ver.
1: Pero mi compañero tiene el carrito Kawasaki, tiene la motoneta, tiene el cuadrón, porque tenía un piano de cola, tenía mis tiempos del PlayStation 2.
2: Yeah.
1: Y digo yo, ¿por qué no tengo? Y me decían, pero tienes a tu papá y a tu mamá aquí que te pueden... El PlayStation no te puede dar un abrazo.
2: Uh-huh.
1: Y uno de Wambra dice, tonteras.
2: Pero
1: ahora...
2: cambia la cosa.
1: Ya, fuera del chiste, fuera del achaque, abrazarle a mi papá, abrazarle a mi mamá es un regalo.
2: Así es. Y los que tenemos hoy a papá...
1: A así papito no me han dado nada.
2: Abrazo a papá.
1: Toma, bromas.
2: Vamos al corte, ya volvemos.
1: A la familia de mi papá que está oyendo, es chendo, no irán a decirle.
2: Oiga, ya tenemos audios, ya vamos con más audios en el siguiente bloque. Corte comercial y volvemos enseguida. Dejen de ofrecer lo que me van a cumplir. Ya volvemos enseguida.
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2: Ya. Estamos de vuelta. Estamos de vuelta, señores.
3: No,
2: hoy me hizo asustar mi papá.
0: ¿Qué dice don Juan Manuel? El magnánimo caballero.
2: Óigame.
0: Responsable de la creación de este individuo que
2: me
0: trabaja
2: llama. Y bueno, y siempre su forma de saludar es así, ¿no? O sea.
0: Seca.
2: Hola, ¿qué más?

0: ¿Cómo vas?
1: Y ella me llama así tan amable y me dice, mijo, ¿cómo vas? ¿Estás bien?
0: O sea, aquí la plata no
1: tengo. Sea, yo pensé escuchar una mala noticia, pero le envío un abrazo a mi padre querido.
2: Juan él, Manuelito, el tonto.
1: Está en la imprenta escuchándonos. Un abrazo para mi mami. María Mercedes también les envío un abrazo fuerte.
0: Qué lindo, Juan.
1: Gracias. A mis bellos padres por hacer esta bella criatura. Luigi. Señores, vamos a continuar con tu voz estelar. Tenemos este tema, Los Prometedores.
0: Con la pregunta preguntada del mayor prometedor mentiroso y farsante de la historia de la radio, el camarón sucio.
1: ¿Por quedar bien?
0: Sí, mi vida, ya espere, somos
1: señora,
0: dos.
1: Espere, ¿por qué quedar bien con su, por quedar bien con
0: mande,
1: sus hijos?
0: Mande, mande, mande.
1: Por quedar bien con sus hijos, ofrecer y no cumplir. Es que es ahí. ¿Por qué? ¿Por qué? Ahí está la pregunta. Ya saben la pregunta. Tengo mensaje acá del Andresito. Déjeme leyendo, por favor.
0: Andresito dice, don Camarón, yo le había prometido un hermanito, dice, a mi hija, con mi ex mujer, dice. La mamá de mi hija me dejó, pero tuvo un niño con su nuevo marido. Al final, indirectamente, cumplí mi promesa. Le dirás al chichón.
1: O sea, es eso, él prometió... que le ofreció a la esposa. Claro, a la ex esposa.
0: A la ex esposa.
1: A la hijita le ofreció que le va a dar un hermanito y le dio otro.
0: Y total, le dieron un medio hermano. Por acá dice. Buenos días, participando por el Día de las Madres.
1: Ya, luego, en el siguiente bloque le vamos a dar chance.
0: Tranquila, ahora estamos en el podcast de Estelar.
1: La amiga que envió el mensaje que quiere participar.
0: Este programa tiene un orden, un cronograma, una escaleta.
1: Exacto, entonces ahora estamos con el podcast.
0: Claro, luego, acabamos el podcast a las 11, a la salida de las 11:25.
1: Ahí sí.
0: Hacemos la inscripción. Ahí aprovecha y mande audio.
1: Ahí tiene que aprovechar. Vamos con otro audio más, hola.
3: Buenos días, chicos. Respondiéndoles el tema, ¿por qué quedar bien con los hijos de ofrecer y no cumplir? Bueno, muchas de las veces por quedar bien con sus hijos, algunos padres prometen cosas que después no pueden cumplir, ya que esto puede causarles tristeza, decepción, desconfianza en los niños. Así que es importante enseñar que una promesa tiene valor antes de ofrecer, ¿no?
0: Ya.
3: Y estar seguros de cumplirlos.
0: Ya.
3: Ya que los hijos no necesitan solo regalos, promesas falsas, sino
0: una almohada.
3: Amor, tiempo y sinceridad.
1: Chévere, muchas gracias.
4: Me quiero dormir, muévanse.
0: Yo creo que hace de adrede eso, sinceramente.
1: No sé si habla así o es así.
0: La gente va a pensar que nosotros le hemos dicho a la señorita, que todavía no sé quién es, no la identifico, la voz, obviamente. Van a pensar el público que nosotros le decimos, ella, oiga, mande un audio.
1: No.
0: Ella manda porque quiere, porque opina, pero habla así.
1: Es así, o con pereza.
0: Con pereza y se alarga. Ni cuando le ponemos en adelantar velocidad por
1: no.
0: Dos. Igual.
1: Igual.
2: A dormir, carajo, no jodan ya.
0: Y en serio que a mí sí me dio sueño, me dio ese bajón.
1: Vamos con más audios mejor. Vamos ahí, hola.
5: Ese John Salchichón dice que le está pasando la pensión al Martín Toledo, por eso ya tiene una retroexcavadora y una volqueta.
0: Y lo peor que sí tiene, y un trooper.
1: sí tiene.
0: Adrianita Rodríguez dice, chicos, es contradictorio. Hay pros y contras. No es nada malo prometer mientras el niño está llorando, haciendo berrinche en la calle para salir del paso se le hace, pero si luego les cumples todos sus caprichos, todo lo que prometiste van a agarrarse de eso y con berrinche van a querer todo. Y van a salir muy consentidos y pensando que todo en la vida es fácil. Muy bien. Audios, Juan Diego Chalco, audios.
1: Eso, muy bien.
0: Y es gracias. Que la gente opina.
1: Muchas gracias. Vamos con el siguiente audio. Cristian Reino, dele.
6: Charito.
0: Mande. No es así.
1: ¿Cómo es eso?
0: Charito, hombre, Charito. Ajo, sí, adefesia. Así es. Oiga, sí me salió. Ya voy a hacer un TikTok.
1: Eso sí ha estado practicando en vez de.
0: Y sí salió.
1: En vez de apostas para el programa.
0: Ya, ustedes, los DJs no pueden hablar, silencio.
4: Luchín, mande un bozal acá para el animal este.
1: Vamos ahí, hola.
7: Oigan, muchachos, y de acuerdo a la pregunta, ya ahorita ya no estamos en época de estar diciéndoles,
4: ahorita
7: diciéndoles cualquier cosa, un juego, un PlayStation, cualquier tontera. Ahorita estamos en tiempos
8: de cola,
7: de ofrecerles, darles el estudio, hasta que cuando podamos, ya no estamos en época de darles juegos ni nada. La plata ya no alcanza.
1: ¿Verdad eso?
4: Claro.
1: Ya no estamos en esa época.
4: La gente está muriendo menos. Ya tiene menos clientes, don Ángel.
1: La gente ya se está cuidando.
4: La gente ya no se mata como antes.
1: Claro, la gente ya se cuida. Ya hacen ejercicio.
4: Antes en carnaval se miraba una camioneta con 6 rulimanes. Los 6 al hueco. Ahora no, claro. Prohibido llevarle en la paila, claro, a la
1: hoy
4: gente.
1: En día también, por ejemplo, la gente moría con infartos. Hoy en día ya no, hay muy tanto gimnasio ahora. Claro. Y buenos y lindos gimnasios.
4: Antes, en fin de año, les daba la depresión, tragaban, diablillo, 20 guambras al
1: ahora ya no ahora venden, pues, nada. Ya no venden esas
4: ahora
1: cosas.
4: Puro psicólogo.
1: Claro, no, esas cosas han cambiado. Y verdad lo que dice, ¿verdad lo que dice don Ángel? Es verdad, o sea, no estamos en el tiempo de estar ofreciendo cosas que no podemos dar.
4: La plena.
1: Un PlayStation, $600, dice, yo no le voy a ofrecer $600, perdóneme. Pero ayer conversé con un señor, y no les voy a decir el nombre, pero este señor sí le está mal enseñando al hijo. ¿Por qué? Ha tenido un iPhone.
4: ¿Ya?
1: Sale por ahí, por una calle muy conocida acá en Cuenca, y le roban al muchacho el teléfono.
4: Un iPhone.
1: Y el guambra, entrando en depresión por el teléfono. ¿Qué hizo el papá? Cogió de lo que cobra los arriendos. Ya se puede imaginar quién es.
4: Ah, ya.
1: Cobra de los arriendos.
4: El señor del arriendo.
1: Cobra de los arriendos y va y le compra un hijo, le compra un celular.
4: Le compra un hijo.
1: Le compra al hijo el celular en $1,200. No jodas.
4: Déjese de cosas.
1: Oye, yo le dije, voy a ser sincero.
4: Yo y mi papá sí me compró.
0: Y el último.
1: Claro.
4: Y mi papi sí me compró
1: el último teléfono.
4: Mi papá, bueno, no me dio el iPhone 7. Mi papá me dio un Samsung Galaxy, el J5.
1: Ya.
4: Yo al año hice perder tomado. Pero yo no tuve, pues, la. Es caretuco de que estoy con depresión y cómprame otro. No. Yo admití que yo por sonso hice perder.
1: Claro.
4: Y tampoco era la última generación y me tocó ahorrar para el siguiente comprarme.
1: Exacto,
4: Y me compré a cuotas del J4 Plus. Y adivine qué pasó.
1: ¿Qué pasó?
4: Al siguiente año vuelta y hice perder, borracho.
1: Oiga, pero yo no. Este muchacho dice, es gordito. Dice, no quería comer, mi hijo. Yo me preocupaba porque él sí es bien comelón.
9: John, ¿qué te crees?
4: Está hablando de un man con plata. Yo soy
1: gordo. Oiga, y él dice, fui, cobré los arriendos y le compré a mi hijo porque si no, dice, si iba a entrar en depresión. Le digo, no, joder. Ya demasiado.
4: Problemas de los hijos, ¿no?
1: Tienen posibilidades.
4: En mi familia, no, nadie va con depresión por un iPhone.
1: Claro, ¿quién va? O sea, $1,200. No, joder. Indignado. Hola.
7: Abuelito Richie, le dedican esa canción a esa amiga que está durmiendo, se vea. La que dice, duérmete niña, duérmete ya, que viene Juan Diego y te comerá.
4: No, viene don Ángel y te enterrará.
1: Hola.
10: Yo creo que la persona se debe ganar, el niño se debe ganar. Yo cuando era niño, por ejemplo, a mí mi papá me prometió tantas cosas que ya después con el tiempo le escuchaba y ya era como si nada. Era como si nada, Simón loco. Entonces, hay papás que sí te cumplen, otros papás que no te cumplen. Y ya, uno mejor se aprende a ganar las cosas.
1: ¿Qué están llorando? Está llorando, ¿no? Vamos, ahí
4: está con gripe.
10: Así como el man del salchichón, ¿no?
4: El man, ¿cuál man, pues?
10: Al man, no solo le cumple el papá, sino le cumple la mamá.
1: Ya ves.
4: ¿Cuál man, pues, guambra?
1: ¿Se da cuenta? Otros no le cumplen a mi papá, en cambio acá el John sí le, mamá sí le cumple. O sea, no le ofrece, pero le da.
4: Y mi otro papá también.
1: Ya están con camiseta nueva.
4: Mi otro papá también ha cumplido.
1: ¿Cuál? Ah, ¿en serio?
4: Mi abuelo, pues, es mi segundo padre.
1: Ah, yo pensé. Yo pensé. Yo también pensé que era. ¿De qué habla así?
0: Sí. Esa babosota.
1: Sí,
4: no. Ya van a empezar con la. Ya, siga. No sé qué se quiere,
0: Pepito.
1: Y ese día en el mall no dio ni un agua. Yo por eso fui a sentar en la mesa con ustedes, total, naranjas. Oiga, ¿y esa camiseta nueva? ¿Compró mamá mismo?
4: Le regaló a mi hermano.
1: Ah, vea.
4: Yeah. Es que ya no le da, pues, a él.
1: Ah. Pero hoy te ha mandado dedicando, mijo.
4: ¿Por qué?
1: Rocky. Vamos, siguiente audio, hola.
11: Charito.
8: Chorito, ya, bueno. Dile a la dependencia del Dios Salchichón que por eso él es así, consentido, mimado de la mamá. Chorito.
1: Hola, hola.
11: Pienso que en estos tiempos la economía no está para mimar. Igual tienes que ir dando beta desde la entrada porque y ganarse el pan de cada día.
4: Ganancia.
11: Porque la situación no está para iPhone 17. Si no se hacen masoquistas, narcisistas y te pueden ir dando duro a vos mismo cuando están más grandes. No, es que los hijos se van haciendo más dobles que el salchichón, una espaldota. ¿Cómo con eso?
4: Esa voz la escuché yo ahí. Chico,
11: en mi tiempo era el Atari, se lloraba por el Atari. Y sin pilas.
1: Vamos, siguiente.
12: La mamá del salchichón le había prometido que nunca pasara hambre. Por eso le quitaba la comida de los hermanos y le embutía al salchichón.
4: Sí, mis hermanos son más gordos que yo.
1: Vamos ahí.
13: Mi mamá me prometió no darme padracho nunca. Y total me dio un padracho feliz.
4: Y sí, ha sido feo porque Don Ángel, si Don Ángel para él es feo, sí era feo.
1: Oye, Don Ángel, hola.
14: La mamá del salchichón le prometió, dice, no, llévale al zoológico y un día de que le echó las iras de ahí y de la deja en el amaru.
1: MLXista Azul, vea.
4: MLXista Azul a los años. Muy buenas tardes, acá en los New York, hombres viejos andan prometiendo a sus hijos, así como prometen no tomar. Saludos, papitos hermosos, y por favor, la próxima que envíe audio a la chica, pongan más velocidad al audio. A la que da suena.
1: Gracias, MLXista. Señores, tenemos más audio, se quedan ahí, ya no hay cómo pasar, ya se fue el tiempo. En el siguiente bloque, pero vamos cerrando, John, ¿qué opina?
4: Si usted es papá, sea consciente. Y en todo caso, si no es papá como yo, ya casi viejo, también planifique.
1: Vaya,
4: la panza, la plata, no la avanzan.
15: Hagan lo que quieran, es su vida.
4: Ay, no hagan lo que quieran. No,
16: atiéndele, vea al mito.
4: Tener hijos no es chiste. Tener hijos no es chiste. No es chiste. Traer vidas al mundo para que sufran no es chiste.
1: No, que Dios me bendice, traigo los hijos que quiero.
4: Bajo el brazo,
1: no.
4: No sea irresponsable.
1: Eso se llama irresponsable.
4: Si usted no está física, mental, psicológica y económicamente listo, cósase.
1: No, ¿para qué tener hijos?
4: Bote y dele al perro.
1: O si lo coge y para atrás, ya está. Vamos al corte, ya volvemos.
4: No me llega.
1: Vamos al corte, ya volvemos enseguida. Siguiente bloque. Inscribimos para la promoción El Minuto Agarra lo que pueda. Ya volvemos enseguida.
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3: Claro que sí, mi amor.

0: Sí, me gustaba la música. Me gusta.
1: Cantaba muy bien, cantaba muy bien Jaime Enrique Augusto. Pero yo,
0: Jaime Enrique Augusto.
1: Yo.
0: Jaime Enrique.
2: ¡Qué pendejo!
0: Ustedes o se hacen.
1: No, yo soy por otro lado. Estaba pensando en otra cosa.
0: Enrique Augusto.
1: Enrique Augusto. Oiga, pero yo pensé que era Juan Carlos Córdoba. También Juan Carlos Córdoba canta bacano, ¿eh? Tiene una canción, jefe, jefe, jefe.
0: No quiero que me exploten.
1: Jefe, jefe, jefe.
0: No hinche las.
1: Búscale.
0: Sí, sí, ya vi chiremate.
1: De una vez.
0: Había la otra de. A mi novia la. El campeonato, nada por delante y nada por detrás.
1: Y canta también con.
0: Ay, mira cómo se.
1: Robin el Rey también le hace los coros ahí al manamana.
0: Papi, piripi.
3: Manamana. 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Así.

0: escuchar a ese gran artista. Señoras y señores, acá me dice lo siguiente Alganita Rodríguez.
1: ¿Qué dice?
0: Vamos, vamos, por favor,
1: déjame leer. Escribiendo, digo, Charco, por interno. Usted es molestoso, señor. Dice, chicos, hagamos bullying a Juan Carlos Fernández. La verdad que esto dice Adrianita Rodríguez.
0: Envío un audio, digo yo. Porque vos no van a creer
1: que somos. La verdad que sí, no lo oculta. Parece que todo el tiempo tuviera. Todo el tiempo tuviera garras. Ah, carraspera, dice jajaja.
0: ¡Ah! Señoras y señores, es momento de que inscriba a su mamá. En ese momento, nombre y apellido, nombre y apellido, número de teléfono y desde qué ciudad.
2: Nombre y apellido.
0: Vamos en ese momento, señores. Mamá, agarra lo que

0: Vamos a distribuirles entonces. Lea, en ese momento. Lea. Chicos, ¿por qué no hacemos un... Hacemos, dice, ¿verdad? ¿Por qué no creamos un segmento haciendo bullying al locutor?
1: No, porque se van a ir por otro lado.
0: Claro,
1: y...
0: encamosa la Adrianita.
2: Sí, no ya. Sé encamosa.
0: Pero ella...
2: Pero sí estaba practicando, pero, la ya, verdad.
0: Hagamos, ¿ya?, una cosa. Si usted envía un audio, lo podemos hacer.
2: Yo la escucho en el carro. Y sí, ya. Sí, le estaba tratando de sacar a la compañera.
0: Ah, ¿en serio? A ver, sale.
2: Y nos vamos, porque ya es hora de irse. Poco a poco. Pero entonces se sale prontito de la radio.
0: Se sale igual.
2: Desde antes, ¿no?, de trabajar aquí mismo.
0: Oiga, señores, en este momento tenemos ya los audios. Vamos a escucharles en este momento. Buenos días, dice
2: que está participando. Repitiendo en este momento.
0: De las madres. Vamos a escucharle. Escuche, solo tiene que cantar el jingle promocional, nada más.
2: Nada más.
3: Ellen. Una mujer que
2: ¿qué pasó?
3: Aún no nacía.
2: Pero ella ya me amaba.
0: ¿Qué está haciendo la señora?
2: Yo me llamo Wilson Palma. Oiga, si no es tributo a Wilson Palma.
0: No tiene que cantar
2: ni
0: eso.
2: Ni es el karaoke estelar.
0: No.
2: Ni es Yo me llamo.
0: Se llama Michelle Iñamagua. Oiga, Michelita. Tiene que cantar el jingle promocional de aquí de la radio. Este es el jingle. Escuche lo que tiene que cantar. Esto. Escuchará.

0: eso.
1: Es lo que tiene que eso. No dura ni 20 segundos.
0: Me envía un audio de 4 minutos con 38.
1: Jole. Toda la canción del Wilson Palma iba a cantar.
0: Así es que no le vamos a escribir si no canta el jingle de acá,
1: claro,
0: de la sala.
1: Facilito.
2: Sí, pero pasa el otro.
0: Sí, aquí tengo otro audio. A ver, dele.
3: Muchas gracias a la Radio Estelar y a la Mega Play Store. Se les agradece mucho por el minuto que nos está dando a las mamitas. Un fuerte abrazo para ustedes que están haciendo lo posible, cumplir los sueños. Muchas gracias.
0: Gracias.
1: Y la canción.
0: Qué linda, pero envíenos la canción. Claro. Ahí sí le vamos a
1: escribir. Saluda, agradece. Y la canción.
0: Y claro, ¿y desde dónde es usted?
1: ¿Y desde dónde?
0: Claro, eso le falta. Dice todos, sobre todo al Jaime Juan Diego Chalco.
2: Soy Juan Diego.
0: Adrianita, algún día la conoce. Bueno, pero mientras tanto, vamos entonces a nuestra amiga que nos envíe, por favor, bien la canción.
1: Mira, ahí va. ¿A quién quiere? ¿Usted dice Juan Diego, yo la hago.
0: Ya, Juan Carlos Fernández.
2: ¿Qué es, pues, longe moco?
1: Mamá otra vez. La canción. Es que él repite cada rato las palabras. Ah. Él repite en la misma frase como cinco veces.
0: Deje.
1: Mamá.

0: es todo.
1: Mejor me quedo, nomás entiende el Juan Pablo.
0: Sí, sí. A ver, Juan Pablito, Juan Pablito. A ver,
2: vamos a la pausa.
1: Ay, pero sigue inscribiéndose por vamos interno y en las otras programaciones.
0: Sí,
1: no
0: señor,
1: olvide.
0: Seguimos inscribiendo a mamá. 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
2: Ya volvemos.

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0: muchísimas gracias. Gracias a cada uno de ustedes, Gustavito. Andrés Gustavo, le enviamos un abrazo. Gracias, ya puede volverse a casar. Camarón dice la última noticia.
1: Ya puede volverse a casarse.
0: Dice que las mascotas pueden ser testigos de matrimonio.
2: Y eso vamos a dejar el tema para el podcast del día viernes. ¿Qué le parece?
0: Nadie nos copie, pilas, ya está ahí listo para el día viernes.
1: Nadie nos copie.
0: Vamos ahí, últimos audios. Hola, hola, dale.
3: Juan Dieguito. Vale. Es Jaime Enrique Augusto. Es lo que le dijera Byron Caicedo Guaraca o Ángel Guaraca Caicedo. Hable serio, Juan Diego.
0: Estaba pensando en otra cosa, mi hijo. Estaba pensando en otra cosa. Señores, nos vamos. Gracias, mi querido John Salchicho.
2: Agradecido con mi pana Juan Diego Chalco, el camarón Jaime Enrique Caicedo, Gordito Vichy, DJ Temblor y el lindo público estelar. Dios le pague por ustedes siempre aquí. Les comento, amigas y amigos, yo tengo una prima con la que me llevo muy bien y tenía problemas con la pareja.
0: ¿Cómo así?
2: Y de que ya se iban a separar. Y me dicen, primo John, voy a dejarme embarazar para que no me abandone. ¿Y adivine qué pasó?
0: ¿Qué pasó?
2: El señor le abandonó a los dos. De mi parte, si es que el creador, la gerencia y mi sobrino, mis primos chiquitos abandonados lo permiten, es hasta el día de mañana. Chao, voló la semana. Hoy miércoles, pupito de la semana. Mañana jueves, antesala de fin de semana.
0: Hoy estamos en el ombliguito de la semana.
2: El pupito.
0: El pupo de la semana.
2: Las chispoteadas online.
0: Señores, gracias, cuídense mucho. En la parte final también el señor Vicente Morocho, DJ Temblor.
4: Queridos compañeros, hasta el día de mañana, chau, vamos.
2: Hoy es programa de radio, no misa.
0: A ver, que una vez, Angelito Calle, rápido, rápido, señor, rápido.
5: Más trío de Manavales.
0: Gracias, otro más.
6: Oye, Juan Diego, pero no estés diciendo esto, nadie nos copia, no digas, no ves que los viejitos están pendientes y ya le copian en la tarde y mañana van a decir, esos copiones, los libertarios ya están en otra radio.
0: Así será la cosa, así será la cosa.
2: Pero podcast no pueden hacer, no pueden conversar.
0: No pueden, señores, nos vamos. Yo soy Juan Diego Chalco, yo soy el camarón, cuídense mucho, ya se viene el Break Music, Don Rey Lisa y Lema, y el señor Michael Cajamarca. Hasta el día de mañana. Chao, sayonara, calle quema.

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1: Belleza mayonesa, señoras y señores.

así. A ver qué te hace. Eso te pasa por irme votando. Ok, vamos con los primeros saludos. ¿Cómo estamos? Por acá me escribe Carlitos Cordero. Ah, ya, me dice que es de... Él ganó en mi programa el premio para Maffer Pérez. Ya, ya, ya le voy a dar revisando en interno y le mando una respuesta para mi pana Carlitos de Cordero. Perfecto. ¿Quién más está por acá en el 099?

0: las balas, DJ, ya no doy las balas. Esa es la musiquita, mi rey. Saludos desde Quito, atentamente, el Chucky.
1: ¿Qué bestia ese Chucky?
0: Métale, métale de sazón para hoy día, San Miércoles de Bohemio.
1: Este pana Chucky le manda un abrazo bien bacano. Quito está alborotado. Oiga, son fieles oyentes. Ya le vamos a hacer famoso al Chucky. Porque le subimos ya

0: al corte, vamos al corte. Ahí nomás, Elia, sí.
1: Ya voto por bien.
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allá en el oriente, Arosemena Tola. Vea, ahí están mis panitas de Arosemena Tola. Tiempos que no les he saludado. Un abrazo para todos ustedes, el Tena, a la gente de Archidona, Baeza, el Chaco, el Reventador. Para ustedes, vaya ese saludo cordial. ¿Quién más ha estado por acá? Se están inscribiendo, señoras y señores.

señores. Le mandamos un abrazo para todo ese personal en Azogue. Tienen un minuto para agarrar lo que pueda. Usted tiene que mandar su audio cantadito, bien pepa, y ya está participando. 099-56-42-990.

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locutor como yo al mediodía, ¿qué ves? Ya están acabando.

0: Cajamarca. Ya venimos con la punteadita número 2. Segmento Pepa original de los días miércoles. Michael Cajamarca, Reylis Ailema, con la marca del lagarto estelar.
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Ahí va, vea, coja. Toma, coja la caja de fósforo. Y vamos a mandar el primer volador de esta tarde, señoras y señores. Como estamos en la parte

Ahora sí nos preparamos, señoras y señores. Usted sabe que los días miércoles tenemos el segmento de las punteaditas de Michael. El segmento no es mío, es del señor Michael Cajamarca. Él habló conmigo y dijo, vea, quiero hacer este segmento, dice, ponerles así, vea.

Exacto, es que estoy ahí estilo como los de las aguas aromáticas, así más o menos. No, no, señorito. Yo así, tal como estoy, le hago la fiesta. Le hago de todo un poco, ya. No, no, no me pongo poncho, sombrero, nada, nada. Así, bien bonito, bien bonito. No tengo que estar poniéndome trenzas para hacer al Manuelito. Nada, nada, nada. Algo bonito. Señoras y señores, es

0: mediodía, señoras y señores.
1: Rigoberto Barón.
0: Hemos punteado con vallenato y suena bonito. Suena bonito, suena bonito. Y con esta punteadita quiero mandar el saludo para allá en la Juan Montalvo, el presidente de Córdoba, me dicen. Almacenes las gemelas. Almacenes las gemelas. ¿Cómo estamos? Un abrazo para el 12 personal ahí trabajando full volumen con Estelar. Chévere, chévere. Punteaditas para este día miércoles que suenan con sabor y tienen ese olor a cloro. Y con esto me voy al corte, ya regreso.

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0: de sintonía.
1: ¿Qué tal, muchachos? ¿Qué tal? Excelente programa aquí, reportando sintonía desde el Mall del Río, a full, Parque Manuel, es buena, buena, esas musiquitas, ya saben, a full, ya con dirección a Los Trigales.
0: Ah, ya.
1: ¿Sabes que con ese vallenático? La falda cortita, saludos, saludos, éxitos, excelente programa, DJ, a full.
0: Chévere, amigo, ay, ya llegó tarde el mensaje, dice la falda cortita para... Para las mundialitas de Michael, porque estamos sonando los vallenaticos. Es que a veces a Michael se le ocurre, ese segmento puntea a usted como quiere, ¿no? A veces quiere puntear con, qué sé yo, con una balada, a veces quiere puntear con un vallenato, con una cumbia romántica. Ya es el segmento del señor Michael. ¿Cómo? Usted puntea. Y bien puntea, ¿sí o no? ¿Sí o no? Ahí está. MLCista, ¿cómo estamos? A ver, dice, parásito. ¿Qué nos pone por acá? Parásitos bellos, ¿qué digo? Papacitos bellos. Ya que están poniendo esa música de Bolivia, por favor, la de Terco Corazón, dice, muñequita Sally. Es un guainito, P, dice Mascota. Un abrazo.
2: Ándate
0: para...
2: Ándate a la ver.
0: Está pidiendo guayno, es como acá pedir Nancy Morocho, fiesterito. Ese melecista. Señoras y señores, cerramos. Se viene ya el cabeceando Michael Cajamarca, Rayleigh Zailema y por supuesto en compañía de Cari Morán, la guayaca. Así que pilas, ya vení. Por favor, alguien si dio viendo a la señorita Karina Morán, ¿en dónde estaba andando? Sí, es una guayaca, una monita.

molestado. Ya voy retirando plata y voy, dice. Entonces, si alguien dio viento, por favor, pegando un aventón a la señorita Karina Morán, que ya el Rayleigh y el Michael están esperando para hacerlo los 60 minutos más excitantes de radio. Ya venimos con...

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0: estamos al aire, señores, para acompañarles en estos 60 minutos, desborrando la publicación de Desaparecido, porque ya apareció. Ya estábamos preocupados. Yo ya compartí también, hice un anuncio en la radio, que Cari estaba desaparecida. La gente comenzó ya a enviar, la gente como mensajea durísimo, mandando los mensajes que ¿dónde la vieron a Karina? Pero, señoras y señores, respiramos tranquilos ya. El señor Michael también.
1: La gente como mensajea durísimo.
0: Sí, aquí la tenemos. No está desaparecida. Estaba por ahí. Ella en sus compras, en sus cosas. Aquí está Karina Morán. ¡La Guayaca! Tarándiga.
2: Ya, ahora sí puedo, por favor, ponte la música. Déjate de lámpara. Muy buenas tardes, gente bonita. Buenas tardes, compañera. Buenas tardes. Hoy he venido activadísima. No estaba desaparecida, simplemente estaba pegándome un buen...
0: ¿Un buen qué? Pues.
2: Un buen KFC.
0: Ah, KFC.
2: Pero no pude culminar.
0: ¿Por qué?
2: Porque estaba una cola gigantesca y ya, pues estos manes, digo, ya han de estar preocupados, ya han de estar diciendo, sí, ¿dónde están a la Guayaca?
0: Sí, sí, es que ella llega, tú llegas acá puntual, en eso sí, siempre, desde que ingresé a la radio más pronto. Entonces, digo, no, y hoy día nos sorprendió que ya era 5 a las 2 y no está aquí. Entonces,
3: eso
0: es.
3: Eso es mentira.
2: Sí, sí, lo que pasa es que, bueno, toda la vida he sido puntual. Y sí, y no es la primera vez. Cuando yo en algún lado llego un poquito atrasada, ya se preocupan. Ya dicen, no, algo le pasó a la Guayaca, porque yo no, por lo general nunca llego atrasada.
0: Sí, sí, yo ya estaba impaciente.
2: Entonces, ¡ay, ya! Eso. ¡No sean mentirosos! ¡No les creas nada a estos pobres!
0: Ah, estaba, digo, ¿dónde queda el UPC más cercano para ir a reportar? Digo, así, ¿no?
2: Ya iban a ver a la morgue.
0: Así estábamos ya yendo a buscar, así.
2: ¡Ay,
0: ya.
2: Dios mío! ¡Ay, cuánto digo, cariño! Don,
0: ¿quién se me la raptó?
2: ¡Cuánto cariño de los compañeros!
0: No, y aunque tú no lo creas, Michael dijo, ¿qué pasaría con la Guayaquita que ella sabe estar aquí ya unas 2 horas antes de su programa, sabe estar aquí?
2: No, bueno, ahora sí voy a decir la verdad. Lo que pasa es que yo cuando voy al mall, yo me entretengo en las tiendas. No, me encanta.
0: Ah, ya.
2: Me fascina. Entonces, por ahí ingresé a una tienda y estaba viendo y se me fue la hora, ñaño. Cuando yo vi la hora, se fregó.
0: Karina Morán tiene un pequeño problemita, así como todas las personas no somos perfectas, ¿no? Es una compradora compulsiva.
2: De verdad. Bueno, lo era. Y ahora ya no sé. Ahora solo veo. Ya no.
0: Tiene 10 pares de zapatos, pero quiere un onceavo. Así es. Tiene como unos cuantos perfumes, pero quiere otro más.
2: Por favor, sí. Eso sí. Quiero un Elizabeth Harden, por favor. Claro. Quiero un Lolita en Pica. 2 perfumes que los tengo ahí como que en la mira. Así que, de pronto algún fans que diga, yo le voy a dar ese perfume a la Guayaca. Ya saben. Así que, señor, antes... Quiero mandar un saludo muy especial a mi querido amigo de la línea 7, el bus de la línea 7. Me subí al bus y vi por ahí a un caballero, digo, este señor, como que no sé, me pareció un poquito amigable, digamos. ¿Ya? Y me acerqué y le dije, disculpe, ¿puede poner en la 99.3? Dice, justo es la radio que a mí me gusta. Digo, ¿en serio? Dice, sí, mire, sube el volumen. Y sí, efectivamente, estabas justo en la estelar y de ahí me queda mirando por el retrovisor, digo... Tranquilo, le voy a mandar un saludo.
0: Che, ahí está la guay. Solita anda promocionando. No, ese es trabajo de los jefes.
2: ¡Llueve, ver! Si yo me promociono.
0: Es trabajo de los jefes estar promocionando en los carros.
2: No, estaba justo escuchando, pero el volumen lo tenía bajito. Y yo quería escuchar más o menos la promoción. Pues estoy haciendo un seguimiento, por favor.
0: Chévere.
2: Entonces, ahí está. A la línea 7, un saludo para

0: taxi.
1: De ahí ¿ya ves? Tú no me mientes.
0: De ahí cogí taxi y al señor del taxista también se portó súper chévere. También escuchando el estelar, qué bonito, definitivamente. Dice, mándeme un saludito. Ahí está, para el gordito precioso de la... No vi qué taxi, qué cooperativa era, pero un saludo para ti, corazón.
1: Qué bonito, chévere. Bienvenida a Guayaca, entonces. Gracias. No estaba desaparecida. Gracias. Ahora sí, vamos a iniciar este programa, señoras y señores. Sí,
2: ya me dije, la Guayaca estaba en la feria, se dan su mesón de dólares.
1: Sí, la Guayaca está defeciosa y sí, pedía... ¿Cómo? ¿Qué es lo que pedía en los buses? Aire acondicionado. Va a estar pegándose un arroz de un dólar en la feria
0: ¿qué
1: libre.
0: ¿Qué te pasa? ¿Qué este pobre triste? ¿Qué te pasa? Yo voy a los agachados y me siento en la vereda a comer. Oye,
1: mentira.
0: ¿Qué? Aunque no lo creas, yo soy de pueblo. ¿Quién dijo que esta manga no es de pueblo? Yo soy de pueblo, ñañito. A mí me encanta sentarme ahí en la vereda cuando es de sentarse y que sentarse.
1: A la sola le hemos visto así.
0: No, a ella no le gusta ir a los mercados.
1: No, yo sí le he visto debajo del escenario, se estará sacado los tacos, las botas, comiendo un seco. ¿Sabes?
0: Ah, bueno, ahí sí.
1: Eres la defensiosa, Guayaca.
0: Pero no me hará nomás. No me hará este pobre.
1: Bueno, bienvenido.
3: Terminó su tiempo.
1: Bienvenida, Guayaca. Habilita el WhatsApp para que la gente ya comience a participar con nosotros.
0: Por favor, empieza a comunicarte con nosotros a través del 099-5642-990. Quiero escucharte, quiero sentirte, papacito. Hoy estoy dispuesta a lo que tú quieras.
1: Perfecto, señoras y señores. Controlará lo que dice. Bienvenidos. 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

0: escuchado antes esa palabra del boogie boogie.
1: Parece que son unos carros, si no estoy mal. Claro. Si no estoy mal, creo que son carros.
0: Sí, antes le decían boogie boogie, ¿no? A los carros, creo que. Es sí. Que son términos antiguos esos juegos que juguemos al boogie boogie, juguemos al teto, juguemos al comando, juguemos a... Así, a muchas cosas.
1: Qué bueno.
0: Al papá y a la mamá, juguemos al pincagua.
1: Ya, ahora solo falta que digan a los primos.
0: No, no. No, pero esos juegos sí hay, el boogie boogie sí hay, Karina. Hay el teto también hay.
1: No, tampoco.
0: El comándose, el pincagua.
1: No.
0: Que es lo mismo que el teto, pero en el agua. Ese es buenazo también, así, claro.
1: No, definitivamente no sé de qué época serían ustedes, pero no, ninguno de esos juegos yo.
0: Claro.
1: Es jugar.
0: Podemos jugar.
1: Alguien que me explique qué son esos juegos, por favor.
2: Ya, deja.
1: Ay, Dios. Bueno, mi querido Reilly, ahora sí, yo le traigo un tema.
0: ¿Ya?
1: Que no sé, estaba analizando, lo estaba...
0: Vino viendo en la feria. En la feria, es que no, en el mall ha estado. Karina va a estar en la feria comprando, peleando
1: sí.
0: con la señora de las legumbres. Eso... Sería mundial verle a la Karina peleando ahí. ¡Bájeme de precio, oiga!
1: No, le cuento una cosa, no sirvo para eso.
0: ¿Ya?
1: No sirvo. Yo admiro a las personas, a las madres de familia.
0: ¿Qué hacen eso?
1: Exacto, que cuando van al mercado dicen, ya rebaje. O cuando van a
0: rebaje.
1: Comprar, sí, o cuando van a comprar ropa o algo, ya rebaje. Pero no,
0: pero
1: no puedo.
0: Pero feo eso, Karina. Yo también no me gusta eso. O sea, sí soy humilde, pero no me gustan esas cosas.
1: O sea, que si usted le dicen,
0: que rebaje,
1: $100 de
0: que,
1: una.
0: Que rebaje de precio, se ve que están en las fruterías, lo mismo. La maña que tienen las señoras de ir a hacer compras. Meten las uñas en la papaya.
1: ¿En serio?
0: Sí, se meten el dedo en la papaya, en el zapote, para ver si está maduro, está... No, o sea, ¿por qué son así?
1: Bueno, no sé.
0: ¿Va a comprar o no va a comprar? No esté manoseando ahí los toctes.
1: Yo jamás me he manoseado en una papaya. No. Jamás. ¿Por qué se ríe?
0: No, porque ya me imaginé yo.
1: No, yo... Jamás he podido. No, definitivamente no puedo. No sé por qué, pero no puedo. Bueno, le traigo
0: una
1: noticia para empezar nosotros a debatir.
0: ¿Qué ha pasado? ¿Qué ha pasado?
1: Por acá debatimos durísimo, ñaño.
0: A ver.
1: ¿Usted alguna vez se ha preguntado en una relación cuánto realmente debe durar la sexualidad normalmente? ¿Alguna vez se ha preguntado?
0: O sea, ¿el cuchiplancheo?
1: Exacto.
0: Eso depende de las dos personas, creo yo. Puede variar, puede ser. Porque, bueno, van a salir los lamparosos que dicen, yo una hora paso ahí. No, entonces, conozco a los defensivos que saben ser así. Pero yo creo que es el momento, la circunstancia. También puede ser rápido. Porque estás de pronto en alguna parte que así en un local o alguna
1: cosa. Pero eso sucede, por ejemplo, cuando es la relación, ¿cómo se dice? Intramatrimonial.
0: Intramatrimonial, no sé.
1: Yo creo que ahí sí se puede decir un rapidín. Como
0: claro, y es emocionante.
1: Ahí sí, no sé, ñañito, pero bueno. Y ya lo que dicen que hay que una hora, ya es entre pareja, entre matrimonio.
0: Claro, ya dependiendo cómo se traten. Tú sabes que antes de eso hay un previo. Hay un calentón.
1: O sea, hecho equipo de fútbol. Así.
0: Claro, hay un... ¿Sí o no, Michael? Hay un proceso, un calentamiento.
1: A todo eso ya está incluida la hora.
0: Claro, yo creo que ahí está incluido la hora. Pues si no, una hora y de... No sé.
1: Sí, no. Pero bueno,
0: terminar acalambrado las patas. Yo. Y ahora sáquenme del motel de ahí. En silla de ruedas saliendo, no joda, ¿no?
1: Este es un bestia. Bueno, verá, escucha lo que le voy a comentar.
0: Ah.
1: ¿Cuánto dura realmente una relación sexual normal en una pareja?
0: ¿Cuánto?
1: Esto es lo que dicen algunos científicos. Estudios científicos muestran que la duración promedio del sexo suele ser menor de lo que muchas personas creen. Así es, o sea, menor, señores. La duración de una relación sexual es una de las dudas más frecuentes en torno a la sexualidad.
0: ¿Ya?
1: Muchas personas creen que en el sexo ideal debería durar largos periodos, como por ejemplo una película, una hora, supuestamente.
0: Ya, pero, o sea, la parte científica, ¿cuánto es que dice?
1: Ya, ahora, la parte científica lo que dice que realmente debe durar una eyaculación.
0: Ya.
1: Es entre 5 minutos a 7 minutos. Es lo que dicen los científicos.
0: Ay, sí, calzo ya. Claro, pues una hora, dice ya, una película, ¿no? Dios santo.
1: Este es un bestia, no. Esto sí significa que los estudios no incluyen, pero escuche, eso ¿ya? No significa que incluyen esos 7 minutos. Pongámosle 10 minutos ya.
0: ¿Ya?
1: Si en esos 7 minutos los besos, las caricias, los juegos, los juegos previos.
0: Claro.
1: El famoso, ya tú sabes qué, oral, ni ningún otro método íntimo. Esto quiere decir que solo tiene que ser el transcurso de ya.
0: Claro, o sea, ya la acción.
1: Exactamente. Así que eso que dicen una hora, 2 horas, 3 horas, déjate
0: la pura lámpara. Yo me beso mucho para... No, yo soy de hora, dice que es que ahí. Hora durmiendo, pero...
1: Escuche, el resultado más conocido del estudio que hicieron, un debate en los Estados Unidos y en Europa, fue que la mediana del tiempo de, puedo decirle penetración, se podría decir, fue aproximadamente de 4 minutos.
0: Ah, de 4 minutos.
1: Mire. Entonces, ¿eso qué quiere decir? Que esto ya, los científicos cuando ya hablan sobre esto.
0: Pero yo me hago una pregunta, ¿cómo hacen esa prueba los científicos? ¿Ellos están haciendo entre ellos las pruebas o cómo para llevar un resultado, no?
1: ¡Qué bestias de man! ¿Cómo van a hacer?
0: ¿O hacen encuestas?
1: Ellos? Encuestas,
0: pero en las encuestas les mienten. Es como las encuestas que hacen aquí de las radios. ¿Cuál es la número uno? Y salen como unas 4. O sea, las encuestas no son verídicas.
1: Eso sí tiene toda la razón. Sobre todo uno que está ahí mintiendo diciendo
0: aquí,
1: que...
0: Claro, aquí no ve usted. Sí, pone a los panas de la encuesta. ¿Cuántas salen? 3, 4 radios salen.
1: Tiene toda la razón.
0: ¿Cuál es el mejor lugar? ¿El mejor locutor? Solo el man de allá. No, y no es así.
1: Bueno, eso sí tiene toda la razón. Pero bueno, eso es lo que dicen los estudios a nivel internacional. Acá en Ecuador sí hacen un estudio aquí. Los manes dicen de una. ¡Ay, yo me mando una noche entera!
0: Claro, es que si esa encuesta viene acá, que cuánto debe durar la intimidad de todos, los ecuatorianos somos latosos. Yo duro una hora. Yo 3 pasos, dice ahí. Sí, los ecuatorianos somos latosos. Pero pregúntale a la gente a ver cuánto debe durar el cuchiplancheo.
1: ¿Cuánto cree usted, querido oyente, que debería durar en un cuchiplancheo? Como
0: sí, cuchiplancheo, digámoslo así.
1: Unos 3 minutitos, un minutito. Usted, por ejemplo, ayer estaban diciendo por ahí que dura un minuto.
0: ¡La sola!
1: Pero en ella el agarre sabe. Lo que pueda.
0: Oiga. Ah, por eso era en el agarre lo que pueda. La sola en camosa. Es en el agarra un claro, minuto y claro. Saca los electrodomésticos.
1: Exacto, que ya la gente va a estar pensando por ahí mal de pronto.
0: Y con esta canción nos vamos al corte y re.

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0: Sí, hasta sí. Miguel Molly le pone su... Ah, no, sí.
1: Y todos son venezolanos, ¿verdad?
0: Todos son venezolanos, claro. Son... Todo venezolano y venezolana.
1: Son quejosas, ah. Bamba, esas venecas.
0: Que son quejosas. Ahí está.
1: Es que sí, Poñaño. Bueno, ¿qué dice la people por acá?
0: Bueno, referente a la pregunta que dejaste ahí para que la gente participe, por acá nos escribe Javier. Muchachos, ¿cómo vamos? Dice, lo normal es de 5 a 7 minutos, dice. Tampoco en una maratón, dice. Saludos, don Huevas. Ahí está.
1: Qué bonito, sí, claro. Es que así decía, así dice.
0: Este pana es sincero, o sea, está bien, o sea, porque de ahí el ecuatoriano sí es latoso. Claro. Si llegamos a su jacal allá en Guayaquil.
2: Oye, ya ido, soy yo, Dori, segundo y tres y sacamos.

0: 4, dice. Ay. Sí, sí, sí.
1: Ay, que vea nomás.
0: A ver, audio, señor Michael Cajamarca, ¿quién está escribiéndonos a través del 099-56-42-990? En los audios de su móvil mismo, creo que era. Ya, ahí póngale, ahí póngale. 099-56-42-990.
2: Ay, la guaya casada en la feria, se dan sumas de dólares.
0: Ay, ay, ay, ese era, ese, ese. Pero también por ahí otro pana, Puma, creo que era, le había visto en el mall, ¿no? Sí, guayaca, no puedes hacer nada. Te andan viendo por aquí, por allá, ya te siguen, ya te reconocen. ¿Sí ves, guayaca?
1: Ah, sí, veo que son unos sapos. ¿Por qué son así, Dios mío? No me dejan ser feliz.
0: Perfecto, vamos con recomendaciones. 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
1: ¿Quieres tener los ojitos cuadrados como la guayaca? Tranquilo, yo no. Te digo.

0: doctor Luis Miguel. Así dígale, bonito.
1: Chiquitín.
0: No, el doctor.
1: Medio metro.
0: El doctor Luis Miguel, el doctor.
2: A la mujeriego.
0: El doctor contra, dígale.
1: El doctor contra.
0: Claro, era la contra.
1: Claro, él era parte de la contra.
0: De
1: sí.
0: La contra, claro.
1: Ahora
0: ahí
1: lo
0: está.
1: Reconoce.
0: Ahora les recibe con los lentes y hace coreografía. Él.
1: ¿Cómo recibe? Con lentes y hace coreografía.
0: Sí, él dice, venga, venga, lleve los lentes. Seguimos armando la contra, dice.

0: trabajo. ¿Por qué no dejan que trabajen conmigo los auspiciantes? Y todavía el descaro de la guayaca. El mismo audio que yo ocupo, que yo le hice, pone ella.
1: Mañoso.
0: Tienes que grabar tu cuña, guayaca.
2: Y todavía me dice descarada.
0: Bueno, ahí está, dice. Dice, para 5 minutos con la mano, mejor, dice, ni bajo los calzones.
2: Ay, ya.
0: Sí, ahí salió ya. Ángel René.
2: De la hora, ya.
0: A ver, Ángel René, tú eres el de la hora, me imagino. Hora de ser, ya me imagino. Pero bueno, cada loco con su tema.
2: Exactamente,
0: guayaca.
2: Eso sí, este man ya está hecho lamparoso por acá. Nada,
0: así,
2: señores.
0: Quiero mandarle un saludo también para los amigos que nos escuchan a través de las aplicaciones. Mi pana Alejandrito, a ver, Alejandro Lojano, que está escuchándonos en Charazol. Él dice que yo le pongo de 10 a 15 minutos, sería lo normal.
2: Sí. Puede ser, pero yo creo que, bueno, panzón, pata flacas, se frunce tanto, creo que es de minuto el man, porque se frunce tanto.
0: No.
2: Pero bueno, yo creo que sí, entre las caricias. Que
3: 2 horas.
0: 2 horas, ¿qué? Trotando.
2: La Alexa dice 2 horas.
0: Comiendo, dice.
2: Puede ser, comiendo, sí.
3: Tirando.
0: ¿Tirando qué? Pues piedras en el río. ¿O qué? Pues hable serio, Alexa. Usted también ahí se pasa.
2: Alexa, se pasa.
0: Claro.
2: Mejor sigamos con
3: piedras.
2: Música, por favor.
0: Continuamos, señoras y señores. Póngale unita más y regresamos.

0: respondió.
1: No, y respondió algo coherente.
2: Ahorita que paso por acá arriba. Acá arriba en la lomita, ahí estaba queriendo agarrar taxi a la Guayaca, la misma de llegar. Yo no lo di aventón porque es mi jodón de la Guayaca.
0: ¿Qué dice?
1: No sé que te ha visto por ahí y no te ha dado un aventón, dice. Cuando no llegamos aún a la radio. Oye, pero lo que me pone el emelecista, o sea, ya por fin algo ya coherente.
0: A ver,
1: y todo
0: ¿qué
1: eso.
0: Dice?
1: Dichosos ustedes que aguantan 15 minutos. Yo en 10 segundos, adiós esa cosa, dice. Y siento que me falta la respiración. No sé, ¿saben decir que cuando hay muchas ganas a veces es rápido? No sé.
0: No sé.
1: He escuchado cuando está.

0: eso, creo.
1: ¿Lo del embelecista?
0: Obvio.
1: 10 segundos. Ah, no, 10 segundos está.
0: Eso digo, no es normal, pues ya andas a ver. Eso sí, ya es grave.
1: Claro, que está bajando el cierre. Ya, dice. El embelecista. ¿Cuánto debo? Este embelecista es una bestia, ya. Muchísimas gracias, señoras y señores. Hasta aquí Reyes y Lema quedan en buenas manos. Se vienen las tres personas que les acompañan, dos chicas y el Michael Cajamarca, Silvana Salice y la Guayaquil. Así que pilas, mi reina, queda estas 3 horas en su mano.
0: Listo, chiquitín, por favor, nos vemos el día de mañana. Vaya por la sombrita, chiquitín.
1: Sí, ya sabe, el día de mañana nos vemos o más lueguito. Más lueguito, me tengo que grabar videos.
0: Pues. Sí, hoy tenemos grabación de videos, ahí está. Por favor, visiten las redes sociales y denle su corazoncito. Ajá. Comente nomás, si algo quiere ver, comente. ¡Ay, ya! ¡Despídase!
1: ¡Ya nos vemos, señoras y señores!
2: ¡Apúrate, oye, SG perro!
1: Fernando Mudo, un abrazo, que le anda chequeando las redes sociales. ¡Hasta!

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0: dice, Dios mío, un espejo, ¿qué me quiere decir el universo, por Dios? Vamos, mi gente motivadora, el día de hoy, a reportar sintonía a través del 099-5642-990. Silvana Solís, la sola, un gusto poder acompañarlos. Saluditos también por acá, mi querida Guayaquita. ¿Cómo estás, Guayaquita?
1: Tengo un cachito, voy a iniciar el programa con un cacho. En un velorio una amiga le pregunta a la otra, ¿por qué orinas tanto, amiga? Y la amiga responde, ¡cállate!

0: Una más y te vas afuera del grupo. Así de fácil esto.
1: Muy buenas tardes, buenas tardes, buenas tardes, gente bonita, qué bestia. ¿Por qué son tan malos?

0: Claro.
1: Ya saben.
0: No sé, es una emergencia contigo, no. Se
1: solo hasta las 18.
0: Buenas tardes por acá, mi querido Michael Cajamarca. ¿Cómo estamos, compañerito?
2: Ya está de aquí mejor estoy, ánimo. Mis amores.
0: Ya, eso es porque está de ánimo, Guayaca. Cuando dice aquí estoy, mis amores, es porque está de ánimo.
1: Exacto.
0: Ayer estaba bravísimo.
3: Ya, ya, calladito. Ya, pero.
0: Bienvenido, Michael. Y aquí estamos arrancando ya mi Guayaquita con la mejor música. Estamos listos ya, mi querido Michael, a ponerle sabor a esta tarde de miércoles. Guayaquita.
1: Señoras y señores, así damos inicio a este programa donde te ponen la buena música, la buena alegría, la buena vibra. Eso es nada más y nada menos.
0: ¡Joda! ¡Bienvenido!
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0: señor. Hoy he venido así.
1: Al varón sería.
0: Hoy he venido brava.
1: No, pues, pero no contra las mujeres guayacas. No te deseo el mal, pero ojalá que cuando vayas a tener se te muera y no se te levante.
0: No te deseo el mal, pero ojalá se te cierre y se te oxide. Ya sabes, para todas esas, para todas esas que andan ahí por ahí mientras ya tú sabes. Señores, seguimos por acá. Quiero mandar un

Recuerda que estamos a través del 099-5642-990. Ahí estamos también, Jorgito Quinde ya va reportando sintonía. ¿Quién más? Acompáñanos. Estamos arrancando ya a full joda. Bueno, vamos a la pausa. Y hoy tienes que terminar la frase. No te deseo el mal.

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0: pobre chiquito. Ay, ay, ay. Ya te digo algo, no te deseo el mal, ¿eh? Pero ojalá te dé un fuerte estornudo cuando estés con diarrea.
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1: ¡Epa! 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

0: veces tú entras a baño ajeno y no hay agua.
1: Ay, no, Dios mío.
0: No
1: sí.
0: te deseo el mal, pero que te pase eso hoy día. En este momento, ahorita mismo.
1: No te deseo mal, pero ojalá te vaya dejando el bus cuando estés yendo al trabajo.
0: 15 con 52. Tenemos audio. A ver si ponemos play por ahí, mi querido Jorgito Quinde. ¿Quién más va reportando sintonía? Usted también puede terminar la frase a través del 099-5642-990. Díganlo, mujeres. Mujeres, hoy es su momento también de desquitarse. No te deseo el mal, pero termina la frase. Nos vamos con el siguiente audio. ¿Qué nos dicen? Buenas tardes.
2: Hola, hola, bellas muchachas, buenas tardes. Saluditos a los motes con chifle. Silvanita, Sola Solís, a la mona de Monay. Que de mona no creo, no creo, no creo que sea de allá, de donde ella dice, de alguna otra parte, es la mona. Saluditos aquí, pasando a saludar desde mi trabajo, escuchando, porque la mona dice que no sabe lo que es el six-pack, estaba diciendo ayer, y algunas cosas además que no sabe, si está nori, como ella dice. Y pues hablando de lo que estaban diciendo hace ratito sobre el tiempo que se demora, les hablo en lo personal, un rapidín, 10, 15 minutos, rapidín, ta, ta, ta, ta. Ahora si le echamos un poquito de pimienta, un poquito de jugosidad, unos 40, 50 minutos. Ahora si queremos más, que sea más intenso, más romance y un poquito más candente, estamos hablando de más de una hora. Y si vamos, vamos, ¿qué somos? ¿Cuántos años? Estamos hablando de dos horas. Le hablo lo personal, eso es lo personal, porque a veces hasta toda la noche en un hotel. Saludos,
0: cuídense, que
2: tengan una linda tarde escuchándoles aquí como siempre mi trabajo. Más de loquillas.
0: ¿Cuánto es que usted se demora? Saludos, mi corazón, le mando un besito, ahí estaba. Lo que pasa es que estábamos hablando en el cabeceando con el chiquitín, estábamos conversando, yo di un tema sobre una investigación que hubo de cuánto es lo normal que dure una pareja, debería durar una pareja. Y eso está ahorita hablando Jorgito, que dice que él dura dos horas, o una hora, parece que le escuché que dijo.
1: No, pues yo le dije dos, pero cocinando.
0: Usted dice dos.
1: Haciendo el almuerzo.
0: Y la sola dice, yo duro dos horas.
1: Duro dos horas cocinando, pues. Es lo más rápido.
0: Ya, ya, ya.
1: Arreglándome, por ejemplo, en otras ocasiones, arreglándome 45 minutos.
0: Ay, ay, ay, ay.
1: Sí, no, lo no, más
0: yo
1: rápido.
0: También, yo también, yo sí. también. Yo sí me demoro.
1: Comiendo unos 5 minutos.
0: Por ejemplo, yo alisándome el cabello sí me demoro una hora y
1: ay,
0: más.
1: No, pues usted semejante cabello. Sí. Ahí está la chicha de la paz.
0: No entiendo. Señores, mejor seguimos por acá con la buena música.
1: Sí, por favor, a través del 099-5642-990. Vamos avanzando, no te olvides, tienes que terminar la frase. No te deseo el mal, pero, por ejemplo, ojalá te toque el carrito de supermercado con la rueda rota y que hagas ruido todo el tiempo ahí.
0: Mire,
1: es incómodo, ¿sí?
0: Incómodo, claro. No te deseo el mal, pero ojalá te toque el aguacate más duro en el almuerzo.
1: No te deseo el mal, pero ojalá el rato que estés en tu momento de pasión te dé un calambre y no puedas.
0: No te deseo el mal, pero ojalá se rompa esa nota.
1: Y no te deseo el mal, pero ojalá que después. Cuando te vayas, cuando vayas a sacarte la ropa te vean el calzón hecho hueco. Hecho un nudo ahí de apretado.
0: No, eso sí debe de ser bien vergonzoso.
1: No te deseo el mal, pero ojalá te pongas la media rota un día de tu cita. 15:55, a ver. ¿Qué nos dicen? Por acá tenemos audio también. Buenas tardes, Luisito Pacheco, Lituma, un abrazo.
3: Oye, ese pana habla con más de una hora. Pero más de una hora de ser para que se le levante el alma. Ni él se lo cree con esa voz ahí toda chasposa.
0: ¡Ay! ¿Qué pasa, Luisito Pacheco? Cuidado con mi Jorgito Quinde. Cuidado, que si tiene quien la defienda. ¡Duro! ¡Duro! ¡Duro!
1: ¿Qué está queriendo decir que es momia qué? Bueno, ¿verdad? Jorgito, defiéndase.
0: No le diga momia. Más respeto con Jorgito, por favor.
1: ¿En serio qué?
0: Ahora bueno. Sí, ahora sí, ahora sí. No te deseo el mal, ya sabes, por favor, interactúa con nosotros al 099-5642-990. Mándame tu audio, quiero escucharte. Nos vamos a una pausa comercial y regresamos

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3: Buenas tardes a la gente que ya va en su medio de transporte. También saludos a los amigos que van en su taxi. Saluditos para mi amigo del Uber. Saluditos para los amigos que van también en las líneas de buses. Un abrazo bien fuerte para todos los conductores. Ya sabe, con precaución, por favor. Y no esté de mal genio, por favor. Sonríale a la vida. Nada le cuesta ser amable con los pasajeros. Yo sé que algunos matan de ira, pero usted tiene que darle otra cara a la moneda. Sí, así que un aplauso, por favor, para esa linda gente que está en sintonía. ¡Bravo! Escuchando Radio Estelar. Mi gente hermosa, ¿desde qué lugar más usted va reportándose el día de hoy a través del 099-5642-990, Guayaquita?
4: Mi querida Sola, se viene el segmento de los miércoles, la notita.
3: Ay, Dios mío, ¿qué me traes?
4: Hoy vamos a hablar...
3: ¿Qué notas quieres conmigo, Guayaquita?
4: Hoy vamos a hablar de animales, pero no estoy hablando de los animales...
3: No le digas así a la esponjita.
4: Oye, pero no estoy hablando de los animales de los compañeros de la mañana, tranquilos. Ellos no.
3: Bueno, yo no les conozco, hasta el día de hoy no conozco a los compañeros de la mañana. No, solo este animal.
4: Este animal de acá,
3: este. Este animaleto que está braveto.
4: He hecho nomás ahí ganas de darle uno ya.
3: Oye, solo, bravo, yo no sé qué le pasa.
4: Da ganas de...
3: Algo le hace falta.
4: Yo creo que no le han dado.
3: Le hace falta amor, comprensión, exacto, y ternura.
4: Exacto.
3: Eso le hace falta.
4: Yo creo que eso le hace falta. Señores, en la notitroma de hoy vamos a hablar sobre animales, vamos a hablar sobre bichos, vamos a hablar sobre peludos.
3: Ay, no,
4: peludas.
3: No. ¿Tú tienes miedo a los bichos?
4: Sí, mucho.
3: Yo le tengo pánico a las tarántulas.
4: ¿En serio?
3: Pánico. Tú me muestras una tarántula y yo me desmayo. Entonces... Se desvanece mi cuerpo.
4: Hoy vamos a hablar sobre eso, sobre las arañas más...

0: peligrosas que existen en el mundo.
1: Sí.
0: Sí. Alguna vez, por ejemplo, bueno, yo sí le tengo terror a esos animales, de verles esas patas peludas. Uy, no, no,
1: esas
0: no, no,
1: patas
0: no, no.
1: de araña.
0: Sí, esas sí, patas de araña, sí. No, no, sí dan miedo. Causa miedo, imagínense. Por eso, en la Noti Trova de hoy vamos a hablar sobre las arañas más peligrosas del mundo. Escuche, mi querida Sola. La araña más mortal y silenciosa es la araña de embudo australiana. ¿Ha escuchado alguna vez usted una araña de embudo australiana? Que embudo, imagínense ese nombre, sí, ¿no? La araña más mortal y silenciosa del mundo es la araña embudo australiana, conocida por su veneno extremadamente tóxico.
1: Ay.
0: Capaz de matar en poco tiempo a una persona, a menudo sin aviso previo. Otra.
1: Oh.
0: Sí. Otra contendiente silenciosa también sabe. ¿Cuál es?
1: ¿Cuál?
0: Esa sí yo conozco, sí he visto también. La araña violinista. No hablo de Fabiola la violinista. ¡De ella no hablo! Hablo de esta araña violinista. Es una araña nocturna cuyo veneno necrótico puede disolver tejidos, wow, y causar la
1: muerte. ¡Uy, Dios mío! Se me hace el cuerpo.
0: son dos animales que realmente son muy peligrosos.
1: Ana,
0: yo he escuchado que esta araña violinista,
1: araña Dios, claro,
0: sí, cuando si te llega a picar, o sea, la muerte es de una, sí, totalmente. Pero bueno, ¿usted qué opina? ¿Alguna vez ha visto alguna araña?
1: Oye, claro, o sea, bueno, estas arañas, no. Conozco otras arañas. Es más, Celine en este momento, ya sabe. Vamos, suéltale ahí la pista, por favor, esponjita DJ, que le vamos a cantar a esas arañas peludas.

0: son peladas también. Pero que te roban el marido, sí. Bien que de tucas.
1: Es que saben decir que cuando está peluda, como que no causa atracción.
0: Tiene que estar. Algunos sí les gusta, pues.
1: Ay, qué asco.
0: Es que imagínate.
2: Sí, son.
1: Las arañas peludas y las arañas.
0: No, pero dejando el chiste a un lado, o sea, yo sí le tengo pánico.
1: Yo también, yo también.
0: No, y imagínate ese veneno para que te. Hasta para que te dé como que si fuera ácido en la piel y todo ello, Dios mío. Es un poco peligroso, ¿no? Peligroso y hay que tener cuidado porque son bichitos que uno pues piensa que no te pueden hacer ningún daño y tienen pues, ¿no?
1: Claro.
0: Tienen pues veneno y prácticamente estos son arácnidos muy peligrosos, venenosos y hay que tener mucha precaución.
1: Claro. Campo. Yo le digo, a mí sí me dan miedo. Yo por eso, por ejemplo, en los lugares donde hay
0: humedad,
1: ramas, humedad, donde hay todo eso.
0: Pero no, me gusta. Asoman cuando llueve.
1: Exactamente, no me gusta porque yo sé que iba a aparecer una araña. Yo siempre digo, suficiente con la mía.
0: En el campo, por ejemplo, también cuando están las. En esta.
1: Araña ponzoñosa.
0: Con dos manos hay que.
1: ¡Oh, no! Esta se pasa.
0: Es que ustedes mismos se pasan. La gente no sabe por interno todo lo que se está haciendo acá. Pero ya te digo, por lo general esto pasa cuando uno se está haciendo el sembrío, ¿no? Cuando hay que sembrar el maíz, nos toca sembrar el frijol. Y por lo general ahí cuando toca arar la tierra,
1: claro,
0: es cuando empiezan a salir estos arácnidos.
1: Le cuento una cosa, aquí nosotros tenemos un compañero que es bien, pero bien miedoso. Sí. Alguna vez dijo que tenía terror, que si usted le coloca una araña así sea la más chiquita, la más flaquita, así no sea peluda, el man sale soplado. El man del mediodía, pues.
0: Ah,
1: ese man dice que sí. Le tiene miedo, sí. Tiene tremenda araña pegada ahí. Y le tiene miedo.
0: Bueno, vamos, señores, con más. Ya se viene la siguiente. Pero ahí nota, sí. Continuamos por acá en Radio Estelar. Suena el volumen. Más de la buena música.

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0: rubios, no. Ahí no se puede decir.
1: Sí, no. Girón, sí.
0: Es lo único verde que he visto, ñay. Seguimos por aquí nosotros, qué bueno. 16:51. Se viene la segunda
2: Notitrova.
1: Se viene la segunda Notitrova, por favor, ahí estamos ya listos para seguir compartiendo con ustedes. Y no se olviden también, usted tiene que terminar la frase. No te deseo el mal, pero a través del 099-56-42-990 tenemos también mensajes a través del WhatsApp. Ya nos vamos a ir con mensajitos. Y ahora sí nos vamos con la siguiente Notitrova. Escuche bien. La pluma de ave más cara del mundo vale más de 30,000 dólares. Y es que una pluma de 9 gramos fue vendida en Nueva Zelanda por 46,000 dólares neozelandeses, 28,365 dólares estadounidenses, estableciendo un nuevo récord mundial. El objeto pertenece a una ave extinta conocida como huia, cuyo último ejemplar fue visto a comienzos del siglo XX. Wow. El huia era una especie endémica de Nueva Zelanda. Sus plumas fueron pues utilizadas como adorno por jefes maoríes y en la llegada pues de los europeos pasaron a ser objeto de colección.
2: Wow.
1: Esa demanda pues comercial contribuyó a su desaparición definitiva de esta ave, ¿no? De la pluma ave más cara del mundo, que prácticamente cuesta entre 30,000 dólares, Guayaca.
0: ¿Y tú pagarás
1: eso por una pluma?
0: No. ¿Y qué voy a pagar yo por un pájaro, pluma?
1: Voy a cuidar a mis gallinas por si acaso se extinguen.
0: Pero de verdad que, bueno, escuchando esto, hay gente loca, ¿no? Hay gente loca que si no les importa gastar lo que sea. Imagínate 30,000 dólares por una pluma.
1: Si usted no tienen que gastar la platita, gaste acá. Uno todavía tiene, uno vive arrendando.
0: Sí, por favor, Acolita, ñaña, Acolita. Pero bueno, hay personas, hay coleccionistas, hay personas que sí, no les importa. No, realmente. Por ejemplo, yo he visto...
1: Pero que también es una ave que ya está extinta, o sea, que ya no hay. Entonces, por obvias razones, pues va a costar, pero no tanto. Pues, ¿cómo vas a pagar 46,000 dólares por una pluma?
0: Aunque te digo una cosa.
1: Una pluma de 9 gramos.
0: Aunque te digo una cosa, hoy en día esto no es nada para ver actrices por ahí que ya están ofertando, por ejemplo, que para cuando fallezcan ya la pierna lo tiene no sé quién, el brazo no sé dónde. La Jennifer López, por ejemplo, ya tiene vendido sus pompas en no sé cuántos miles de dólares. Entonces, ahora una plumita en 30,000 dólares.
1: A ver qué se viene Guayaquita entonces el día de hoy.
0: Le traigo una notitrova, le traigo una trova para que usted escuche muy bien.
1: ¿Ya?
0: ¿En qué no debe gastársela el dinero?
1: ¿En qué no debe gastar el dinero?
0: Exactamente.
1: Imagínese cómo va a gastar tanto. Y muchas personas, no solamente, estamos hablando ahorita de una pluma, pero hay personas que gastan demasiado en cosas que realmente pues
0: insignificante, no. Se puede decir, claro que sí. Por favor, panzón, pata flaca, mándame la pista.

0: pelados. Espero que estén bien pelados.
1: Yo pensé que iba a decir que le gusta el pajarito que esté bien parado.
0: Esa cara de la sola, Dios mío. ¿Con qué? Esperando. ¿Qué va a decir el pajarito?
1: Ay, mi gente, aquí estamos en Ecuador. No se gana, pero sí que se goza. Y más aquí en Radio Estelar Guayaquita.
0: Eso sí, eso fue una de las notitrobas en este miércoles, señores. Miércoles de notitroba en Afu.
1: Mensajes al 9699-5652-990. Siga reportando sintonía. Estamos en A Full Foda por Radio Estelar 99.

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0: nada porque me entra la rabia. Llegamos al desquite, se viene la mejor música, así es. Esa música cortavenas, esa música que a ti te gusta, que te encanta. Puedes también pedir tú en este momento a través también del teléfono 099-4642-990. Así que mándanos tu petición musical. Empezamos al desquite, mi querida Guayaca.
1: Quiero mandar un saludo antes a un colega, mi querido Marquito Jara. Está como siempre ahí.
0: ¡Hola, Wisto!
1: ¿Cómo era? Patas de la
0: hambre. ¡Hola, patas Wistas!
1: ¡Saludos, Marquitos! Reportando sintonía. Gracias, mi corazón.
0: Saludos al flaco, ¿eh? Mira que acá ni vuélate para la Guayaca.
1: ¡Ay, no digas!
0: Y a vuelta me olvidé. Ayer también mandó saludos, me olvidé. Oye. Yo no sé por qué no me escribió a mí el...
1: Oye, sí, yo no sé
0: el
1: qué...
0: El gusto ese.
1: No sé si es por falta de sardina, falta de qué será, pero
0: mi hija,
1: todo me olvidé.
0: Sí, me imagino.
1: Vamos a mandar saludos, por favor, a la people que está reportando sintonía por acá, mi querido Patito Mena. ¿Cómo está mi corazón? Silvanita, Ñañita, activados, dice, bendiciones, saludos, mi rey hermoso. También por acá dice, Silvanita, yo también tengo miedo a esas arañas, pero a esas que comen, dice, el veneno. Luego dejan un impuesto por 21 años, saludos desde Pensilvania.
0: Es que la manutención allá se paga hasta los 21, pues, Ñañita. Cuídese, pues.
1: Imagínate, le han dicho araña. Hola, muy buenas tardes, mamacitas hermosas, apenas saludándolas porque estaba en una reunión con unos arquitectos. Cuídense, reinas preciosas.
0: ¡Ay, el arquitecto! ¿Saludos? Tenemos audio de Jorgito Quinde también. A ver si le ponemos play por ahí, por favor.
2: No les deseo el mal a la Sola Solís y a la Mona, pero el rato que van a abrir la puerta del carro, quisiera que no se le abra y ese rato caiga una lluvia, un granizado del hijo y madre esposa, que se mojen, pero bien mojado. Y el rato que van a correr, se les rompe el taco del zapato.
0: Menos mal, no nos deseen. ¡Cuánta maldad en ese chico cuerpecito, Jorge!
1: ¡Oye, sí! ¡No lo puedo creer!
0: Saludos para Rodriguito Calle, también por acá, mi Rodri. ¡Ay! ¿Cómo estamos, mi Rodri? Buenas tardes.
1: Por acá también tenemos un saludo. Muchísimas gracias, corazones hermosos. A la people que está reportando sintonía al 099-5542-990. Tenía un mensaje por aquí y se me fue. Que también estaban, no te deseo el mal, pero... ¡Señores! Seguimos nosotros en este segmento de los miércoles.

la música. Estamos en Al Desquite, en Radio Estelar. Sube el volumen. Por acá dice, no te deseo el mal, pero ojalá tu pareja te llame por el nombre de su ex en ese momento más apasionado. ¡Ay! ¡Ay! ¡Nah!

0: la People que está en los Estados Unidos. Muchísimas gracias. Reportando sintonía, mi querido Jorgito. Saludos. Hay patas whiskas, dice del Marco Jara. Buen hincha del Cuenquita también. Eso, ahí estamos, hincha del Cuenca también. Por acá dice, excelente tema. Ay, ay, ay. Y manejando a todo volumen. Gracias, mi corazón. Ya sabe, la People por acá. Quisiera escuchar uno de Alicia. De Alicia. Alicia Costa, me imagino. Mil gracias. Bombones ricos. Voy saliendo para el apartamento y escuchándolas. Chau, chau. Gracias, mi rey.
1: Dice por acá mi patito Mena, no te deseo el mal, pero ojalá que el día que me nombres te muerdas la lengua y te saques un buen pedazo.
0: Eso, eso, me gusta. Yo también digo lo mismo.
1: Ayau. Hola, Juanpa, saluditos por acá también. Saludos para Brandon, dice. Saludos, mis hermosas, mis reinas. Desde allá, desde Nueva York, también estamos a full sintonía. Estamos en el desquite, Guayaquita.
0: Súbale, por favor, súbale un pichín más del volumen. Esto es Estelar, la 99.3. ¡Dale!

0: No te deseo el mal, pero ojalá que cuando vayas a estar en tu cita y te desnudes, te dejen porque lo tienes chiquito. Pues son terribles los oyentes, por Dios.
1: Eso sí estuvo fuerte.
2: Fuerte.
1: Imagínate. No, en pleno.
0: ¿Tú lo dejarías?
1: Que imagínate.
0: Si ves así.
1: ¿Qué vas a hacer ahí?
0: O sea, te retiras. Ay, se pasan por acá. Ahí están las mujeres al poder en esta

0: 99.3 FM. ¿Qué pasó? Actívate. Los oyentes, la people que está por acá reportando sintonía. Gracias, buenas tardes desde Sol. Es una música, por favor, de Paola Jara. Ahí está.
1: Sí, está. Paola Jara, no me pregunten, dice por ahí. También acá el Patito Mena está asustado, Dios mío. No sé. No estarán hablando, dice de...

0: matrimonio te digan no, no quiero.
1: Qué vergüenza,
0: ¿no? Imagínate que te digan no, gracias. No eres lo que yo quiero en mi vida.
2: ¡Uy! Eso sí es cosa seria. ¡Seguimos!

0: que el día de tu boda te dejen plantado. Eso está fuerte.
1: Imagínate.
0: No te deseo el mal, pero ojalá cuando llegue tu esposa acá en los New York te quedes como coyote y en hambre.
1: No te deseo el mal,
0: pero ojalá te encuentre con la otra. Que no sepas qué
1: Ay,
0: hacer.
1: No, que imagínate, no qué fuerte. Qué
0: no te deseo el mal, pero ojalá que cuando le encuentres con tu mejor amigo.
1: ¡Oh!
0: Definitivamente hay cosas y cosas. Cosas
1: audio, y audio, cosas. Audio. A ver qué nos dicen. Audio, ahí está Jorgito Quine.
2: Esto resulta que una vez el Indio Manuel le invita a la India María al Ecuador a que vaya a pasear. La India María llega al Ecuador y entonces el Indio Manuel se le pasea por Guayaquil. Y en eso que paseaban por Guayaquil y algunas partes, el Indio Manuel comienza a calentar, viene a la India María, como comienza a caminar izquierda, derecha, moviendo sus nalguitas. Entonces el Indio Manuel se calienta y comienza a joder, dice: María, echemos un hito aquí nomás. La India María dice: ¿quién te está mirando? María, echemos un hito aquí nomás. Mamá, te está mirando. Entonces iban caminando, y se meten a una construcción. El Indio Manuel dice: aquí nomás, rápido. Le coge y le vira, le hace la pollera y pum, pum, pum, le coge de una, le mete. En esa la India María se queja y dice: madre, mi dedito. El India María dice: mi dedito, me estoy metiendo, hombre, tanto. Dice: mi dedito, está chancando con la tabla. Dice:
0: hoy no es día de cachos, eso quedó los martes, el cacho. Para que estaba preguntando, pues. Son terribles, por Dios. 15 con 32 minutos. Hasta aquí llegamos con este segmento maravilloso de los miércoles.

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0: 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Por acá me dice mi querido Jorgito, ya ve mona, esos son cachos y no sus caldos aguados. Ay, no sean así. No, vuelvo a contar cachos. Señores, hemos llegado a la parte final de esta programación, una programación más en esta semana, una semana llena de bendiciones. Mi querida Sola, por favor, despídase.
1: Muy bien, ya nos vamos despidiendo, mi gente hermosa. Gracias por estar como todos los días en sintonía de Radio Estelar 99.3 FM. No te olvides, mañana nuevamente a full joda desde las 3 de la tarde hasta las 6 de la tarde. Así que conéctate con nosotros. También ya puedes descargarte las aplicaciones. Estamos en Apple Store como Radio Estelar 99.3 FM. Silvana Solís La Sola, un besote para todos ustedes. Gracias por habernos acompañado.
0: Tenemos un último audio por acá. Vamos a leer, vamos a escuchar también qué dice la gente.
2: No te deseo el mal, pero oiga, ¿cuánto falta que llegue el otro DJ? Ya me cansé del Michael ya.
0: Cuánta maldad en su corazón, oiga.
3: Ándate a la vez.

quemar a la guayaca. Así que activadísimos, ya vienen los chicos del Penthouse a darte la buena chicha, la buena música aquí en Estelar 99.3. Esto fue, señores, Afu.

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5: Hola, ¿qué tal, mi gente? Buenas tardes, buenas noches. Bienvenidas y bienvenidos.
6: Hostia, tío. Ese es el fondo de los toreros. ¿Sí o no? De los toreros. Vamos a torear en esta noche.
5: ¿Qué tal, mi gente ecuatoriana? Buenas noches, buenas tardes. Todos y cada uno de ustedes, bienvenidas y bienvenidos a compartir con nosotros lo mejor de la música ecuatoriana. A partir de este momento y hasta las 20 horas, vamos a entregarles la rica chicha, lo que les gusta escuchar en esta noche maravillosa. Acá está para entregarles lo mejor el encargado de los controles. Él es el señor Patricio Piñacondo.
7: Repítame la pregunta, por favor.
6: Tu hermana ha venido dormido. El uno no viene y el otro viene dormido. Lo mismo que nada.
8: Por eso estamos como estamos.
6: Y acá está, a la espera de que llegue el comandante. Estoy yo. Sí, mi nombre es Junior Andrés. Les saludo y les digo bienvenidas y bienvenidos a compartir lo mejor de la música ecuatoriana a través de Estelar 99.3 FM en el...

aquellos que ya se unen a través de la internet, bienvenidos a compartir lo mejor de la música ecuatoriana. Y le damos también la bienvenida a nuestras firmas publicitarias, claro que sí, a nuestros padrinos, como diría nuestro querido ausente que está por acá. 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El saludo para nuestros amigos de Pollos de la Remicro Express también, por supuesto, en esta noche de miércoles. Bienvenidos a los cariñosos, a las cariñosas. ¿Dónde están mis bonitos? ¿Dónde están mis suquitos? Venga mi guagua, sí, venga, venga, pase que le voy a servir la buena chicha en este día miércoles, mitad de semana. El señor Patricio Piñacondo entregándote lo mejor en la 99.3 FM. Reporte de sintonía al 099.

0: La tarde y total ha sido pronto, ha sido temprano todavía, ha sido madrugada.
1: No, pues lo que pasa que hoy, como nunca, las compañeritas también se han despedido temprano.
0: Claro, pues, claro. Nosotros pensamos que se fueron justo a la hora.
1: Si no, lo característico es que nosotros ahorita estamos saludando.
0: Claro, sí. Ahí está, ve. Lo que dice el emelexista también decía, aún faltan 9 minutos y ya se van y nosotros ya estábamos saludando.
1: Ya ves.
0: Escucha lo que dice el emelexista, Brad. Escucha.
2: Dale. Disculpe, papito lindo. El morir está aquí conmigo, pero me da penita que vaya a trabajar. No sé, ya voy a ver si es que puedo, le mando. ¿Podrá disculpando ya?
1: No divulgues.
0: No me hagas quedar mal al aire, diga.
1: No seas malito.
0: Eso era entre tú y yo.
1: Claro. Y cuando empezamos, inclusive te dije que nadie se entere.
0: Ah.
1: Porque lo nuestro es prohibido.
0: ¡Ay, prohibido! es un secreto.
1: Y llegamos con toda la buena actitud, como todos los días. Llegamos con toda esa buena vibra para transmitirles a cada uno de ustedes, amigos, amigas. 18 con 17 minutos. El saludo para mi pana Patricio Piñacondo. El abrazo grande para mi pana, el copiloto de la nave estelar, mi yunta, Junior Andrés.
0: Yo le pagué.
1: Mi nombre es Juan Pablo Murillo. Estoy llegando por acá ya para despegar al infinito y más allá. Pero antes, hostia, tío.
0: Hostia,
1: ¿Qué es lo que ha pasado?
0: ¿Qué es lo que ha pasado?
1: ¿Qué es lo que pasa con la tía? ¿Qué es lo que pasa con la tía?
0: El tráfico.
1: No, con la tía Jole.
0: Se ha quedado pegada.
1: ¿Qué es lo que ha pasado con la tía Jole? Que hoy se ha cogido y se ha ido temprano.
0: Se ha ido temprano.
1: ¿Qué ha pasado con la tía Guayaca?
0: Apurado por irse, dice.
1: ¿Qué ha cogido? Ha cogido su maleta y se ha ido.
0: Y nada más no me avisan.
1: Y ni siquiera tienen planificado. Entonces, uno se descuadra.
0: No.
1: Se descuadra totalmente.
0: Se descuadra los tiempos.
1: Se descuadra los tiempos.
0: Muy bien.
1: No, pues. Eso queda mal.
0: Ya. Me hacen quedar mal.
1: Claro.
0: Oye, no.
1: Para la próxima rogaría, que manden un mensajito a WhatsApp.
0: Ya me estoy yendo, ya me estoy despidiendo. Claro.
1: No, y lo peor de todo, que me mandaron un mensaje. No hay como imprimir Juan Pablito, venga, dos viendo.
3: ¿Por qué está enojada?
1: Bueno, el abrazo grande para mis compañeritas también, para las tres. Claro, para las tres.
0: ¿Marías?
1: No, para las tres personas que hacen full joda.
0: Ya, muy bien.
1: Sí. Para el gordo y para las dos guapas.
0: Pensé que ahora había una compañera más.
1: Oye, no, lo que pasa es que ahora el programa ya no se va a llamar full joda.
0: Ya.
1: Dos bellas y una bestia, dice que se va a llamar.
0: Ah. No, es que yo pensé que decía las tres, porque el lunes entiendo que viene Doña Sole, no sé qué. Entonces.
1: No, las tres personas.
0: Ah, ya,
1: personas,
0: ya, ya.
1: Claro. No sea bueno, un abrazo grande para Michael, para la Sole y por supuesto también para la Guayaquita. Chévere. Estamos listos para continuar disfrutando esta humilde programación. ¿Qué pasa, Junior? A ver, dime. Cuéntamelo.
0: Yo lo escuché la Sole, no será la Sola.
1: La Sola.
0: La Sola.
1: La Sola o la Sole, igual. Hostia, es que me quedé con el gilipollas.
0: Ya, con el gilipollas.
1: De Mambrún.
0: Ya, suficiente.
1: Mambrún se fue a la guerra. Ya. Qué dolor, qué pena.
0: Ah, llegó atrasado por eso.
4: Calla, mita, hediondo, me calla.
1: Bueno, con nuestro grito de guerra les decimos al Nishabushka Mexicuna Guabracuna, ladies and gentlemen, caris y guarimis, señoras y señores, aquí usted está disfrutando de este show denominado El Pinja de la Chicha.
5: Dale, tío.

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0: chicha.
1: Ay, ya.
0: Sí. No, pues sabes que los vato, no es un vato, ¿no?
2: No, no.
0: Estos son los Show Star.
2: Show Star. Yeah.
0: Dice, oiga, doña Mary, este es tu grupo, Show Star.
1: Ay, ya.
0: Ojalá doña Mary también se acuerde de nosotros algún rato.
2: No, pues nosotros tenemos que decir, oiga, doña Mary, aquí está, los de Angustias van.
0: No.
2: No,
0: pues que estamos en miércoles.
2: Ay, ya, cierto, cierto.
0: Los Angustias vienen solamente los jueves.
2: Los jueves, ya.
0: Claro, para los jueves de karaoke.
2: Ay, ya. Claro. Sí.
0: Ya, entonces, mañana. Como hoy día puso esta canción, entonces. Oiga, doña Mary. Aquí estamos, los del penthouse.
2: Ya.
0: Igual, ya sea gira para Angustias Band o ya sea gira para los chicos del penthouse, ahí estamos. Siempre a las órdenes.
2: Eso, ya. Muy bien.
0: Aunque sea la gira intersparcial. Pero algo es algo.
2: Intersparcial.
0: Aunque sea la intersparcial, ya, no hay problema.
2: Ya, muy bien.
0: Ya. Pero ahí nos ponemos a las órdenes.
2: Llamarán nomás, dije.
0: Eso, llamarán nomás. Ya. 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
0: 1841. Póngase a tiempo.
2: Eso.
0: Esa es la hora exacta.
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0: tres, ash. Un, dos, tres, ash. Un, dos, tres, ash. Oso alegre de la montaña, oso alegre de la montaña, porque escucha el penthouse tigre,
1: el penthouse bravo, de
0: la... No, pues yo soy oso.
2: Ah, ya, ya. Claro. Ay, ya, ya, ya.
0: Yo soy oso. Por ejemplo, vos, ¿qué vas a hacer? Tigre.
2: Ya. Yeah.
0: Ni a gato llegas.
2: Es capibara.
0: Yeah. No, peor capibara. Vos ni a gato llegas y no vas a... Y créale, de la montaña. No, puñal.
2: Es un borrego.
0: No, pues. Imagínate. Tú ni siquiera, tú ni siquiera a Mishi de esos. De esos de
2: ¿cómo
0: tejado,
2: es ese? Mishi Angora.
0: No llegas. Pero todavía es Angora. Es mucho ya. Ya ves lo que eres. No, linda esa autoestima del Junior, ¿no?
2: Claro.
0: Y en el caso del pato, ¿qué sería?
2: El pato, él, ¿qué será?
0: ¿Qué sería en el caso del pato?
2: Esos zorros. ¿Qué? Ah. Esos zorros, ¿qué?
0: Un, dos, tres, ¡esh! Un, dos, tres, ¡esh!
2: Zorro pato, bravo,
0: zorro de la montaña.
2: Oye, ¿no?
0: Así fue su momento.
2: Disculparás, pato, disculparás. Es solo bromita, ¿no?
3: No me calles.
0: Yo creo que
3: calla.
0: Zorro también le queda muy grande.
2: Loco. Zorro, ¿qué sí, puede ser?
0: Zorrillo.
2: Esto? Zorrillo.
0: ¿Por no decirle guatus?
3: Oye, sé vos, el hombre, ¿por qué puede vos? Porque ya no.
0: Ok, ahí veníamos escuchándole al cantor Cañari.
2: Eso.
0: Ahí está, Manuelito, ¿no?
2: Sí, sí, Manuelito.
0: Caracho, ese Manuelito también famoso se hizo.
2: Ya.
0: Y él también dice que está siguiendo los pasos de los grandes, dice.
2: ¿Ah, sí? Sí. También gira por la Johnny.
0: No.
2: Ah, no.
0: También de vez en cuando no llega a los contratos. Ah.
2: Cobra y no llega.
0: Cobra y no llega. Bueno, Manuelito, no siga esos pasos, ñaño.
2: O si no llega,
0: yo,
2: bravo.
0: Yo sé que me está escuchando. Yo sé que sí. Es hincha, sí, del penthouse. Sí.
2: ¿Ah, sí?
0: Sí, sí.
2: Ya, yeah, ya. Yeah.
0: Sí.
2: Mandaré un saludo.
0: No, ahí está el saludo especial para Manuelito. La otra vez que...
2: A Manuelito que mande un saludo para el penthouse, ¿no?
0: No, pues si nosotros lo estamos haciendo famosos. Ya. Yeah. Entonces, la otra vez que tuve el gusto de presentarle,
2: ¿ya?
0: Me puse a bailar, pues, ñaño.
2: Ya.
0: Y se hizo viral ese TikTok.
2: ¿Ah, sí?
0: Sí. Ya. El bailarín de Manuelito.
2: El bailarín de
0: Manuelito. Cañari. Juan Pablo Murillo decía.
2: El oso bravo con el tigre bravo.
0: El oso bravo con el conejo. No, pues el oso era yo. El conejo era el Manuelito, pues, hombre.
2: El conejo. Él no es el conejo bandido.
0: No, él no es el conejo bandido.
2: Él es el raposo de la raposa.
0: Ya. Yeah. Ok, el saludo cordial para Manolito, ¿no? Pues el talento se hace presente,
2: claro,
0: acá en la Radio Estelar, ya sabe, siempre, ¿eh? Siempre. Bueno, queremos enviar el saludo cordial también para mi pan, el Melexista Azul. ¿Qué dice mi pan, el Melexista Azul? Juanito desde Gualaceo también dice a full sintonía.
2: En el centro de Gualaceo, sí, escuchando a Juan Ordóñez. Buenas noches, Juanito. Buenas noches a Carlitos. Carlitos dice...
0: Carlitos Yunga, ¿sí? También ya está por ahí. Vea, Pepa. Uh-huh.
2: Haciendo el reporte de sintonía desde Queens. Bacán, chévere. Eso. Van a comprar B McDonald's, hermano.
0: Lindo.
2: Oiga, cuando usted se vaya, vendrá trayendo unita para nosotros.
0: Yeah, pero yo, a ver, bueno, yo tendría que comprar unos McDonald's el domingo noche, más o menos.
2: Ya.
0: Tendría que comprar.
2: Ya.
0: Porque yo más o menos el lunes, ya para el lunes 24 de agosto ya tendría que estar aquí ya.
2: Ya, muy bien.
0: Claro, ya trabajando ya
2: en los McDonald's, congelados.
0: Con todos ustedes, compañeros.
2: Claro.
0: Ya desde acá, desde la cabina. Pero tengo que venir trayendo congelados.
2: Claro, claro. Ya, congelados.
0: Para que no pierda el sabor.
2: Ya.
0: Ya. ¿Sí o no?
2: O si no, empaquetado al vacío.
0: ¿Y ahora cómo le pongo al vacío?
2: ¿Cómo le pongo?
0: Vense metiendo en la maleta de mano.
2: La maleta
0: y de ahí me siento.
2: Saludos, Carlitos. Saludos, Juanito. Ya está. Le merecita sus buenas noches a la gente de Azogues, a nuestros amigos de la ciudad de Cuenca, en el Valle. Saludos para Gabrielita, allá en el sur de la ciudad. Sí, un
0: perfecto,
2: abrazo grande. Gabrielita, yendo a la casita, dice, chévere, que disfruten de la música nacional.
0: Patito también está en nuestra sintonía, dice, estoy yéndome rumbo al trabajo. El saludo cordial para toda la familia Mena, que también están en la sintonía. Ahí se quedaron escuchando, dicen las locuras. Más mismos son ustedes, mismos son, dice.
2: Dios le pague.
0: Dios le pague, muchas gracias.
2: Disculpa.

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